0: Estado por no presentar documentación en los formularios oficiales. El exministro podrá apelar ante el Pleno del Consejo de Participación Ciudadana y Control Social. El juez del Tribunal Contencioso Electoral, Juan Patricio Maldonado, admitió a trámite la denuncia presentada por el fiscal general encargado Leonardo Alarcón y dispuso la suspensión provisional del movimiento Amigo por 9 meses. La Corporación Eléctrica del Ecuador realizará este sábado el mantenimiento programado de una unidad de la central hidroeléctrica Coca-Codo Sinclair y aseguró que el suministro eléctrico no será afectado. La Comisión de Fiscalización de la Asamblea Nacional convocó para el lunes al periodista Álvaro Martín y volvió a citar a Roberto Luque, Antonio González y Fabián Calero dentro del juicio político contra Inés Manzano. La Federación Nacional de Transporte Pesado afirmó que el sector no ha recibido compensaciones por el incremento del precio de los combustibles y pidió revisar las tarifas de transporte de carga. Las autoridades alertaron sobre una campaña fraudulenta en redes sociales que ofrece un supuesto bono económico para obtener datos personales de los ciudadanos. La Audiencia Nacional de España negó la extradición de alias Pipo a Estados Unidos, mientras continúa pendiente el pedido de extradición presentado por Ecuador. El gobierno nacional creó 6 gabinetes interinstitucionales para fortalecer la coordinación entre ministerios y acelerar la ejecución de políticas públicas. La ciudadanía podrá participar en la elección del diseño definitivo del nuevo Museo Nacional del Ecuador entre las 3 propuestas finalistas. Las autoridades ecuatorianas descartaron riesgos para la costa del país tras el sismo registrado frente a las costas de México y confirmaron el restablecimiento de las condiciones normales. El Consejo de la Judicatura aseguró que el proceso de selección de jueces y conjueces no afectará la carrera judicial. La Comisión de Gestión Ambiental de Cuenca incorporará medidas para el control de perros ferales dentro de la nueva ordenanza que regula la biodiversidad. El nuevo gerente de la empresa pública municipal de aseo de Cuenca, Juan Fernando Vicuña, anunció un plan de contingencia para garantizar la recolección de desechos y la limpieza de la ciudad. La izquierda democrática en Azuay analiza alianzas políticas tras no concretar su proceso de democracia interna para las elecciones seccionales. El concejal Gustavo Valencia destacó avances en el primer mes de gestión de la alcaldesa de Cuenca, Marisol Peñalosa, aunque señaló que persisten desafíos para la administración municipal. Un terremoto de gran magnitud sacudió las costas del estado mexicano de Chiapas y fue sentido en Guatemala. Mientras las autoridades reportaron daños menores y descartaron riesgo de tsunami para Ecuador.
1: Y las entrevistas pactadas para hoy.
0: En entrevista con el politólogo César Ulloa, se presentó su libro Los 12 retos de Ecuador, una investigación que propone acuerdos mínimos para enfrentar la crisis nacional.
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0: Hugo Pasarelo Luna.
1: Tensión en Medio Oriente. Irán amenaza con una ofensiva total mientras Estados Unidos bombardea el país por séptima noche consecutiva. Por su parte, los guardianes de la revolución iraníes afirman que dos petroleros explotaron tras chocar con minas en el estrecho de Hormuz. Andy Burnham, apodado el Rey del Norte, es elegido este viernes líder del gobernante Partido Laborista Británico. El paso final antes de convertirse en primer ministro ocurre bajo su promesa de frustrar el ascenso del partido populista Reform UK. Alertas por mala calidad del aire en Estados Unidos. Densas columnas de humo de 200 incendios forestales en Canadá generan preocupación en el país y además en la final de la Copa del Mundo este fin de semana que está programada a las afueras de Nueva York. Estos son los titulares. Vamos ya al informativo.
2: Muy buenas noches, bienvenidos a la segunda emisión de nuestro informativo. Empezamos con novedades en el concurso para designar al nuevo fiscal general del Estado. La Comisión Ciudadana de Selección resolvió descalificar al exministro José de la Gasca del concurso para elegir al nuevo fiscal general del Estado, al determinar que no presentó parte de la documentación en los formularios oficiales establecidos para el proceso. No obstante, el aspirante podrá apelar esta decisión ante el Pleno del Consejo de Participación Ciudadana y Control Social.
3: Hace pocos minutos, la Comisión de Selección resolvió descalificar al postulante José Javier de la Gasca del concurso para designar al nuevo fiscal general del Estado. Con 6 votos a favor, los comisionados concluyeron que el aspirante incumplió un requisito obligatorio de postulación al presentar un formulario de conflicto de intereses distinto al exigido para este proceso. La comisión aclaró que la decisión no responde a cuestionamientos sobre la probidad del postulante, sino únicamente al incumplimiento de un requisito previsto en el reglamento de este concurso.
4: Como recordarán, esta Comisión Ciudadana lo que ha hecho es descalificar a quienes no presentaron un CD, un medio magnético, a quienes no firmaron un formulario y en este caso también a quienes presentaron un formulario incorrecto para el cargo de fiscal general del Estado. ¿Qué le espera al país como una autoridad general del Estado, de fiscal general del Estado, al momento de una investigación previa, una instrucción fiscal?
3: A esta resolución se suma que la presidenta de la comisión confirmó que el siguiente paso es la actualización del cronograma. Esto luego de 35 días de paralización del proceso. Con ello se dará paso a la siguiente fase de impugnación ciudadana y escrutinio público. En el caso de la resolución de descalificación, el postulante podrá apelar la misma ante el Pleno del Consejo de Participación Ciudadana y Control Social.
2: Continuamos en la Asamblea Nacional, donde avanza el juicio político contra la exministra de Ambiente y Energía, Inés Manzano. Con 10 votos a favor, la Comisión de Fiscalización y Control Político aprobó la comparecencia del periodista Álvaro Martín dentro del proceso relacionado con el caso ATM, diligencia prevista para el lunes 20 de julio. En la sesión de este viernes no acudieron el ministro de Energía Roberto Luque, el exministro Antonio González, ni el exgerente de la Corporación Eléctrica del Ecuador Fabián Calero, quienes serán convocados nuevamente. El asambleísta Blasco Luna destacó la importancia de estos testimonios para el proceso, mientras que el presidente de la comisión, Ferdinand Álvarez, advirtió que de no presentarse los convocados, el martes 21 de julio, concluirá la etapa de práctica de pruebas.
5: El periodista Álvaro Martín es uno de los que ha dado seguimiento permanente a este proceso de contratación que ha perjudicado en más de 70 millones de dólares solo en el contrato y ni qué decir de las consecuencias al no haber tenido generación en la época de emergencia. Uno de los documentos que las hizo público Álvaro Martí es, por ejemplo, que un día después de que Inés Manzano asuma el encargo de el Ministerio de Energía y Minas, el 9 asume ella el cargo, el 10 se hace el desembolso de 53 millones de dólares. No tuvo la precaución de llevar adelante un proceso de control que pueda evitar ese pago. Luego, incluso en el mes de febrero del 2025, avalan y validan a cargo ella como ministra, el que se haga modificaciones para que se le dé una adenda, en base a una adenda, una ampliación de plazo, inicialmente de 60 días y luego de 30 días adicionales, ella ya como ministra. Y lo más grave todavía, con estas adendas se hace el desembolso de 13 millones adicionales. Y esta información y esta investigación la realiza el periodista de investigación Álvaro Martí. Es necesario que él venga, muestre los documentos, aunque es parte también del proceso, y la ciudadanía conozca. Y esperamos también que el señor Roberto Luque, por lo menos, quien estuvo en el proceso precontractual, visitó inclusive, como él mismo lo ha citado, algunas ofertas, plantas de oferentes, que nos diga por qué permitió, por ejemplo, que se valide una empresa con capital de 260 dólares, que estuvo constituida 4 meses atrás en Uruguay. Que le responda al país por qué no tuvieron la precaución y prefirieron darle a una empresa recién creada versus 9 o 10 propuestas adicionales que habían, que inclusive ofertaban la generación de 150 megawatts versus los 90 que ofertó ATM y que ya vemos que hoy en día ni siquiera ha generado un solo megavatio. Entonces, la insistencia es a ellos, que vengan, sobre todo el señor Roberto Luque, pero también Antonio González y Fabián Calero, que mediante una carta pública ha señalado de que no existen las garantías en el Ecuador. Entonces, démosle las garantías para que pueda tener una conexión virtual. Y desde ahí, en el mismo oficio dice, hay nombres de ministros. Nos diga qué ministros son los responsables y quiénes quieren acusarle a él de todo este desfalco, pero tampoco con eso decir que el señor Fabián Calero salga libre, sino más bien, y una vez por todas, esclarezca y permita al país conocer la responsabilidad política, y nos servirá mucho más porque tendremos un hilo conductor de la responsabilidad de todos, caiga quien caiga, dicho el gobierno, y nosotros estamos coadyuvando a eso, insistiendo en las comparecencias, y por eso es el pedido.
6: ¿Quién dice?
7: El correísmo.
6: Ah, pues no esperemos menos de ellos, pues ellos nunca nos sorprenden, ellos hacen política con la imaginación, no con la razón. Bueno, la comisión cumplió con notificar, convocar a los llamados a rendir testimonio, pidiendo incluso que la página de la Asamblea Nacional haga público los llamados. El ministro Luque también se lo convocó. Entonces, una vez que no han asistido, se ha presentado una moción por parte del correísmo. Esa moción de prueba de oficio para que la comisión actúe fue aceptada, donde se recibirá el testimonio de un periodista. Ese testimonio será recibido el día lunes. Con aquello nosotros vamos, como lo solicitó también el asambleísta Blas Coluna, fue aceptado, de que se haga la insistencia para ver si vienen el día lunes los otros 3 convocados. Así que conforme lo que establece el procedimiento y lo que se dijo en la comisión, claramente, si ustedes lo escucharon, y si alguien del correísmo vino a decir lo contrario, lastimosamente estuvo el cuerpo, pero no el cerebro en la comisión, porque aquí se dijo clarito que íbamos a insistir nuevamente.
7: ¿Y si ya no viene una segunda insistencia?
6: Ya lastimosamente ya tenemos hasta el 21 para cerrar la prueba.
2: En el ámbito judicial internacional se conoció una resolución sobre uno de los procesados por el caso Villavicencio. La Audiencia Nacional de España resolvió negar la extradición de alias Pipo hacia Estados Unidos. Sin embargo, permanece pendiente el análisis del pedido presentado por Ecuador, donde es requerido por varios delitos, entre ellos el asesinato del ex candidato presidencial Fernando Villavicencio.
8: Alias Pipo no será extraditado a Estados Unidos. Así lo resolvió la Audiencia Nacional de España, donde está detenido desde noviembre. Ahora queda pendiente que se resuelva el pedido de extradición de Ecuador, donde es requerido por delitos de asesinato, incluido el del ex candidato presidencial Fernando Villavicencio. Fabiola Santana con los detalles.
9: España rechazó extraditar a Estados Unidos al cabecilla de los Lobos, Wilmer Chavarría, alias Pipo, requerido por la Corte del Distrito Sur de California. Esta semana tuvo lugar la diligencia de extradición en la Audiencia Nacional y hoy se conoció el auto de la sección tercera de lo penal, que resolvió negar el pedido de Estados Unidos. Argumentó que los hechos contenidos en la reclamación son imprecisos, porque sostenía que hasta 2022 Pipo enviaba desde puertos ecuatorianos cargamentos de droga hasta Centroamérica para el posterior arribo a Estados Unidos, lo que difiere con el testimonio de un agente de la DEA que hace mención a eventos del 2023. Estados Unidos aún puede apelar. Pipo enfrenta otro proceso de extradición y es el impulsado por Ecuador, donde debe cumplir una sentencia de 16 años por un triple asesinato tras un asalto bancario en 2010. Además, tiene una orden de prisión preventiva por el magnicidio de Fernando Villavicencio, por el cual fue interrogado por la Fiscalía Ecuatoriana. El cabecilla de los Lobos fue detenido en noviembre pasado en Málaga, España, donde permaneció desde 2022 con una identidad colombiana falsa y otro rostro tras 7 cirugías.
2: Y cerramos el bloque nacional con el proceso de renovación de la Corte Nacional de Justicia. El proceso de selección de jueces y conjueces continúa generando inquietudes en distintos sectores. Frente a ello, el Consejo de la Judicatura aclaró que el mecanismo de renovación no afecta la carrera judicial y aseguró que el concurso se desarrollará conforme a los principios de mérito, oposición y transparencia.
10: La declaratoria de emergencia en el sistema judicial dio paso a un proceso de selección de jueces de tribunales de garantías penales y de cortes provinciales de justicia, así como de conjueces temporales de la Corte Nacional. Mercedes Caicedo, presidenta del Consejo de la Judicatura, sostiene que este procedimiento busca la continuidad del servicio de justicia frente al déficit de operadores judiciales que enfrenta el país.
11: Yo dije que Ecuador no merece jueces golondrinas. Lo dije para rechazar esa práctica y no jamás para justificarla. Lo dije para marcar un límite y no para abrir una puerta.
10: Mauricio Alarcón, director de Fundación Ciudadanía y Desarrollo, cuestiona esta medida por su discrecionalidad y los riesgos que implica.
12: Muy atentos de que este no sea un elemento distractor de esos procesos definitivos que deberán darse para llenar las vacantes en el sector justicia.
10: De acuerdo con un informe de la Dirección de Talento Humano del organismo, 1.251 secretarios y 1.833 ayudantes judiciales a escala nacional están aptos para participar en el proceso y cumplen además con uno de los requisitos, que es tener más de 5 años de antigüedad.
11: La temporalidad no significa discrecionalidad o improvisación. La gestión de cada uno de los servidores designados bajo la modalidad de temporal está diseñando bajo un estricto y riguroso proceso de seguimiento. Se está garantizando la carrera judicial.
12: La temporalidad, lamentablemente, de manera histórica en nuestro país, ha sido visto como una oportunidad no solo para llenar vacíos a dedo, sino para utilizar a esas personas cuya estabilidad no es una característica. Hay un alto riesgo para el pago de favores políticos, para la satisfacción de intereses particulares.
10: Hasta el viernes 24 de julio, la Dirección de Talento Humano de la Judicatura deberá presentar al Pleno la metodología que regirá el proceso de selección. Posteriormente, se fijará la fecha de inicio con un plazo de 33 días. María Fernanda Utreras, Teleamazonas.
2: Nos vamos a una breve pausa y enseguida retornamos.
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2: En Cuenca, las autoridades preparan nuevas medidas para enfrentar la presencia de perros ferales en las zonas rurales. La Comisión de Gestión Ambiental informó que la nueva ordenanza que regula la biodiversidad en Cuenca incorporará disposiciones específicas para el control de perros ferales. Según las autoridades, el abandono de mascotas constituye la principal causa de esta problemática que ha generado preocupación por los ataques registrados en comunidades rurales.
23: Desde varias zonas de la ruralidad en Cuenca se denuncian supuestos ataques de perros ferales. Desde la Comisión de Gestión Ambiental, Carlos Orellana explica qué se está haciendo al respecto.
24: Bueno, ese es un tema que de hecho nos preocupa profundamente. Los perritos en su naturaleza son amigables. Lamentablemente hay muchos tenedores profundamente irresponsables que piensan que son cosas que se usan y luego se tiran. Nosotros hemos mirado que hay una cantidad de propietarios que abandonan a los perros y a propósito van a sectores alejados de la ciudad. Y se ven cuadros de drama porque el pobre perrito corre atrás del propietario, inclusive en otras ocasiones hasta les dejan amarrando en saquillos. Estos perritos, para poder sobrevivir, tienen que buscar alimento y claro, se encuentran generando en muchas ocasiones daños a los habitantes de la ruralidad. Nosotros en la actualidad estamos trabajando una ordenanza que regula la biodiversidad en el Cantón Cuenca y en esa ordenanza se establece un plan especial para el tratamiento de perros ferales. No era un tema común antes, la ciudad crece, los problemas también se van diversificando con estas acciones reiterativas afectando a todos.
23: También es común que ciclistas y motociclistas denuncien que son atacados por perros.
24: Nosotros estamos trabajando, llegar, nos hagan conocer estas afecciones que tienen para nosotros con el equipo técnico poder planificar las actuaciones que nos corresponden.
23: Para el noticiario de Antena 1, reportó Jorge Isaac Peña.
2: Continuamos con novedades en la empresa municipal de aseo de Cuenca. Juan Fernando Vicuña asumió la gerencia de la empresa municipal de aseo de Cuenca y anunció la puesta en marcha de un plan de contingencia para garantizar el barrido y la limpieza de la ciudad, mientras continúa el paro de un grupo de trabajadores de la institución.
23: Juan Fernando Vicuña fue presentado como nuevo gerente de la EMAC y anunció un plan de contingencia urgente para garantizar el barrido de las calles.
25: Mi experiencia de 13 años en la institución ayuda a que yo conozca los procesos que se llevan adelante dentro de esta empresa, ¿cierto? Y asumo la gerencia con la total, el conocimiento de sus procesos, fortalezas y por supuesto con los retos que tenemos que enfrentar como representantes de la EMAC, ¿cierto? A partir de nuestra gestión nos concentraremos en tres ejes fundamentales, ¿cierto? Por una parte, garantizar la continuidad de los servicios que presta la empresa y por otra parte, fortalecer la recaudación de la tasa de recolección de basura, que es lo que permite el sustento de esta empresa y asumir los desafíos que tenemos como administración. De la misma manera, daremos continuidad a los proyectos que se vienen realizando dentro de la empresa, los mismos que nos permitirán mejorar los servicios que presta la institución y que constituyen una oportunidad para el beneficio de los servicios de la empresa y mejorar los mismos, ¿cierto? Ahora bien, respecto al tema álgido que tenemos ahora de los contratos de barrido, quiero informarles a ustedes que los mismos han sido o están siendo notificado el contratista con la terminación unilateral en las tres zonas de barrido, zona A, zona B y zona C. Esto nos permitirá avanzar nuevamente con un proceso de contratación de manera directa, ¿sí?, para dar continuidad al servicio. Este proceso de contratación directa será por la misma modalidad que se mantienen los contratos principales y por el tiempo que nos resta para que el contrato que estamos terminando o los contratos que estamos terminando, por el tiempo que nos tome finalizar esos contratos. ¿Sí? En cuanto a la situación que mantienen los empleados de la contratista, tenemos que recordar que este es un proceso

0: Para el noticiario de Antena 1, reportó Jorge Isaac Peña.
1: Y cerramos la información local con un balance de la administración municipal. El concejal Gustavo Valencia evaluó el primer mes de gestión de la alcaldesa Marisol Peñalosa. El edil destacó avances en varios ámbitos de la administración municipal, aunque señaló que todavía existen desafíos importantes que deberán atenderse para responder a las necesidades del cantón.
2: El concejal Gustavo Valencia dio su punto de vista sobre los cambios que viene realizando en el municipio la nueva alcaldesa de Cuenca, Marisol Peñalosa.
3: Cuando hay un cambio de administración, por más temporal que sea, pues la autoridad tiene toda la potestad de ejecutar los cambios que crea conveniente a su manera de ver la ciudad o de ver si algo no estaba funcionando bien o no se acomoda realmente a circunstancias. Yo creo que van bien. Yo creo que los cambios que se han ejecutado tienen un norte, tienen una dirección y habrá que ver los resultados de los mismos, ¿no? Yo creo que es, y espero, como cualquier cuencano, como cualquier ciudadano, que más bien vengan a servir de aporte y que los cambios vengan a generar buenas expectativas y atención y que su trabajo sea positivo en beneficio de la ciudad. Usted no se olvide, nosotros somos funcionarios públicos, estamos al servicio de Cuenca y aquí no funciona el tema partidista, aquí lo que demanda es hacer bien por la demanda que tiene la ciudadanía y que sus necesidades, que son múltiples en varios frentes, sean atendidas y que podamos hacer una administración y que siga siendo una administración más bien eficiente y que pueda mejorar la misma, ¿no? Los cambios han sido para provecho y para bien de la ciudad y para...
0: Para el noticiario de Antena 1, reportó Jorge Isaac Peña.
1: Nos vamos a una breve pausa y enseguida retornamos.
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7: La Fundación Konrad Adenauer presentó un documento, 12 retos, acuerdos mínimos para construir políticas de Estado. Se trata de una propuesta elaborada por César Ulloa y Emilio Luna que identifica los principales problemas estructurales que enfrenta nuestro país y plantea consensos para convertirlos en políticas públicas a largo plazo. El estudio incorpora 3 nuevos ejes: democracia y libertades, identidad y cohesión social y educación, a un diagnóstico previo sobre nuevos desafíos y 9 desafíos nacionales. Entre los temas abordados constan la inseguridad y la violencia, la sostenibilidad fiscal, la competitividad, la seguridad social, desnutrición crónica infantil, inequidades territoriales, cambio climático y energía eléctrica. Esta publicación analiza las posturas principales de las fuerzas políticas y del plan.

0: Plan Nacional de Desarrollo 2025-2029, además de recopilar propuestas de la academia, de la sociedad civil y de sectores productivos para impulsar acuerdos de Estado.
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0: Y a esta hora se encuentra ya con nosotros el doctor César Ulloa Tapia. Él es politólogo, comunicador ecuatoriano, doctor en ciencias políticas por la Flaxo Ecuador, magíster en ciencias internacionales por la Universidad Central y parte del Observatorio de la Política Fiscal. Doctor Ulloa, muy buenos días, gracias por estar esta mañana con nosotros, pues sería importante iniciar este diálogo con usted, conociendo algunos detalles de la elaboración de este documento, de estos acuerdos mínimos para sacar adelante al país, pues de dónde nace esta iniciativa y un poco cuál ha sido la metodología de trabajo para poder llegar a estas conclusiones y tener ya este documento al servicio de la ciudadanía. Le damos la bienvenida.
2: Muchísimas gracias, le expreso un cordial saludo, pero además mi gratitud por la generosidad en el sentido de darme unos minutos para explicar respecto de un trabajo de investigación que nos tomó cerca de un año, en el sentido de que nosotros pudimos explorar en un periodo de tiempo que va entre el 2007 al 2025, cuáles son aquellos puntos de encuentro en donde tanto los planes de gobierno de las organizaciones políticas, los planes nacionales de desarrollo y las distintas propuestas de la sociedad civil convergen. Y claro, entre los hallazgos nosotros pudimos identificar que en el país hay más coincidencias, más similitudes, más posibilidades del diseño de un país a mediano y largo plazo que las diferencias, que las distinciones. En este sentido, el libro lo que nos dice con plena claridad es que sirve como un antídoto en contra de la polarización, porque no es un texto que contesta o que descalifica al otro, sino que más bien busca los matices, los puntos de equilibrio, pero sobre todo aquellas coincidencias que como país nos permite pasar del diagnóstico a identificar las propuestas y sobre la base de aquello mirar qué alternativas a mediano y largo plazo se pueden establecer. Sin embargo, la metodología habría que decir que parte de algunas experiencias exitosas, como en su momento fue los pactos de la Moncloa en España, lo que sucedió en la concertación en Chile, en términos de que identificamos primero un dato que es revelador. En muchos de los casos el dato es un dato problema o es un dato de extrema sensibilidad para que sobre la base de la evidencia, es decir, sobre la base de algo muy concreto, nosotros tomemos decisiones. Y voy a poner un ejemplo. Un dato concreto sobre inseguridad y violencia, aun cuando no sea el único, pero sí es el más importante, por ejemplo, es el número de muertes violentas por cada 100.000 habitantes. En el Ecuador, al año anterior, cuando cierra el estudio, registrábamos entre 40 y 45 muertes violentas, lo que quiere decir es que a partir de este dato hay que tomar decisiones. Por ejemplo, en el caso de las inequidades territoriales, nosotros identificamos que la pobreza rural es 3 veces mayor que la urbana, lo que quiere decir que ahí hay que intervenir de manera directa, concreta, con un plan bastante sostenido para que no exista estos ecuadores, estos varios países dentro del país. En el caso de la seguridad social, por ejemplo, hay un dato que es escalofriante y es el aproximado a 28 mil millones de dólares que el Estado adeuda al Instituto Ecuatoriano de Seguridad Social. Deuda que se arrastra desde el año 2012, por cierto. En el caso de desnutrición crónica infantil, el dato es no solo revelador, sino que también nos ubica en una realidad muy compleja cuando 2 de cada 10 niños están en condición de desnutrición crónica infantil. En el caso de educación, que por cierto abordamos educación inicial, bachillerato, educación superior, sin embargo, el dato duro es que cerca de 450 mil niños y jóvenes entre 3 y 17 años no asistieron a ningún plantel educativo en lo que va entre el 2024 y el 2025. Y por ejemplo, datos como la energía eléctrica, sabemos que el Ecuador atraviesa un serio problema ya de hace varios años, que si no incorporamos, por ejemplo, 5.000 megavatios del Sistema Nacional de Electricidad, siempre estaremos en estas dificultades, en estos sustos de cómo resolver. Y otro dato, por ejemplo, para no quedarme solo en la parte estadística de la identidad y la inclusión social, cuando apenas uno de cada 10 ecuatorianos cree en el otro. Es decir, hay la urgencia de la recomposición del tejido social en el sentido de que no se puede tener una convivencia pacífica, credibilidad en las instituciones, respaldo de la ciudadanía, las distintas iniciativas de donde provengan, si desconfiamos incluso hasta de nuestras propios familiares.
0: Ahora, doctor Ulloa, quizás es importante mencionar que estos resultados surgen de haber analizado las propuestas o los planes de gobierno de lo que fue las elecciones 2025, del Plan Nacional de Desarrollo, pero además de otras instancias. No sé si la academia, las organizaciones sociales, valdría la pena un poco profundizar en esto también. ¿De dónde salen estos acuerdos? ¿Cómo llegamos a estas preocupaciones comunes que tenemos como país?
2: Bueno, en un país en donde la opinión pública está saturada de la polarización, porque aparentemente dos fuerzas controversialmente opuestas todo el tiempo se descalifican, en este documento nosotros demostramos que tal polarización en la práctica no existe. ¿Por qué voy a explicar aquello? Porque cuando nosotros analizamos las propuestas de los planes de gobierno de las fuerzas políticas que quedaron en los cuatro primeros lugares en la anterior elección, nos dimos cuenta que hay más similitudes que diferencias. Entonces la pregunta es por qué en la opinión pública se genera una imagen de oposición irascible, a veces incomprensible, cuando lo que ellos nos proponen como requisito para correr en las elecciones de sus planes de gobierno es bastante similar. Luego, lo segundo, ¿cómo esto se ata al Plan Nacional de Desarrollo, en este caso 2025-2029? Y a su vez, también, ¿cómo las distintas organizaciones de sociedad civil de todo el país han venido haciendo una cruzada nacional para proponer cosas que, en el mejor de los casos, tendrían que llegar a los actores que deciden sobre el diseño de política pública y trazar una orientación bastante clara?
0: Ahora,
2: Este texto.
0: doctor Ulloa, quizás aquí hay algunas inquietudes, ¿no? Porque quizás todos coincidimos, por ejemplo, si tomamos como ejemplo una de las principales preocupaciones, según todas las encuestas de los ecuatorianos y las ecuatorianas, que es la inseguridad. Todos coincidimos en que hay que combatir la inseguridad y quizás ahí no hay una discrepancia entre la propuesta del sector de la derecha, llamémosle así, si pensamos en Acción Democrática Nacional, y la propuesta de la Revolución Ciudadana. Quizás centro izquierda o quizás alineada hacia el progresismo. No obstante, donde encontramos las discrepancias es en el cómo lo vamos a hacer. Por poner un ejemplo, simplemente, ¿no? Quizás una propuesta va dirigida a que los militares estén en las calles, mientras que la otra es no, porque hay riesgos de vulneraciones a los derechos humanos. De igual manera con la dotación de servicios básicos y públicos, de igual manera con la salud, de igual manera con la educación. Es decir, todos tenemos sin duda alguna las mismas preocupaciones, pero el camino para superar esas preocupaciones es lo que nos puede llevar a las discrepancias.
2: Bueno, indudablemente el cómo muchas de las veces se diluye en acuerdos porque el protagonismo o la excesiva sobredimensión de quien personaliza las propuestas hace que se entre en el conflicto. Yo creo que una dosis fuerte de generosidad, de voluntad política, pero sobre todo de remar en la misma dirección, nos sacaría de esto. Pero a ver, ¿cuáles son las coincidencias? Y esto me parece importante. Si en el Ecuador, en temas de lucha contra la inseguridad, no se ataca de manera contundente a la economía criminal, es decir, si no se afecta el bolsillo del crimen internacional organizado, que en contubernio con las bandas de delincuencia común operan en el país, simplemente no va a suceder nada. Porque si bien hay un predominio, por ejemplo, de una perspectiva securitista, donde se cree que solo a partir de la fuerza se resuelve el problema, o la otra dimensión, que a través de reformas al Código Orgánico Integral Penal, en términos de incluir delitos o de incrementar penas, resuelve, no ha sucedido nada, es decir, ni con la una ni con la otra la situación se ha resuelto, más bien incluso territorios que antes eran considerados en extremo pacíficos ahora están inundados por la delincuencia en sus diversas expresiones. Entonces hay que atacar la economía criminal. ¿De qué manera? Fortalecer todo lo que tiene que ver con la extinción de dominio. Se tiene que mirar con mucho detalle delitos como el lavado de activos, como el testaferrismo, como el tráfico de influencias, como la corrupción a través de ciertas contrataciones hace que el narco penetre en las instituciones del Estado. Y creo que ahí no hay divergencia, es la otra. Creo que a la inseguridad no solo se le combate de manera reactiva, táctica, sino estratégica y preventiva. Lo que quiere decir que hay que atacar, por ejemplo, aquellas expresiones de reclutamiento de adolescentes y jóvenes en el sentido de reforzar algunos aspectos estructurales que tienen que ver con la educación. Es decir, ahí todos coinciden. Cuando digo educación, ¿a qué me refiero? Hay que mejorar el acceso a la educación en todos niveles, inicial, bachillerato, superior. Hay que complementar la educación con actividades de deporte, de cultura, de arte, porque cuando los adolescentes y jóvenes tienen demasiado tiempo, no ocupan su tiempo, indudablemente van a ser más bien reclutados para cosas que transgreden la ley y además que alteran la convivencia armónica. Entonces hay un tema preventivo. Otro en lo cual coinciden todas las fuerzas políticas es que hay que rediseñar el sistema de administración de justicia, pero específicamente en lo que tiene que ver con el ingreso de los operadores de justicia, con la amplitud del número de operadores de justicia. Por ejemplo, la fiscalía está en déficit de fiscales, con lo que tiene que ver con la relación en diseño institucional, en donde el Consejo de la Judicatura tiene que ser replanteado. Y también una coincidencia muy importante en este tema de combate de la inseguridad y la violencia es que también hay que reforzar indudablemente. Yo no diría ni tanto reforzar, creo que la palabra es reinventar el sistema penitenciario. Si bien ha habido un esfuerzo en este gobierno en una nueva infraestructura en el sentido de máxima, de cárceles de máxima seguridad, pero no hay rehabilitación social, no hay una clara división de presos de alta peligrosidad con los otros, no hay condiciones en términos de que incluso hay una reinvención del tiempo que tienen los privados de libertad, como en otros países, trabajan, estudian, incluso dentro del mismo campus penitenciario, se tiene fincas, se tiene trabajos que luego incluso se exponen y se venden. Entonces, yo creo que estas coincidencias nos permiten de manera bastante sensata sentarnos a la mesa, pero indudablemente también lo que decimos en este libro que se llama Los 12 Retos de Ecuador, es que si no existe unas reglas del juego claras anterior a trazar la ruta hacia adelante, también es muy complejo.
0: Ahora, doctor, esto plantea que podamos sentarnos en el marco de estas coincidencias a negociar acuerdos mínimos. Y quizás aquí el objetivo, acuerdos mínimos a mediano y largo plazo, es decir, quien quiera que llegue al poder en todos sus niveles, ¿no? Desde el ejecutivo y el nivel central hasta el gobierno de territorio, avanzar en estos acuerdos. En un país como el nuestro, con serias dificultades en el ámbito de la democracia, de la institucionalidad, de la polarización, ¿usted considera que es posible?
2: Yo considero que es posible y le voy a poner un ejemplo concreto. Desde el progresismo, como así se autodenomina, cuando tuvo la posibilidad de gobernar, que no es otra cosa que administrar temporalmente los recursos del Estado, se reconoció que no se hizo ni lo suficiente, ni lo importante en cuanto a desnutrición crónica infantil. Sin embargo, ya vamos tres gobiernos, el del gobierno del expresidente Moreno, el gobierno del expresidente Lasso y ahora este gobierno, en donde han puesto en primera prioridad el tema del combate a la desnutrición crónica infantil y las otras fuerzas políticas contrarias entienden que no se puede dejar en indefensión a nuestros niños si uno de cada cuatro están en condiciones de desnutrición crónica infantil. Pero, por ejemplo, ahí, ¿cuál es la intervención que se tiene que hacer que además es una visión en conjunto e integral? Tiene que ver mucho con la dotación de agua potable, alcantarillado, porque si no hay agua potable, si no hay acceso a agua, si no hay alcantarillado, ¿en qué condiciones de dignidad pueden vivir las madres y los niños? En segundo lugar, indudablemente tiene que haber una intervención del Ministerio de Salud, por ejemplo, en el tema de las vacunas y los controles que las madres, en muchos de los casos, lamentablemente madres adolescentes y jóvenes, tienen que hacerlo en el proceso de gestación, luego el neonato y lo que viene. Entonces interviene ahí servicios públicos, interviene Ministerio de Salud, luego educación. ¿Qué tienen que hacer los planteles educativos? Indudable hablar de las consecuencias del embarazo joven, hablar de lo que significa asumir estas responsabilidades, hacer un tema de valores, una campaña de concienciación, lo que significa, ¿no es cierto?, cómo se genera una estructura no adecuada cuando pasan estos procesos. Tiene que intervenir indudablemente también una esfera de bienestar social en términos de nutrición, como por ejemplo los desayunos escolares. O sea, no podemos tener la misma dieta que se ha tenido. Pero también indudablemente tiene que ver mucho con el tema de cómo se genera hacia adelante un futuro para los niños cuando en el momento en que no hay una nutrición adecuada, pierden capacidad cognitiva de reflexión, hay malnutrición, el momento de la competencia en el mercado laboral no es posible que un niño, por ejemplo, de la provincia de Bolívar, de la provincia de Santelana, de la provincia de Morona, Santiago, compitan con niños en donde todas estas cosas que he hablado son posibles. Entonces, la desnutrición crónica infantil nos pone de cara al espejo de decir que sí es posible acuerdos. Acuerdos como este, en donde los unos ya reconocen que no hicieron, pero que están dispuestos a colaborar, y los otros han mantenido un proceso cambiando algunas cosas, pero no dejando de darle prioridad a un tema de política social como este.
0: Ahora, doctor Ulloa, la pregunta del millón, ¿cómo avanzamos en estos espacios de encuentro y ya de firmas de estos acuerdos mínimos, ¿no? Porque de todas maneras esto implica todo un proceso de negociación en el que deben estar involucrados quienes son los responsables de la ejecución de la política pública, pero también de alguna manera el ciudadano, las ciudadanas con esa fiscalización desde el sector civil, las organizaciones sociales. Entonces, quizás la pregunta es, ¿cómo avanzar? Me parece que este ya es un trabajo fundamental, un documento muy válido para arrancar con este proceso, pero ¿cómo avanzar en aquello?
2: Bueno, hay que avanzar en distintas velocidades e intensidades. La primera, que es sumamente importante, es establecer un mensaje claro que en el país lo que hay es propuestas. Es decir, este país, como algunos creen que no tiene salida, en cambio nosotros les estamos diciendo que al contrario, hay un conjunto de propuestas acumuladas en el tiempo que establecen que los problemas hay que atacarlos desde lo estructural. Segundo, hay que entrar a la lucha en contra de la polarización. Y por una cosa concreta, cuando hay polarización, lo que nosotros miramos en la cotidianidad es un intercambio de insultos, de descalificaciones, de improperios. Es decir, los actores que están polarizando no hablan sobre propuestas, no hablan sobre los temas que nosotros estamos hablando. Nos tienen entretenidos en el insulto. Entonces, cuando hay propuestas, se comienza a caer esta estrategia de la polarización, porque comenzamos a darle importancia a los temas esenciales del país, es decir, comenzamos a discutir sobre lo que realmente se necesita. Y yo creo que ahí hay un momento de opinión pública o de disputa contra la polarización muy fuerte. Es decir, tenemos que crear espacios para hablar más de propuestas que de estos dos actores que se han beneficiado electoralmente insultándose. Luego la tercera. Este texto, que está en digital y unos pocos ejemplares en impreso, están siendo entregados a los líderes que tienen poder de decisión tanto en las distintas funciones del Estado como en los diferentes niveles de gobierno. Y además estamos, ¿no es cierto?, haciendo una cruzada nacional en distintas universidades del país, en donde hemos abierto foros, en donde intervienen actores de todos los sectores, en el sentido, primero, de que conozcan la propuesta, segundo, de que le enriquezcan, tercero, también que la critiquen, y cuarto, crear un ambiente en donde el país ponga en primerísimo lugar la necesidad de trazar una orientación hacia adelante. Y luego lo último que nosotros pensamos es que estas propuestas, que insisto, son insumos para el diseño de política pública, nos invitan a hacer un trabajo en talleres, en mesas de discusión, con quienes en este caso van a ser reelectos en el mes de noviembre y con quienes permanecen en sus curules en la Asamblea, y también indudablemente este documento se va a entregar al Ejecutivo y a las organizaciones políticas.
0: Ahora, esto parte mucho de la voluntad política de quienes llegan al poder, de quienes ostentan el poder, quienes están en el poder, y implica también ceder posiciones, porque a menudo vemos en este marco de polarización y de otras diferencias políticas, es que si el Ejecutivo no tiene una buena relación, no le gusta, no le cae bien, es oposición, tal o cual alcalde, pues con ese alcalde simplemente no trabajo. Y viene otro alcalde y probablemente con este otro alcalde o este otro prefecto, pues con este, entonces sí trabajo y por ahí abro canales de diálogo para ver cómo podemos hacer un trabajo más cercano, más colaborativo. Esto es muy complejo, lo hemos visto muy complejo aquí en el país. Esto implica ya apelar a esa posibilidad, a esa intención, a esa voluntad de hacerlo.
2: Indudablemente, pero habría que decir algo: históricamente, ningún acuerdo que ha sido sostenido en el tiempo, con compromisos, responsabilidades y recursos, se logró de un día para el otro. Por ejemplo, el caso de los pactos de la Moncloa en España son en plural, y digo pactos porque duraron 8 años, donde las fuerzas políticas que en su vida se hubiesen imaginado sentar a la mesa lo hicieron, por una razón concreta, porque llegó a ser tan fuerte la incidencia de la sociedad civil, de los gremios, de las universidades, de las organizaciones, de líderes de diferentes sectores, que no les quedó más que a los políticos acatar lo que la sociedad en su mayoría establece. Entonces, yo creo que en el Ecuador es el momento de establecer una estrategia en donde se condicione de manera total el respaldo a los líderes que toman decisiones, si no hacen caso a lo que los ecuatorianos estamos advirtiendo, porque lamentablemente muchas personas, cuando pasan de la campaña a ocupar un cargo público, se olvidan completamente de lo que ofrecieron, del grupo de trabajo que establecieron y de los acuerdos con la ciudadanía. Entonces, estos acuerdos que se sucedieron exitosamente en España, en Chile, en Argentina, en su momento en Uruguay, fue porque la presión social fue tan eficiente que no les quedó más a los políticos que efectivamente escuchar la voz del pueblo. Y yo creo que hemos venido trabajando ya con varias organizaciones algunos años en diálogos nacionales, en pactos sociales, en la definición de acuerdos, que ahora yo creo que estamos en un momento de mayor insistencia. Vamos a hacer varias actividades de incidencia y poner este tema en primerísimo plano.
0: Ahora, doctor Ulloa, es indiscutible que el involucramiento y la corresponsabilidad ciudadana deben estar ahí. La participación y la organización social es fundamental en el contexto de su última intervención en este diálogo. Ustedes están motivando una serie de espacios para debatir, para discutir, pero si alguien quiere acceder a este documento, ¿dónde lo puede encontrar? Si alguien quiere organizar un espacio. espacio para dialogar, debatir, discutir sobre estos posibles acuerdos mínimos, cuál sería el camino. Mientras más se amplíe la discusión, el debate y la participación, como digo, ciudadana, que siempre considero que es fundamental, ¿cómo hacerlo?
2: Bueno, es muy sencillo. Nosotros tenemos un sitio web que es 12retos.es. En este sitio 12retos.es, la ciudadanía puede acceder al texto, descargarlo de manera libre. Están todas las actividades que nosotros estamos desarrollando en el día a día. Y hay también, ¿no es cierto?, un espacio para que la gente pueda opinar y pronunciarse. Entonces, vuelvo a repetir, es 12retos.es. Muy fácil de acordarse, 12 retos de 12
0: en número, ahí, pues, 12 en letras.
2: 12 en números, 12, uh-huh. 12retos.es, y con eso se puede acceder a toda la información que nosotros desde este mes de julio la estamos exponiendo a la opinión pública para que sigamos sumando en esta cruzada, insisto, de definir acuerdos mínimos para un país que no dependa de las decisiones de los gobiernos de turno, sino más bien que exista políticas de Estado indistintamente del gobierno de turno que administre los recursos del Estado.
0: Además, doctor Ulloa, estamos ya próximos a un nuevo proceso electoral. Estaremos eligiendo a quienes nos van a representar en las localidades, gobiernos seccionales a nivel parroquial, cantonal y provincial. Me parece que ya mañana se cierra la posibilidad de alianzas y con eso tendremos ya las candidaturas definitivas. Ha habido un acercamiento con los posibles candidatos, ha habido un llamado con las precandidaturas y quienes muy posiblemente nos van a representar, que ya a partir de noviembre de este 2026.
2: Sí, indudablemente tenemos que hacer un acercamiento mucho más amplio. Todavía no se define la papeleta cómo va a quedar. Uh-huh. Hemos visto que cada proceso electoral lamentablemente está atropellado tanto por temas de fondo como de forma. Es decir, los ciudadanos todavía no podemos decir en estricto sentido mucho porque no están definidas uh-huh. las candidaturas. Fíjese en que en algunas ciudades ya se ponían algunos nombres de candidatos para una alcaldía, luego están para otra, y así sucesivamente. Entonces, vamos a estar muy expectantes y en función de cómo quede indudablemente esas papeletas, porque hay que conversar con todas las organizaciones. Un acuerdo nacional no es con una organización, es con todas las organizaciones. Nosotros iremos informando qué resultados, y quiero ponerme muy positivo, optimista, alcancemos de estas conversaciones.
0: Bien, doctor Ulloa, queremos agradecerle por habernos acompañado esta mañana.
2: Siempre mi gratitud, en excelente fin de semana, y no se olviden 12retos.es, ahí pueden acceder al texto. Muchas gracias, muy amable.
0: Muchísimas gracias, pues estamos a las órdenes. Hemos dialogado con el doctor César Ulloa Tapia, politólogo y comunicador ecuatoriano, doctor en ciencias sociales, pues con él hablamos sobre la propuesta de 12 retos para afrontar las diferentes problemáticas del país.
3: Con esto finalizamos esta edición nocturna. Mañana estaremos desde muy temprano con las últimas informaciones. Les deseamos a todos una feliz noche.
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6: ¿Cómo la linaza puede ayudar para evitar el cáncer de mama o actuar como coadyuvante en su tratamiento? Hace un cuarto de siglo se propuso la teoría de que una dieta basada en vegetales estaba ligada a menores tasas de cáncer. Esto se demostró al comprobarse que personas con una dieta vegetariana presentan casi el doble de un compuesto llamado lignano en sus cuerpos. Compuesto que se adquiere con el consumo de granos, semillas, verdura, entre otros alimentos. Los lignanos son un tipo de fibra que al relacionarse con nuestra microflora intestinal se convierten de lignanos vegetales a lignanos humanos y que suprimen la proliferación de células de cáncer de mama en humanos. Esto nos indica que no solo es necesario el consumo de alimentos que contengan lignanos, sino que también se requiere una microflora intestinal sana y equilibrada que nos ayude a aprovechar esta fibra. Es por esto que se debe reducir en lo posible el consumo de antibióticos y otros alimentos como edulcorantes y alcohol, ya que estos actúan disminuyendo nuestra microflora, así como también lo hace el estrés prolongado. Estudios demuestran mayores tasas de cáncer de mama en mujeres que toman frecuentemente antibióticos para tratar infecciones de vías urinarias. Uno de los estudios que ha generado evidencia más fuerte al respecto ha sido el realizado por el Instituto Nacional de Cáncer de Estados Unidos. En este estudio se trató a un grupo de mujeres con alto riesgo de cáncer de mama con una cucharadita diaria de linaza molida por un año. En el 80% de ellas se redujeron los biomarcadores asociados con el desarrollo de células cancerígenas. Un alimento especialmente rico en lignanos es la linaza. Yo recomiendo comprarla entera y molerla en casa para reducir el riesgo de contaminación y asegurar su absorción. Se puede consumir diariamente de manera moderada en jugos, con fruta, yogur o usarla como ingrediente de pancakes, tortas, etc. Recuerda que el consumir linaza diariamente con mesura es un acto preventivo que además aporta otras vitaminas, minerales y grasas a tu dieta, pero que de ninguna manera puede reemplazar el acompañamiento y recomendaciones de un médico experto.
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0: Bienvenidos amigos a Café Blues. Soy Ron Gordon, su anfitrión, y su mesa ya está lista. Relájese y disfrute los mejores blues en el mundo, aquí en Antena 1, aquí en Café Blues. Well, welcome back, bluesheads, coming at you from Casa Timshell, home of the legendary Wonder Dogs, Nankin Chenzo, and starting things off, Mink DeVille. Mink DeVille es un grupo de Nueva Jersey, pero obviamente tiene una actitud muy latino, porque sus papis, miembros del grupo, eran puertorriqueños, y a pesar del hecho que los músicos adentro del grupo eran creciendo en Nueva Jersey, es obvio escuchando que quedando más que un toque de música latina en todas sus grabaciones. Cadillac Walk, el título de una canción aquí, Willie DeVille, líder de este grupo. Segundo en el set, Tommy Castro, otro bluesero con más de un toque de música latina en sus venas. Like an Angel, el título de esta canción, absolutamente destruyendo una audiencia en Fillmore Auditorium. Fillmore Auditorium era bien conocido como un centro de blues y rock music también en San Francisco por muchos años. Tommy Castro su mismo creciendo en San José, cerca de San Francisco. Sus vocales me recuerda como Janis Joplin. El estilo, obviamente, la presentación es similar, pero el sonido es diferente. Jimmy Thackery telling us he's chained to the blues line. Jimmy Thackery, out of Pennsylvania, Pittsburgh, Pennsylvania, raised in D.C., he played in a high school band with Bonnie Raitt's brother, David. David, in turn, turned him, Jimmy Thackery, onto Buddy Guy, and that, along with the attendance at a Jimi Hendrix concert, kind of, well, that launched the career, I guess you could say. He described seeing Buddy Guy perform at a small D.C. church as having changed his life. He became widely known as the innovative guitarist with the Nighthawks, one of the hardest working and most popular blues bands of the 70s and into the 80s as well. Jimmy Thackery, the heart, soul, adrenaline of the Nighthawks sound, which he translated to his own group, the Drivers. Candy Kane, últimamente en el set, Babylon Boogie, el título de una canción. Un mujer grande en forma con un voz igual, un sentido de humor detrás de las letras, y este mujer, originalmente una mesera en un restaurante, ha decidido que pueda cantar los blues profesionalmente y ha sido haciéndolo por unos años. Candy Kane and Babylon Boogie. We'll be back in a moment.
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0: Sister Monica, telling the crowd people love the blues. He estado tocando Sister Monica en mi show de jazz también. Tiene un voz que puede utilizar como crossover. Me entiendes, supongo. En ambos estilos de cantando es familiar y tiene muchas destrezas en ambos también. Pero su influencia inicial era cantando gospel, la música de su iglesia en Oakland, en California. Como un resultado, su presentación en la plataforma tiene mucha fortaleza y confianza también. Sister Monica telling us, people love the blues. Nick Curran, segundo en el set, Please Don't Leave Me, el título de un canción por un hombre que, a pesar del hecho que tiene solo, tuvo solo 25 o algo así años cuando estaba grabando esta canción, tiene la capacidad para recrear exuberancia, actitud de un rebelde, tú puedes decir. Me recuerda que de vez en cuando, como Little Richard, está haciendo jump blues, y jump blues es un tipo de blues que esencialmente era, como expliqué, antepasado de rock and roll. Era una caminata breve entre los blues, se llama jump blues, hasta los primeros años de rock and roll. Y este hombre, a pesar del hecho que era un joven cuando estaba grabando, tuvo una maestría de un veterano, es por seguro. CJ Chenier, third up in the set, Jambalaya, the name of the tune. This is one of the best known tunes out of Zydeco Blues. I have listened to it, done in various versions. Remember, Zydeco Blues, which came out of the state of Louisiana, was in turn influenced by the fact that Louisiana was a French rather than English colony before the United States was founded. And that's why the music sounds different than other forms of C.J. 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Really, Clifton Chenier, his dad, was one of the, I guess you could say, godfathers of this form of blues. 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That's CJ Chenier here doing Jambalaya. And finishing up the set, el sonido de uno de mis grupos favoritos, Magic Slim and the Teardrops, telling his woman, you got to pay. Uno de los más grande, importante proponentes de un tipo de blues intenso, electrificado, recto, Mississippi a Chicago, y con un grupo, The Teardrops, super bueno detrás de él. Se hicieron uno de mis favoritos, es por seguro. Magic Slim and The Teardrops, telling us you gotta pay. All right, we'll be back, because the music's coming at you in a moment.
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0: Robert Cray out of Seattle, out on the Night Patrol. Night Patrol, the name of the song. Este hombre tiene un inspiración de Jimi Hendrix porque era de Seattle en el estado de Washington, lo mismo como Jimmy, pero su estilo de tocando la guitarra no es igual a Jimi Hendrix, más psicodélica, tú puedes decir, y Robert Cray, porque era uno de los estudiantes de Albert Collins, tiene una forma de tocando los blues más tradicional, tú puedes decir, a pesar del hecho que es de Seattle, más que un toque de blues tejano en su presentación. Su voz suave, mucha confianza en todas sus presentaciones, grabado con Albert Collins, su mentor, con Johnny Copeland también. Uno de mis álbumes favoritos es titulado Showdown, con todos los tres. Lynn August doing Lucille, un otro ejemplo de Zydeco Blues. Esta canción, esta pista de un álbum muy famoso, Blues Pajama Party. Yep, I'm not kidding. And there's a picture of a woman in her pajamas on the cover. Blacktop label, if you're interested. Lynn, utilizando su más fino, más excelente estilo de Zydeco, hablando de su novia Lucille, más que un ritmo, es necesito, cuando estoy escuchando a esta canción, deseo levantarme y comenzando bailando. A good happy sound. Lynn, su mismo, ha sido ciego de su nacimiento, pero estaba creciendo en una escuela para los ciegos en el estado de Louisiana, y ha sido como un resultado escuchando a los blues desde su niñez, cuando había otros estudiantes en el mismo escuela tocando los blues. Estoy hablando de, por ejemplo, Olin Baudreau, Escarita también. And Studebaker John, third up with two-time boogie, born in Chicago, and he picked up the blues at an early age, listening as a young man to Big Walter Horton, Johnny Littlejohn, and the other regulars, I guess you could say, on Maxwell Street, which is a street famous for its blues clubs. I have a quote here. He says, I can remember a time when you could see Muddy Waters, Howlin' Wolf, Hound Dog Taylor would always be around Maxwell Street, J.B. Hutto too. Being able to see them perform live was breathtaking. And I have no doubt he picked up a lot, because he's a great bluesman playing very authentic blues, and a great harmonica player, virtuoso on the harmonica. Ultimamente, Lil Ed and the Blues Imperials, en este set, Four Leaf Clover, entre los más famosos de los party bands de Chicago. Su sonido me recuerda como Elmore James o Hound Dog Taylor, posiblemente. Incendario con alto volumen en todas las canciones. Lil Ed and the Blues Imperials. Okay, we've got more music, and we'll be back with it in a moment.
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0: Jim and Lee Vaughn. Bad Boy.
1: Starting off our last set, Katie Webster, the Swamp Boogie Queen, as she was known, telling us it's mighty hard, missing her friends back in the bayou of Louisiana. She takes a sad and sweet song like this, throws in a little bit of Swamp Boogie piano. What a great performer. I don't think there's anyone quite like her. I spoke of Sister Monica early on as a big woman with a big voice, and she, Katie, is also in that category. Reminds me sometimes of Coco Taylor. The piano reminds me of Pinetop Perkins, who we play from time to time, but most of all, she's known for her live performances. She's just great on the stage. Y últimamente en el set y el show, Stevie Ray Vaughan con una de las grabaciones, presentaciones, lo más famoso aquí, grabando en vivo en frente de una audiencia. Había un concierto muy famoso en Carnegie Hall, un auditorio usualmente reservado para orquestas sinfónicas, música clásica, pero en este momento Stevie Ray Vaughan era en la plataforma y tocando la canción The Things I Used to Do. Bueno, es todo para esta noche. Lamentable, necesitamos salir, no más tiempo, pero estaremos con ustedes muy pronto. Quisiera dar gracias a Eduardo Rosales, el ingeniero. El genio es bien conocido como así en la emisora y, por supuesto, Sebastián Saldumbide, productor también. Thanks for listening to the music. We love bringing it to you and sharing it with you. We'll be back real soon, and until I see you again, let me remind you, as I do every show, you can't be happy unless you got the blues. See you soon.
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0: La nutrición es la base de todo tratamiento y proceso médico que busca sanar, regenerar o alcanzar un equilibrio. 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No sigue modas, no cuenta calorías ni se basa en restricciones. El principio fundamental es transformar cada comida en una oportunidad para mi cuerpo. Alimentarnos correctamente es más simple de lo que imaginamos. 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

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Aquí la gente camina rápido, sin mirar a los costados. Todos tienen algo que vender, alguna historia que esconder. Madres con hijos que alimentar. Subo al transporte público, los rostros están demacrados. La gente ve al horizonte, un espacio contaminado, ruidoso. Y solo me imagino cuánta angustia puede estar contenida en un rostro. Llego a la tienda de la esquina, se ha ido la luz. La vecina no puede competir contra el gran supermercado, pues la cadena de frío se ha echado a perder. Me toca botar todito, dice con la voz entrecortada, dolorosa. La semana pasada estuve en Riobamba. Fuimos a descubrir una hueca que nuestra anfitriona conocía. Las tortillas de maíz asadas en piedra eran una gloria, finas, delicadas. Pero a nuestro alrededor, el vacío. Ya nadie lleva las tortillas, dice la genia que las prepara. Las salchipapas de al lado son más baratas y la gente anda sin plata. Mientras comemos, somos interrumpidos una y otra vez. Niños vendiendo fruta, tullidos pidiendo caridad, migrantes contando su desgarradora historia. Dos gemelas adolescentes con signos de maltrato nos piden algo de comida. El hambre que llevábamos se evaporó. En la población costera de Ayangue, a donde fui hace un mes, hablo con un viejo pescador. Me cuenta que desde la pandemia pescan poco o nada, que echan las redes al mar y solo sale basura y unos cuantos pececitos desnutridos. Las grandes pesquerías, dice, con sus grandes buques se llevan todo lo que es y lo que no es. Sus nietos, de quienes él esperaba que continúen su oficio, se han ido a Guayaquil. Allá, por lo menos, se puede arranchar cualquier cosita, dice el pescador, con sus ojos fijos en el horizonte marino. Ayer fue la calma, hoy es la angustia. Estas son canciones sobre el peso infernal, eso que nos seca la garganta, eso que nos quita el sueño. Y como ayer, hoy voy a empezar con el cubano Omar Sosa. Aquí está Sosa junto con el trompetista italiano Paolo Fresu, Angustia.

Angustia, Paolo Fresu y Omar Sosa, desde su álbum Alma, del 2012. Un poco después, en el año 2018, hizo un tema parecido, o de temática parecida, Omar Sosa. Ayer hablamos bastante de él, este pianista camagüeyano. Tuvo su paso por Quito, Ecuador, hace muchos años, en la década de los 90. Estaba casado con una ecuatoriana. Y aquí, de aquí, del Ecuador, también él extrajo cosas, sobre todo de la cultura afroesmeraldeña. Incorporó en su música, que es muy compleja, que es muy influenciada, marimbas, cánticos de la cultura afroesmeraldeña. Pero él es de Cuba, tiene su cultura afrocubana, él es un orisha importante. Aquí está Omar Sosa con Angustiado.

Era Omar Sosa de Cuba, de Camagüey, Cuba, junto con la Orquesta Sinfónica de la Radio del Norte de Alemania, la NDR Big Band. Escuchábamos Angustiado. Aparece ahora mismo Christian Scott, o se le conocía como Christian Scott. Su nombre ahora es Chief Atunde Adjuha. Nacido en Nueva Orleans, Luisiana, en 1983, trompetista, compositor, productor de jazz norteamericano. Es un tremendísimo músico. Aquí está Christian Scott con Who They Wish I Was.

0: El contrabajista israelí Avishai Cohen, junto con el pianista israelí Nitai Herskovich. Escuchábamos Criss Cross desde el álbum de ambos, Duende, del año 2012. Tiene como título Angustia.
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Los días aciagos que ha vivido y vive el Ecuador nos están lastimando irremediablemente. Vidas cegadas por la violencia que se riega por todas partes. Vean ustedes la portada del diario Primicias en la web. Es desgarrador lo que pasa en el Ecuador en estos momentos. El miedo se apodera de los jóvenes, de los viejos, de ciudades y pueblos. Todos somos parte de un destino trágico. Y hay poca sensibilidad, poco sentido común. El pacto a los intereses de los violentos, de los poderosos, y por otro lado la homofobia, el clasismo permanente de nuestros gobernantes, no este gobierno, muchos, han cimentado que naturalmente la angustia sea parte de nuestra vida. Todos los días me despierto y me pregunto, ¿hay solución o ya perdimos al país para siempre? El antónimo de la violencia es la convivencia. Si uno va al diccionario, encontrará palabras como afabilidad, respeto, ternura, mesura, amabilidad. Pero si pensamos más allá, si vemos las cosas desde la realidad, solo la convivencia mutua, solo estar juntos, puede oponerse a la violencia. Ocupar los espacios públicos, pacificarlos con actividades propias, organizarnos en los barrios, conocer a nuestros vecinos, ser mínimamente solidarios con ellos, dar muestra de empatía con los demás. Bueno, son solo reglas básicas y actitudes para darle pelea a la violencia y luchar contra la angustia. Aquí está Fredo Villar.

Viola desde Italia con The Torn, A Pagan Lament.

La increíble voz de Imani Usuri, una cantante, una vocalista norteamericana. Escuchábamos Lament de su álbum The Gypsy Diaries de 2012. Antes escuchábamos la increíble versión de The Turn, A Pagan Lament, del italiano Fredo Viola. Y ahora mismo les voy a presentar a Serge Gainsbourg. Nacido en París en 1928, fallecido en 1991. Cantante, compositor, poeta, pintor, guionista, escritor, actor, director incluso de películas. Es considerado Gainsbourg la figura más importante del pop francés. Mientras vivía, era conocido por sus provocaciones, por sus escándalos, pero su música era maravillosa. Siempre fue un divisor de la opinión pública, Gainsbourg, y tuvo una muy diversa producción artística que abarcaba jazz, chanson, rock, funk, reggae, variado estilo musical de Serge Gainsbourg. Aquí está su clásico Sorry Angel.

Escuchábamos Sorry Angel, Serge Gainsbourg. Ahora mismo The Smiths, desde Manchester, Inglaterra. Aquí está Back to the Old House.

Tremendos los Smiths. Escuchábamos Steel Eel, un remaster del 2011. Volvieron a publicar algunas de sus canciones clásicas. Los Smiths eran este grupo brutalmente, resulta con el tiempo brutalmente influyente, imprescindible. No duraron mucho, a pesar de su mucho éxito y notoriedad. Morrissey y Johnny Marr, los líderes de esa banda, se fueron por caminos separados a mediados de la década de los ochentas. Y es Morrissey quien ha continuado con una saga fantástica de álbumes en solitario. Hice un programa sobre Moss, sobre Morrissey, un programa monográfico, el 21 de agosto del 2024, mi episodio 146. Pueden escucharlo en mi sitio web www.rafaelbarriga.com. Los Reyes de la Angustia le cantaban mucho a la depresión, a la angustia. Aquí está Girlfriend in a Coma, The Smiths.

0: Girlfriend in a Coma, un clásico de The Smiths. Es hora de hacer la primera, única pausa de este programa.
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1: El de hoy tiene que ver con la angustia. Estoy explorando músicas que tienen que ver con sentimientos humanos, con cosas que nos están pasando. Ayer fue calma, hoy es angustia, pero mañana voy a presentar temas musicales que tienen que ver con la ternura. Y la ternura, la palabra ternura, ha sido un poco eliminada del universo masculino. La ternura, de alguna manera, califica a la mujer y descalifica al hombre. Demostrar delicadeza, abrirse emocionalmente, exponerse a todas las posibilidades sentimentales, es cosa, según la cultura paternalista, machista, cosa de mujeres y niños. De todos los afectos reprimidos, la ternura parece ser la que más cuesta expresar a muchos hombres. Por el contrario, ser frío, duro, insensible, parecen rasgos naturalmente asociados a la virilidad masculina, entre comillas. Eso pasará mañana en Tan Lejos, Tan Cerca. Les presentaré temas de hombres latinoamericanos, de compositores hombres latinoamericanos que hablan sobre la ternura. Estará Hugo Hidrobo de Guayaquil, Jaime Ross de Montevideo, Javán de Brasil, por supuesto Caetano Veloso, el ternuroso por excelencia, entre muchos otros. Eso será mañana. Hoy en este episodio les estoy presentando este programa que he titulado Angustia. Aquí está Little Jimmy Scott. Escuchen la voz de este hombre, es impresionante. Aquí está un clásico del pop de los 80s, Holding Back the Years.

Tremenda la señora Etta James, desde su álbum All the Way de 2006 escuchábamos el clásico escrito por Prince, Purple Rain. Antes escuchábamos a Jimmy Scott y su muy peculiar voz con Holding Back the Years. Jimmy Scott ya fallecido hace más de 10 años, también conocido como Little Jimmy Scott por su pequeña estatura, era un cantante de jazz, pop, rhythm and blues de Las Vegas, Nevada. Vivía ahí y tiene una voz fantástica. Este hombre realizó varios álbumes muy buenos. El de 1998, Holding Back the Years, que da la canción que da nombre al álbum, también es fantástico. Aparece ahora mismo otro gran poeta de la desilusión, de la melancolía, de la angustia. Aquí está el gran Leonard Cohen con Almost Like the Blues.

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Tremendo. John Winston Lennon. Así nació. Después se cambió el nombre a John Ono Lennon. Era Isolation, Isolation, desde, me parece que es su álbum Imagine de 1971. Tremendo tema este. Antes, Leonard Cohen con Almost Like the Blues. Entrando a la recta final de este programa, aquí está Florence and the Machine con Between Two Lungs.

Era Florence and the Machine, la banda británica de rock liderada por la cantante Florence Welch. Escuchábamos Between Two Lungs desde su álbum Lungs de 2009. Es la hora de cerrar, de terminar este programa de radio. Les voy a dejar con Gordon Matthew Sumner, más conocido como Sting, de Newcastle, Inglaterra. Él hizo a principios de la década de los 90s, un álbum bellísimo llamado The Soul Cages, donde él exploraba su angustia personal después de la muerte de su padre, después de una conflictiva relación con su padre. Aquí está el tema que da nombre al álbum y con el que vamos a cerrar este programa. Aquí está Las Cárceles del Alma, The Soul Cages.

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0: Bienvenidos en Primera Plana, un programa de Radio France Internacional y de France 24. Tras más de un mes de fútbol, toca hacer balance de lo que ha pasado en Norteamérica con la final España-Argentina y cuatro invitados que ya les presento. Cindy Colmenares, periodista independiente especializada en fútbol, bienvenida.
1: Hola, un placer estar con ustedes.
0: Damián Lemaitre, periodista del diario L'Équipe, bienvenido.
2: Buenos días a todos.
0: Mas Lechner, es periodista deportivo, bienvenido.
3: Saludos a todos.
0: Y Ana María Ospina, nuestra enviada especial a Norteamérica, buenos días.
4: Hola, ¿qué tal? Un gusto saludarlos desde Norteamérica.
0: Lecciones del Mundial, hoy en Primera Plana. Comenzamos. El Mundial XXL llega a su final. Ha sido más de un mes de fútbol en tres países, México, Canadá y Estados Unidos, aunque con un protagonismo especial de este último, incluso a nivel político. El gesto de Trump llamando a Infantino para retirar una tarjeta roja es para muchos la evidencia de un vasallaje que se llevó a últimos términos a nivel comercial con Washington. En lo deportivo, España y Argentina llegaron hasta el final y tumbaron, entre otras, las aspiraciones de la favorita Francia. Hubo sorpresas como Cabo Verde, decepciones como Brasil, sufrimiento, alegrías y miles de kilómetros para viajar entre las sedes. Incluso reglas al servicio del comercio a las que no estábamos acostumbrados, como las llamadas pausas de hidratación en mitad de cada tiempo, eufemismo de hacer caja. Toca hacer balance y sacar conclusiones, como ya está haciendo la prensa. Diario Courrier International, el mundial de todos los excesos, temperaturas, visas, precios, billetes, movilidad, seguridad y Trump en el centro. La BBC, por la última de Leo, cómo el factor Messi explica la épica de Argentina para llegar a la final. Marca en España la final más bonita del mundo, este Argentina-España de la final. Bueno, si se tuvieran que quedar con una sola imagen de lo que ha dado este mes, más de mes de fútbol de este mundial, ¿cuál sería, Cindy?
1: Messi de rodillas. Y Messi levantado por Enzo Fernández. Una imagen increíble para el último baile de Messi en esta Copa del Mundo, en la historia de la Copa del Mundo, pues es obvia, evidentemente, que es el mejor jugador de la historia del fútbol.
0: Damián.
2: Yo diría ese cuento de hadas de Bozinha, el portero de Cabo Verde,
0: ¿sí?,
2: que hizo un partido espectacular contra España, en el primer partido de España. Ahora España es la finalista de este Mundial y un cuento de hadas porque tiene 40 años y nos reconcilia con el fútbol.
0: Que ha sido sin duda la gran revelación, Cabo Verde. Max.
5: Para mí es...
0: No puedes quedarte ya con la de Cindy,
5: no, justamente,
0: que
5: ya que...
0: para
5: mí justamente otra cosa un poco más, una desilusión, es el fin de las leyendas, Cristiano Ronaldo, Neymar, la decepción de Portugal, de Brasil, jugadores que probablemente no hubieran tenido que ser seleccionados para este Mundial, que no hubieran tenido que jugarlo, que lo jugaron y que no tuvieron éxito, y es un fin un poco triste para dos jugadores excepcionales.
0: Oye, ¿cómo ha influido la talla XXL de este Mundial en lo deportivo, en lo que hemos visto en las pantallas? ¿Creen que ha tenido una influencia especial?
1: En
0: los traslados, desde luego.
1: Totalmente. Cuando vemos a país, el único país que tuvo que jugar en los tres países fue Colombia. O sea, no es solamente los kilómetros, porque Inglaterra se movió bastante en términos de kilómetros, pero el hecho de los cambios horarios, sí, pérdida de ritmo, Scaloni, de hecho, el seleccionador del equipo de Argentina, lo mencionó en una de esas conferencias de prensa, fue muy difícil para Colombia.
0: Vamos a irnos hasta Norteamérica con nuestra enviada especial, Ana María Ospina. Termina el Mundial con la final España contra Argentina. Deportivamente, Ana, ¿han sido los dos equipos que más han destacado?
4: Por supuesto, estas dos son las mejores selecciones del mundo. Según el ranking FIFA, Argentina es primero, defensora del título, España es segunda. Además, ambas selecciones representan lo mejor de cada parte del mundo. España es la actual campeona de Europa, Argentina es la actual campeona de América. Se deberían enfrentar hace algunos meses por la finalísima, pero el conflicto en Medio Oriente evitó que esto ocurriera y por fin se van a enfrentar por primera vez ambas selecciones. Dos equipos que, si bien no tuvieron exactamente el mismo recorrido en este Mundial, tienen la particularidad de haber definido en los últimos instantes, durante los partidos de eliminación directa, su pase a la etapa siguiente. Dos estilos de juego no exactamente iguales, pero dos entrenadores, De La Fuente por España y Scaloni por Argentina, que hacen una lectura muy definitiva de cada encuentro. Logran hacer los cambios que convienen para finalmente llevarse la victoria.
0: Pues aquí ya estamos listos para ver la final. No sé si les parece.

0: Parece una final. Mira, mira, Max. Pero,
1: ¿sabes, Max? También.
0: Al presentador se le presupone independencia y pluralidad. Y yo, por si acaso, me he traído los dos para que no me digan nada. Para que no nos digan nada. No. Aunque bueno.
1: Por eso acepté la invitación.
0: Y eso que Argentina ha sufrido, pero bien, en varios partidos. Estamos recordando Egipto, el otro día contra Inglaterra, Max.
1: Sí, pero justamente como se está escrito en esta camiseta, en el alma y en la piel. Y es así que lo viven los argentinos, los jugadores argentinos. Esta selección lo tiene en el alma, en la piel, en el corazón. Y luchan hasta el final. Y eso se puede esperar también de esta selección en la final contra España este domingo.
0: No sé si podríamos decir, Damián, Cindy, que estamos ante un duelo entre el mejor jugador del mundo contra el mejor equipo del mundo.
2: Totalmente.
3: Sí, desde luego. O sea, España ha demostrado un nivel colectivo impresionante, incluso en la semifinal, ¿no? Que arrolló a Francia, que era una de las favoritas claras. Y desde luego Argentina, o sea, con Messi, es el que domina el juego. Y con 39 años ha demostrado que podía ser capaz de ser el rey de este mundial.
0: Algo que ya definió un poco Luis de la Fuente tras ganar la semifinal con Francia, que dijo una frase así, que resumió muy bien esa final: los mejores jugadores del mundo, refiriéndose a Francia, han perdido contra el mejor equipo del mundo.
2: Es que eso fue lo que sucedió, lo resume muy bien. Lo que pasó es que España hizo un recital, un colectivo, una manera de jugar que de hecho es muy española y siempre le cuesta mucho al equipo de Francia. Llevan una historia de pérdidas contra el equipo de Francia, que es ese famoso tiki-taka que tienen esos jugadores españoles con esos pases cortos. De verdad fue un match bastante fuerte, difícil, y creo que fue la más grande decepción de este mundial. No pudiésemos ni siquiera decir Brasil, porque Brasil no se contaba mucho que ese equipo fuera muy lejos este año, me parece. Francia sí, Francia era ultra favorito, y ahora el ultra favorito es España.
0: Estoy recordando, Max, Damián, Cindy, una frase del gran filósofo del fútbol de Menotti, que decía algo así como: no se está uno no está obligado a ganar la Copa del Mundo, pero sí a tener una idea del fútbol, sí a tener un planteamiento. Entendemos que ninguno de los dos a lo mejor decepcionan, porque los dos tienen un planteamiento que ofrecer, Max.
1: Me encanta lo que estás diciendo, el homenaje a Argentina, me encanta. Muchas gracias.
0: Bueno, fue el primer entrenador que consiguió la primera estrella para Argentina, sí, ¿no? Sí, Menotti, sí. Que es el gran filósofo del fútbol.
1: Sí, el gran filósofo del fútbol, y siempre hubo esa discusión entre la filosofía de Menotti y la filosofía de Bilardo, claro. Que después ganó también con Argentina. Sí. Y la Francia y Deschamps siempre se acercó más de la filosofía de Bilardo, y España más de la de Menotti. Entonces, otra vez es la confrontación entre estas dos ideas, y de esta vez fue España que ganó. Pero para mí, justamente, Francia es el problema que yo pienso que siempre hubo con la filosofía de Bilardo, de que cuando jugás solo para ganar, si no ganás, te quedás sin nada. Y no tenés plan B también. Y es lo que vimos de Francia, ¿no? Y creo que también está de acuerdo.
0: La pena es que ya no estamos ni en la filosofía de Menotti ni en la de Bilardo. Estamos un poco en Infantino. Que bueno, me voy a callar. Vean esta foto. No es imagen real. Es auténticamente una foto real. Messi bañando a Lamine Yamal. La fotografía fue tomada en diciembre de 2007 como parte de un calendario benéfico organizado por la UNICEF y la Fundación del Fútbol Club Barcelona. Los padres de Yamal fueron los afortunados, y por pura casualidad su hijo terminó compartiendo la sesión con un joven Messi. ¿Quién iba a decir a aquel fotógrafo que esos dos protagonistas iban a disputarse el legado mundial del fútbol este domingo enfrentados? Es verdad que una fotografía a veces toma su gran sentido con el paso de los años. Y este es el caso, Cindy.
2: Sí, es un cruce de caminos y un destino maravilloso. Imagínense, tienen a la historia del fútbol bañando de repente al futuro del fútbol, porque muchos ven a Lamine Yamal como esta generación que viene. Y si gana el Mundial España, o sea, imagínense, lo va a estar a un nivel increíble. Pero como Messi, nunca habrá. Porque Messi no es solamente fútbol. Messi también es lo que pasa afuera del terreno. Es de verdad un jugador completo, y yo creo que es lo más triste de repente de este Mundial, es que ahora nos quedamos sin las estrellas que se nos van.
0: ¿Quién va a bañar a quién este domingo? Era la pregunta fácil, lo reconozco.
3: A ver si Messi le da otro baño ahora de fútbol, ¿no? En la final. Pero está claro que Lamine Yamal supuestamente es el heredero de Messi a nivel del fútbol. O sea, el año pasado, Lamine Yamal terminó segundo en el Balón de Oro. Messi ya ganó 8 veces el Balón de Oro. Si gana otra vez Argentina el Mundial, Messi seguramente será, puede ser, el galardón, o sea, el vencedor del Balón de Oro. Pero Lamine Yamal podría impedirle.
0: Impedírselo. Lectura política de la final. Esto es un chascarrillo, ustedes me entienden. Trump prefiere entregar la Copa de su Mundial a la Argentina de su amigo Messi o a la terrible España. Dice que somos una causa perdida los españoles. No sé si hay una lectura política que podemos sacar de todo esto. Es verdad que Trump se expresa con dos o tres adjetivos, great, terrible y poco más. Pero bueno, dice que España somos terrible y su amigo es Milei. No sé si es de lectura política o no. Qué malo soy haciéndote esta pregunta.
1: No, te iba a contestar porque yo creo que a Trump no le importa nada del fútbol y no entiende nada también de fútbol, entiende nada. Lo que le importa sí, a Trump es su política y su política de seguridad, porque eso es lo que hemos visto en este mundial. Aproximadamente 1.000 millones de inversiones en la seguridad para este mundial y justamente es esa la política, es eso que Trump está tratando de vender con ese mundial en el suelo norteamericano.
0: La llamada de Trump a Infantino para retirar la tarjeta roja ha dejado al planeta asombrado por lo que simboliza, yo creo más bien, por el vasallaje al poder político de Trump. No sé si es un gesto que va a marcar esta cita mundialista. ¿Qué encierra ¿qué creen que encierra este gesto?
2: Claro, es político y ganó Trump ahí, nos guste o no, así sean anti-Trump.
0: Aunque Bélgica luego hiciera, ¿cómo lo llaman? Justicia.
2: Sí, yo no dije que ganó los Estados Unidos, dije que ganó Trump. Ganó Trump porque de todas maneras su política siempre ha sido Make America Great Again, no nos vamos a mentir. Y ahí él sabía que contra Bélgica Estados Unidos tenía muy pocas posibilidades. Entonces ganó Bélgica. Pero él ganó porque logró mostrar al pueblo americano que hasta el final y en el fútbol, el que no conoce nada de fútbol, logró imponer cosas enfrente.
1: Pero el fútbol final. Ganó, porque Bélgica ganó y ganó.
2: Pero eso a Trump no le importa. Eso.
1: Sí, no, claro, claro.
0: Por cierto, de las decepciones poco se habla. La favorita Francia demostró impotencia y no tener un plan B contra España, pero supo perder y con elegancia. Aquí tengo la portada del diario de Damián, L'Equipe. Esa tercera estrella, ese sueño, se transformó en una estrella fugaz. Cierta elegancia, ¿no?, en Francia en reconocer la superioridad española, ¿no, Damián?
3: No había nada que decir, que España era superior durante los 90 minutos y Deschamps no tuvo un plan B, ni un plan C, ni un plan D, nada de eso. Francia no supo reaccionar también ante un planteamiento de España que todos conocíamos, no hubo ninguna sorpresa. Hay que saber perder y reconocer que España ha sido mejor.
0: Esa lección de saber perder quizás es una de las cosas más interesantes con las que nos podemos quedar en este Mundial. Vamos a hacer una pausa, volvemos enseguida en Primera Plana. Hasta ahora.
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0: En Primera Plana esta semana, haciendo balance del Mundial XXL a punto de terminar con esa final España-Argentina, con cuatro periodistas deportivos, Sende Colmenares, Damián Lemaitre, Max Lechner y, a distancia desde Norteamérica, nuestra enviada especial al Mundial, Ana María Ospina. Bueno, la ética, la política y el espectáculo futbolístico están cada vez más cuestionados en la era Infantino. Los indicios y esquemas de corrupción en la FIFA son numerosos y este Mundial ha puesto de relieve, no sé si podemos decir, las costuras de lo que ya sabíamos. Cindy.
1: Bueno, sería muy ingenuo decir que en este Mundial y en todos los Mundiales no hay algo económico detrás de todo eso. Pero me parece que lo que también se tiene que ver de la ampliación de este Mundial es que permitió a selecciones como la de Cabo Verde de participar por la primera vez en un Mundial y de hacer un Mundial extraordinario que nos hizo soñar a todos, o la de Noruega, que nos regresaba desde 1998, y también con un espectáculo ir tan lejos en este Mundial. Entonces me parece que de todas maneras son muchas críticas que tienen que ver con política, con Trump, pero que al final no dan.
0: Les voy a leer una carta abierta publicada por Martín Caparrós en el diario El País. Lo sabemos, siempre lo supimos y en general nos arreglamos para disimularlo. El fútbol es una cueva de jeques, millonarios mafiosos y oportunistas varios que nos necesitan para que la vaca más sagrada siga dando tsunamis de leche. Lo sabemos, siempre lo supimos y jugamos el juego porque nos gusta ver el juego y si para eso tenemos que hacernos los boludos, nos hacemos con gusto los boludos. Pero este año nos lo están poniendo muy difícil.
1: No me gusta para nada esto, perdón, pero es que no, me parece insoportable el hecho de que nos obliga a estar de acuerdo con él porque si no somos unos boludos. Y no me parece, porque simplemente es mucha ideología, es mucho ese tipo de cosas y al final los mundiales siempre han sido así. Y también está lo futbolístico, también está lo cultural, lo moral, o sea, no.
0: Quizá, no sé si podemos decir que siempre ha sido así, pero ¿cómo hemos llegado a este nivel? Quizá ya lo del mercadeo siempre lo hubo, pero lo que hay ahora es una desfachatez a la hora de mostrarlo, ¿no? Un clientelismo asumido sin complejos. Sí. Damián.
2: Creo que, bueno, la afición aprendió en esa edición del Mundial a separar los organizadores por un lado y los jugadores, el juego, el fútbol. Y está claro que hay más intereses económicos. Creo que ese Mundial generó un 70% más de ingresos para la FIFA en comparación con el ciclo anterior en Qatar hace 4 años. Y desde luego, más intereses económicos significa, bueno, más conexiones entre políticos y organizadores y poderes a todos los niveles.
3: Max. Sí, porque organizó, estoy de acuerdo, pero es también porque organizaron el Mundial para poder vender más. Porque, por ejemplo, lo de los billetes para ver los partidos. Vendieron los partidos y después abrieron una plataforma para revender los billetes, pero sin control ninguno. Entonces, los precios explodieron y también por eso que es uno de los motivos por los cuales aumentaron las recetas. Pero no, te quería contestar, Cindy, porque cuando hablas de castellano en Argentina, ser un boludo puede ser una cosa como mala, pero puede ser también, no seas un boludo, no te hagas el boludo, o sos un boludo.
1: Ingenio. Entonces,
0: sí. Yo también lo he entendido así.
1: Igual me parece que es decirle ingenuo a las personas cuando es una realidad que el fútbol es mucho más que lo económico, incluso si lo están ampliando.
0: Pregunta de otra forma. Vamos a ver, Rusia, Qatar, Estados Unidos, cada mundial, y no me digan que no, empezamos diciendo o escuchando este run de yo esto ya no lo veo. Este año ya he llegado muy lejos y enumeramos una serie de causas sociales, políticas, X, ¿no? Y acabamos entregados febrilmente al balón. ¿Es por necesidad? ¿Es por catarsis? ¿Es por olvido necesario? ¿O no hay que ser tan severo en el análisis? ¿Por qué? O sea, pero ven esa evolución, porque nos está pasando ya muchas veces, no digan que no.
3: Es por amor por los jugadores, por la pelota, por la cancha, por la táctica, es por el juego. El juego siempre nos atrae y la historia de los jugadores justamente no tiene nada que ver, muchas veces son jugadores que vienen de un medio social muy bajo, con mucha pobreza. Hay que ver la entrevista de Lautaro Martínez después del partido de la semifinal contra Inglaterra, que se puso a llorar. Pero no quiere decir que todas las causas sociales que estabas mencionando no son válidas, son válidas. Pero el juego es un juego al final de todo, y justamente es lo que decía vos, separar las cosas es que tenemos que hacer.
0: Sí. Volvemos a Estados Unidos con Ana María. Hay que hacer balance de los equipos latinos. ¿Qué nota ponemos y a qué nombres propios destacamos, Ana?
4: Obviando a Argentina, que va a disputar su octavo final, mencionar primero a Paraguay, que se encuentra con Francia en octavos, es eliminada, pero venía de ganarle por penaltis a Alemania. Otro hecho histórico para México, que lograba también llegar hasta los octavos, se encuentra con el muro inglés, pero logró en la fase de grupos llegar invicto, además ganando todos sus partidos, y de qué forma, tenía ilusionados a todos los mexicanos, y quisiera además adicionar a Curazao, la pequeña isla del Caribe de menos de 300 mil habitantes que por primera vez llegaba a la cita mundialista. Un hecho histórico, le empatan a Ecuador 1-1 en la fase de grupos, pero lo que hay que destacar es el trabajo de su arquero Eloy Room, que en ese partido logra atajar 15 veces para imponer un nuevo récord en los mundiales para los arqueros, que sin duda este fue un mundial también de arqueros.
0: Gracias, Ana. De los mundiales sale siempre algún jugador revelación que acaba recalando en algún gran club. Aquí en Europa pasa. No sé si este ha servido de vitrina, este mundial, para alguien en concreto. ¿Para qué nombres darían, Damián?
2: Apuntaría el nombre de Elliot Anderson, un mediocampista de Inglaterra, que ha terminado recalando en el Manchester City, procediendo del Nottingham Forest, un club de primer nivel de Inglaterra, pero de un pequeño equipo, Nottingham Forest, por 135 millones de euros.
1: No. Antonio Nusa, el de Noruega, de 21 años, que estuvo muy visto durante este mundial y que estoy segura que se va a lanzar ya en una carrera europea. Excelente jugador. Y quiero mencionar a Cucurella. Yo sé que no es una revelación, sí, pero qué machis ese jugador. Sí. Excelente.
0: Los clubs tampoco, no creo que fichen por un solo partido, pero no sé si usan, digamos, el mundial para confirmar un jugador revelación bajo presión en unas determinadas condiciones. Están muy pendientes en cualquier caso.
3: Sí, eso pasó con Cabo Verde, porque, por ejemplo, el atacante de Cabo Verde, Jovane Cabral, acabó de ser contratado por el Grêmio Porto Alegre en Brasil, que es un gran club de Brasil. Pero para mí también es ahí el mediocampista de Marruecos, Ayoub Bouadji, que juega en Lille y que todo el mundo quiere contratar ahora. Se habla de una posible transferencia por 100 millones de euros, Arsenal y Manchester City también. Sí, claro.
0: Ana, ¿qué destacarías del ambiente que has visto en las gradas durante más de un mes de fútbol y sobre todo la organización de este mundial?
4: Para mí fue muy buena la organización de este mundial, lo digo después de este periplo en Norteamérica. El ingreso fue fluido, la gente estaba muy bien informada de cómo llegar al estadio, a qué horas llegar, qué podía entrar, qué no podía entrar. El hecho de que la boletería fuera de forma digital también ayudó mucho en la afluencia, en el tráfico, para que la gente lo hiciera de forma rápida, evitó fraudes, por supuesto, y facilitó, aunque quisiéramos tener la boleta, como recuerdo, pues pienso que esto fue un acierto de la organización. Tanto en Canadá, Estados Unidos y México se implementó la misma organización, a pesar de tener 48 equipos esta vez, la logística fue mucho más grande, pero los voluntarios siempre pendientes de todo lo que podía ayudar a que la gente estuviera bien. Por el ambiente, número uno, México, por supuesto, un país futbolero, la historia se cuenta sola, la gente en las calles antes del Mundial, durante el Mundial, incluso después del Mundial, me imagino que seguirán celebrando lo que hizo su equipo y esta organización. En Estados Unidos, quizá un país donde predomina más otro tipo de deportes, aunque el soccer, como ellos le llaman, es muy predominante en el nivel femenino, pues la gente se volcó a apoyar a su selección e incluso vimos muchos estadounidenses apoyando a los equipos. Ya una vez que su selección fue eliminada, pues también iban a los estadios, también le ponían el ambiente, aunque el ambiente solamente se veía el día del partido y en las zonas específicas para los fans. Y en el caso de Canadá también se vivió algo similar.
0: No sé si quieren destacar algo de la organización. Bueno, los precios por las nubes, eso sí, también.
1: Me gustó mucho el hecho de que todos los periodistas que están allá tienen una visión totalmente diferente a lo que se está escuchando a veces por acá. O sea, saben que de verdad hubo muy buena organización. Y sí, México me encantó, México lindo y querido siempre es excelente en el ambiente y sobre todo los americanos que estaban detrás de Kylian Mbappé. Eso me sorprendió, porque no es un país de fútbol los Estados Unidos. Y es como si cuando hablaban, es como si conociesen ese jugador desde hace muchos años. O sea, fue verdaderamente impresionante.
0: Uh-huh. Max.
3: No, sí, sí. Lo que quiero resaltar es justamente el ambiente en México, porque el fútbol tiene raíces muy fuertes en América Latina y más una vez lo vimos con el ambiente en México.
0: La próxima edición del torneo más convocante del mundo se realizará a mitad del año 2030. Será especial, sin duda, por tratarse del centenario del primer mundial de la historia, aquel de 1930 disputado en Uruguay. Si hasta ahora ha habido críticas, el centenario quiere ser XXXXL. Bueno, la pregunta es, a lo mejor el planeta ya no da más de sí. Es decir, a lo mejor la naturaleza hace su trabajo y ya esto no, porque seguir creciendo, no sabemos, con el objetivo mercantilista, Damián.
2: Pues la globalización del fútbol va a pasar un salto más, ¿no? Va a dar un salto más, está claro, con partidos en Uruguay, unos partidos en Uruguay, pero también en Marruecos, en España y Portugal.
0: O sea, son en Marruecos, España y Portugal, como es ahora Norteamérica, los tres países, y pero luego hay partidos en Argentina, en Paraguay y en Uruguay.
1: Sí, que lo pongo otra vez a Colombia, por favor.
0: Es decir, no querían sopa, pues dos tazas. Es decir, no querían vuelos, pues ahora ya hacemos un esquema completo de vuelos transatlánticos para el Mundial.
1: Ahí no están pensando en fútbol, claramente están pensando en economía, porque las recetas fueron importantes, porque los derechos de televisión, porque los patrocinadores, pero en algún momento hay que parar. O sea, este Mundial, a mí no me pareció ningún escándalo que subiera de 32 a 48, pero ya no más. Me parece suficiente.
0: Se habla de 64.
1: Y esto que yo soy venezolana, me gustaría que lo abrieran más para que entremos.
0: Hablamos antes de Menotti, del gran filósofo del fútbol, pero la dirección es más bien la infantilización del fútbol y el mercantilismo que las grandes frases de filosofía de Menotti. Me parece que la dirección de estos tiempos es otra, Max.
3: Sí, a nosotros nos gusta justamente todo lo que es más tradicional y todo lo que es más simbólico. Y por eso yo creo que es una lástima que el Mundial no va a suceder en, perdón, Carlos, pero no va a suceder en Argentina, Uruguay y Paraguay exclusivamente por el hecho de que es el centenario. Pero se ve también en otros deportes, no es solo la infantilización, es el capitalismo, porque se ve, por ejemplo, en el baloncesto, en la Euroliga, hay un club de Dubái que está jugando la Euroliga. O sea, los clubes tienen que viajar hasta Dubái, Dubái viaja hasta...
1: Pero ¿cómo alimentas el deporte también? O sea, no es que me haga la abogada del diablo, pero ¿cómo alimentas el deporte? Porque esto también trae recetas para los clubes, las pequeñas selecciones. Entonces, de cierta manera también lo necesitan. Yo pienso que es más que todo una cosa de equilibrio, encontrar el equilibrio.
0: Bueno, pues con esta pregunta que dejamos en alto, nos vamos a ver la final. Max también está preparado con su camiseta.
3: Suerte, Carlos.
0: Vamos
3: a eso, mucha suerte.
0: Muchísima suerte. Eso sí, preferimos a Menotti que a Infantino. En eso estamos de acuerdo. Señores, que disfruten del final del Mundial y hasta la próxima semana en Primera Plana. Gracias.

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1: Amigos, buenos días. Aunque no hagan demasiado ruido los políticos y sus respectivas maquinarias propagandísticas, están preparándose con toda intensidad para las elecciones próximas, sabiendo lo disputados, las disputadas que serán y lo mucho que estará en juego. Sí, nos esperan 100 días de muy alta tensión política, pero ¿será una disputa entre novoísmo y correísmo? ¿O la situación política ecuatoriana es algo más compleja que eso? Empezamos Decisiones, el último programa de esta temporada, con la presencia en los estudios de FM Mundo de cuatro personas inteligentes, formadas e informadas. Son la politóloga Sofía Cordero, el abogado y escritor Oscar Vela, el analista político Ramiro Rivera y el consultor Alejandro Zaval. Amigos, buenos días.
2: Buen día, Jorge.
1: Novoísmo y corruismo, no tenemos escapatoria, Sofía.
3: Creo que, bueno, buenos días, Jorge, con buenos todos, días. Con los colegas. Creo que estas elecciones dan espacio para algo más que novoísmo y correísmo por el carácter local, provincial, cantonal, parroquial. Las lógicas no son las mismas que la elección nacional, eso sabemos, se repite mucho. Pero también creo que tienen una particularidad, que es que las dos fuerzas, novoísmo y correísmo, han tenido dificultades para definir candidatos y no tienen, creo que, ganada la elección, ¿no? No tienen esa seguridad con la que hubieran querido llegar. Por ejemplo, ayer el líder máximo de la Revolución Ciudadana decía que todavía no tienen candidato para Guayaquil.
1: Al dueño.
3: Guayaquil y Esmeraldas, ¿no? Y hay disputas, hubo una discusión para el caso de Manabí con Luisa González, no se ven en firmes todavía las principales candidaturas. Eso da muestra de que están por lo menos en disputas, en problemas, no tienen esa fuerza, esa claridad. Y por parte del gobierno también podemos ver, por ejemplo, para Quito, es preocupante que la candidata para Quito sea una persona de tan bajo perfil, tan poco conocida, tan poco esperada como candidatura, y que más bien se hable de un candidato tapado como Jorge Yunda. Creo que nos debe convocar a los quiteños a decir cuánto vale la capital, ¿no? Y por otro lado, también en las localidades, me parece, el gobierno se enfrenta, a partir de la consulta de noviembre del 2025, se enfrenta a unas dificultades que no se ha mostrado preocupado, ¿no? Pero que debe estarlo, porque hubo un bajón, y eso se puede expresar o se puede repetir en el tema de las candidaturas. Y eso nos deja ver, por ejemplo, cómo apelan y las dificultades que han tenido en definir candidaturas en Guayaquil, ¿no? Se suponía que venía Nils Olsen ya hizo algunas carreras, invitó a correr a alguna gente dos veces, me parece que este fin de semana es la segunda, esperando ser candidato para Guayaquil, y en esta semana nos anuncian que Cintia Viteri, un personaje con tanta trayectoria, que no nos hubiéramos esperado que vaya con ADN, es la candidata para Guayaquil. Entonces,
2: yo coincido, a ver, coincidiendo con Sofía en el análisis global, fíjate que terminamos otra vez hablando de novoísmo, correísmo, es decir, siempre va a pasar y a confluir todo en este punto. Sofía comienza diciéndonos, tratándose de elecciones seccionales, al parecer esto un poco se podría polarizar, y finalmente termina todo confluyendo en novoísmo, correísmo. ¿Por qué? Porque están peleando esas dos fuerzas nuevamente, concentrándose inclusive en las seccionales. Y lo que acaba de pasar con Cintia Viteri es una apuesta, más allá de yo creo que fue lamentable la alcaldía de Cintia Viteri. Sin embargo, se está apostando políticamente a conseguir, probablemente con una de las mejores cartas, digo yo, qué tristeza, ¿no? Pero es una de las mejores cartas para la alcaldía de Guayaquil. El gobierno le apuesta a esa. Lo de Yunda creo que es un secreto a voces, me parece, ¿no? Es decir, probablemente...
1: ¿Cuál es el secreto a voces? ¿Que el gobierno...?
2: Que es parte de... Porque probablemente es el candidato con más opciones. Al parecer, entre 18 o 20 que tendremos, desafortunadamente, una vez más, probablemente Yunda, con un 20% más menos asegurado, será alcalde también. Es decir, o al menos optará o peleará ¿A quién?
1: Al correísmo, al señor Muñoz.
2: Entonces,
1: claro.
2: Seguimos concentrándonos siempre en este tema. Yo creo que seguimos
4: polarizando. Me parece, Jorge, que para matizar un poquito, más allá de cosas que no son deseables, hay cosas que se imponen en la realidad. Lo indeseable, por ejemplo, en la política hoy es la polarización. Pero la regla general de la política hoy en el escenario nacional y en los escenarios internacionales es la polarización. Lo indeseable es que la gente no valore la política. Lo real es que la gente decepcionada, desencantada, rechace la política. Y que el discurso de moda sea decir, no soy político cuando estás haciendo política. Es decir, estas elecciones de medio tiempo van a ser especiales. No son elecciones en las que tenga una variable política nacional. Van a tener gravitante influencia las figuras locales y provinciales. Eso es un poco lo que explica, por ejemplo, lo sucedido hace 2 días de el acuerdo para que Cintia Viteri sea candidata a la alcaldía por ADN. Porque al final de cuentas, echas tú los nombres a un sondeo de opinión y te das cuenta que puedes tener el joven más inteligente, el más atractivo, pero que llega una élite que no tiene, como dice la gente hoy, territorio, que no lo conocen y no tiene mayor perspectiva. Y supongo que el gobierno querrá por lo menos lograr victoria en la Plaza Guayaquil, porque creo que en la Plaza Quito, que es una plaza políticamente despoblada, una capital sin política, vaciada de liderazgo por varias circunstancias, probablemente la alcaldía gravitante está entre dos figuras, diríamos, si tú quieres, personalistas, caudillistas o tradicionales, ya sea del correísmo o de Yunda, que ya fue alcalde, que fue destituido y que luego se relanzó y sacó más que cuando fue electo la primera vez. Entonces todo está por verse, ¿no?
5: Yo quisiera añadir un par de elementos, acordando totalmente con Sofía con este tema de la polarización, que en una elección local cambia totalmente la dinámica y pueden haber espacio para fuerzas emergentes. Yo puedo poner 2 ejemplos de la experiencia. El tema de los cacicazgos locales. Entonces, en el interior del país, no es muy extraño ver que se heredan incluso, vayan a ver lo que pasa en San Borondón, lo que pasa en los ríos, y ustedes van a dar cuenta que incluso se heredan ahí los puestos, van por generaciones. Y lo segundo es que también el tema ideológico se diluye un montón. Yo he visto en Santo Domingo, por ejemplo, por una experiencia, alianzas entre el Partido Social Cristiano y el Partido Comunista Marxista Leninista Ecuatoriano. O vayan a ver lo que pasa con Lucía Pozo.
6: Que los extremos se tocan.
5: Claro, pero a lo que voy yo es que no es que hay un rasgo ideológico profundo, sino que ahí son más las alianzas locales las que definen y digamos la fuerza del caudillo local, del cacicazgo local, lo que decide el resto de las candidaturas. Entonces, es muy importante entender que la lógica es distinta. Lo mismo el pensamiento del votante. El pensamiento del votante cuando elige un presidente es macro. O sea, la salud, la educación, el ritmo económico, dónde me va a llevar al país. En el tema local, y hay que ver cómo ganó Macri, por ejemplo, en Argentina, la intendencia de Buenos Aires. A la gente se preocupa del hueco, de la iluminación, de la seguridad. Y ahí, por ejemplo, las tácticas que utilizan ciertos candidatos de hacer inteligencia de barrios, lo que hizo Macri. Y le mandaba una persona de su equipo y a ver qué pasaba en ese barrio. Entonces el tipo iba, caminaba y decía, es que el alumbrado acá no está bueno, el hueco acá. El tipo, cuando iba a ese barrio, le pasaban una nota en donde decía, tienes que hablar del hueco, del alumbrado y de la seguridad. Entonces el tipo llegaba y la gente decía, wow, un tipo como Macri conoce mi barrio. Mentira, le pasaban los datos y esa era la estrategia electoral que le sirvió para ganar por primera vez la intendencia de Buenos Aires.
3: Ahí juega mucho la capacidad de las diferentes fuerzas locales, ¿no? Y provinciales, pero también del novoísmo y correísmo de establecer negociaciones con los liderazgos y cacicazgos y dinámicas, dirigencias, ¿no? Locales. Porque los partidos, no olvidemos que no tienen adherentes, no tienen militantes. Lo que tienen son caciques, dirigentes, dueños y la capacidad de negociación, de ofrecimiento, ¿no? Muchas veces una candidatura, y esto es importante, una candidatura se postula sabiendo que va a perder. pero para mantener la presencia, ¿no? Entonces, por ejemplo, ADN tiene que presentar candidatos en la mayoría del territorio nacional. En algunos casos sabe que perderá por diferentes razones. Le ha costado, eso se sabe de diferentes estudios y análisis, le ha costado establecer vínculos, alianzas, negociar. No olvidemos que la Revolución Ciudadana está mucho más tiempo asentada en ciertos territorios y es difícil disputar. No es una cuestión ideológica, no es una cuestión muy pragmática. Y entonces el tema es, ¿qué das a cambio? ¿No? Muchas veces el ofrecimiento es, bueno, okay, no vas a ganar, pero te voy a ofrecer un cargo público en tu localidad. Te voy a ofrecer, qué sé yo, depende el cargo que se ofrezca. Uh-huh. ¿No?
5: Ahí eso nos debería dar pie a hablar de la profunda crisis de los partidos políticos acá en el Ecuador. ¿No? Miren, partidos políticos que tienen 70 años como el Social Cristiano, para prefecto de Guayas un funcionario de Aquiles. O en la Izquierda Democrática que tiene 50 años, Juan Esteban Guarderas, que ni siquiera es militante. O sea, partidos que tienen 70 años no pueden poner candidatos. ADN tiene dos.
3: Son dinámicas.
5: Tiene dos años de vida. Entonces es increíble
3: la crisis profunda, ¿no?
4: Es que yo creo que la pregunta que hay que hacerse es, bueno, primero, a propósito de que estaba en el título de tu invitación, Jorge, sobre las ideologías, decir, ¿qué peso tienen las ideologías en la crisis de la política? Y en la política real, como ha dicho Alejandro. Porque cuando tú vas a un barrio, yo fui concejal de Quito, y vas tú a hacer un discurso de principios, de ideología, la gente termina diciendo, ¿y el grifo? Claro. Y el bache, y el alcantarillado, y el semáforo, y la acera, y el borde, la cancha, y la iluminación. Ah. Como que te ponen pies en la tierra, diríamos. Lo que hoy está de moda decir pies en el territorio. Y la segunda pregunta es, si no fuimos un país proclive a tener un sistema de partidos rígido, con tradición, con doctrina, con discurso, con propuesta, con línea política, con discurso coherente, la pregunta es, ¿hay partidos? O sea,
5: no,
4: con todo el respeto de dos o tres esfuerzos que puedan hacerse, pero hoy son membretes,
6: claro.
4: O sea, son propiedades, son oportunidades de negocio,
2: pero además sin ideología, pues,
4: claro, pero sin
2: pero,
4: nada.
2: Pero además carentes de ideología.
4: Ese discurso
2: nadie me puede decir a mí qué ideología, a qué,
4: claro,
2: qué ideología corresponde hoy los partidos políticos.
6: Es que ese discurso terrible que a principios de este siglo el caudillo Correa empezó a lanzar. No a la partidocracia.
2: La desaparición, claro.
6: Lo que terminó es abriéndole el camino a él, porque liquidó a los partidos políticos, dejó de haber estructuras, y entonces esta ola caudillista que llegó con toda la plata que tenía en por el petróleo, pues arrasó con todo. Y este momento, este desierto político, esta falta absoluta de ideas, es otra de las muchas consecuencias perversas de 10 años y medio de correísmo.
5: Porque ahí hay que anotar cuatro elementos que son muy importantes para que esto haya ocurrido. Primero, la Constitución de Montecristi con el artículo 115 que financia las aventuras electorales. Entonces, mientras siga haciendo negocio, ser candidato, vamos a tener. Segundo, el Código de la Democracia con el cuento de la amplia participación. Nos metieron 230 organizaciones políticas, 230. Entonces, tenemos partidos políticos que se compran, se venden, se alquilan, se cambian de membrete, un 10-1. Tenemos gente que ha fundado sus partidos presos por corrupción, Jorge. Tercero, tenemos un CNE que para nada es un órgano, digamos, transparente. Fíjese en lo que pasa. Asume Cabrera, que había votado con Diana Tamaín hace 5 minutos, y le ordena una auditoría integral a la propia que con la que estaba al lado. Y finalmente, tenemos unos partidos políticos que no hacen su tarea, que son maquinarias electorales, están solo listos para la campaña y no tienen militancia, no tienen principios ideológicos, no comparten principios y valores y no estimulan eso, porque si es que yo voy a militar, quiero optar por una candidatura, después me ponen un futbolista, un actor, con todo el respeto que se merecen, pero eso no es
2: se resuelven candidaturas desde las prisiones.
5: Exactamente.
2: Esta semana.
4: La propia declaración
2: a eso
4: de Correa, ¿no? Claro.
2: Que se resuelve.
4: Correa dice, yo lanzo.
2: No me digas.
4: No hay candidatos en Guayaquil y Esmeralda, salvo los que diga Aquiles, el uno, Aquiles y el otro.
5: Y Vico Villasís.
4: Procesados por corrupción, y en el otro caso de Esmeraldas, procesado por lavado. O sea, yo diría, hasta tendría indulgencia decir, no hay partidos. El problema es que la pregunta que hay que hacerse ahora es, ¿qué grado de influencia tienen los grupos de delincuencia organizada en los partidos políticos? Cuando te enteras que 40, 50, 60 municipios y consejos provinciales son gobernados por el narcotráfico y por el crimen organizado, entonces la pregunta hay que decirse, ¿cuántas alcaldías va a tener los choneros o los lagartos o los chone killers o los Latin Kings? Esa es la tragedia del Ecuador, porque la corrupción tradicional ahora está cruzada y penetrada por el crimen organizado, por el lavado, por la minería ilegal. Y hay mucha gente que tiene miedo en presentarse frente a amenazas. O sea, el Ecuador que tenemos hoy, yo diría que no es ni la sombra del Ecuador que tuvimos.
3: Claro. Creo que hay que hacer un punto ahí. Si bien está correcto decir y saber que hay una fragmentación, que hay demasiados partidos y movimientos, no es que en las elecciones seccionales vamos a votar por 230 movimientos, ¿no? Digamos, hay que repartir esos movimientos en las localidades. Yo sí creo que para el nivel nacional es absolutamente necesario y sano hacer una recomposición, una reingeniería, en donde haya un referente de 5, digamos 6, ya como fragmentario, para partidos nacionales. En lo local, no me parece, en principio, me parece quizá posible que se multipliquen los movimientos de nivel local, de nivel local, en donde la gente pueda, en el ideal, en donde la gente pueda elegir de acuerdo a la necesidad local, a la conveniencia, a la realidad, a la dinámica social. Lo que pasa es que yo creo que no existen partidos y movimientos en el nivel local, sino redes, ¿no? Uh-huh. Redes que se combinan, clientelares, es que, claro, Sofía, entre las élites, Sofía, locales.
5: Eso desde el deber ser, desde lo ideal, es muy bueno. Pero yo siempre cuento esta anécdota que una vez me
3: solo
5: contactaron.
3: Solo déjame terminar la idea. Solo hay redes, ¿no? Y como decía Ramiro, son redes políticas, sociales, de jerarquías, digamos, de élites tradicionales, de militancias, de organización popular también, pero también redes que se codean y negocian y tienen que negociar con el crimen organizado. Entonces, ahí creo que el problema ya no es tanto cuántos movimientos tenemos, sino cómo funciona el tejido social, político, electoral, que está permeado por la violencia y el crimen organizado. Entonces, ¿quién gana ahí?
5: Es que,
3: ¿quién tiene la capacidad
5: desde la teoría,
3: de ganar ahí?
5: Desde la teoría está bien, pero lo que pasa es que eso estimula el negocio de ser candidato. Yo siempre cuento esta anécdota. Una vez me contactaron de Ambato un posible candidato para que vaya a hacer su campaña. Fui y me reuní con el candidato y le dije, ¿por qué quieres ser alcalde de Ambato? Y me dijo, porque no tengo empleo. Eso es el problema. O sea, mientras sea
3: y
5: un
3: eso
5: negocio.
3: Eso pasa en el nivel de Quito y Guayaquil, pasa lo mismo.
4: Claro. Otros te podrían decir que quiero mejor vida económica, ¿no? O sea,
3: en la asamblea.
5: Y ahora recién hay una denuncia.
2: Con absoluta franqueza.
5: Claro, recién hay una denuncia súper fuerte de un tipo que le pidieron $100,000 para optar por una candidatura. O sea, es un negocio. Mientras siga estimulando este tipo de cosas.
4: Bueno, se dice que pasando. El conflicto al interior de la RC. Es que se cotizan las candidaturas,
5: pero
4: ¿no?
5: Claro,
4: no en vano, tú tienes la candidata presidencial de ese partido, yo creo que segura prefecta si fuese candidata en Manaví, la señora González, que dice, pues ya veo todos los candidatos, de un paso al costado al director, sale el jefe dueño propietario, jefe absoluto, total, y le dice, cuidado, él en 15 días ha hecho mucho, y que lo que se comenta, que se cotizan también, pues. Y tú escuchas de muchos lugares, dicen, oye, no puedo ser concejala, preguntando a alguna amiga, ¿pero por qué? Porque no tengo los 100,000, no tengo los 50,000 que piden. Y yo diría que no solamente la RC, yo creo que hay una cultura de corrupción que
2: probablemente
4: se ha ido regando. O sea, ¿Cómo explicas, Oscar, que haya candidatos a prefecturas? No voy a citar las provincias, pero que están más cerca del Océano Pacífico, donde un candidato a prefecto te gaste 10 a 15 millones de dólares. Cuando tú sabes.
5: La campaña.
4: Claro, cuando tú sabes que vas a ganar honradamente, o sea, por la derecha y en público, no más de 400,000 o mucho menos en los 4 años, o sea. Y ahí yo me recuerdo la frase de este famoso jurista colombiano, Carlos Gaviria Díaz, que decía que el que mete mucha plata para llegar será que saca más plata de donde llegó. O sea, se vuelve ya un negocio.
5: Exacto.
4: O sea, un negocio. Y más si estás apadrinado por el mundo criminal. O sea, yo creo que esto es demasiado grave. Yo me postulé para este feo organismo que es el Consejo de Participación y llamaba a un amigo, digo, oye, voy a hacer un viaje a Manta y a Puerto Viejo, sí, hermanito, cuidado que vayas más allá porque ya no nos responsabilizamos. Verás que en tales y tales sitios gobiernan los grupos de delincuencia organizada. Hay que tener cuidado. Eso es grave, eso es grave.
6: Muy bien, tengo que hacer un primer corte. Creo que en efecto la polarización ha ocurrido. Y si bien en las elecciones seccionales no hay una... no se acentúa esa polarización, pero vamos a terminar en gran parte votando por novoísmo o correísmo. Si al novoísmo y al correísmo les va mal, ¿qué pasa? ¿El gobierno va a tener problemas? ¿La oposición se debilita? ¿Por qué no conversamos de eso al volver? Gracias.

0: continuamos en Decisiones. Estoy aquí con Sofía Cordero, Ramiro Rivera, Oscar Vela y Alejandro Zavala. Adelante, por favor.
1: Yo creo que la polarización, reitero, que no es deseable, pero que es algo universalizado, tiene todavía oxígeno para algún tiempo. Es decir, yo pienso, por ejemplo, que es un análisis proyectivo para el 29, pero probablemente el 29 vamos a enfrentarnos a lo mejor a la misma variable de la bipolarización. O sea, sobre todo por la ausencia de nuevas alternativas y de nuevas figuras que, debiendo ser emergentes, todavía no aparecen. Y un segundo elemento, Jorge, no necesitas mucho para triunfar en una elección seccional. Tú tienes sitios donde los alcaldes han logrado acceder a esa función, o prefecturas, con el 18, con el 20%. Quito fue un ejemplo. Uh-huh. De tal manera que si tienes un proceso bipolarizado, donde tienes un correísmo todavía robusto, diríamos, a pesar de toda la huella de corrupción, de impudicia, y tienes un gobierno que, a pesar del desgaste normal, no nos olvidemos que el presidente tiene 3 años en el ejercicio gubernamental, y que presidentes del pasado en 3 años estaban en el 10% de apoyo. El presidente actual no sé cuánto los tenga, porque hay tanta información y desinformación que tú no tienes certidumbre, pero esa polarización creo que vamos a tener. Obviamente con la excepcionalidad que hemos analizado aquí, que siendo elecciones locales, la variable de la localidad, las figuras, las riñas internas de cada universo pequeño pueden ser influyentes o determinantes.
2: ¿Qué pasa en Ecuador con el tema de la polarización? Y podemos hacer casos de Latinoamérica para hacer una comparación. En Ecuador no existe tercera vía porque no hay una propuesta superadora, por Dios. O sea, fíjense en que en Argentina pasaba que la polarización era entre Macri y Cristina, pro y peronismo, esa era la polarización. Vino Milei, ¡boom!, se abrió una autopista y ganó las elecciones. Después podemos hablar si nos gusta o no nos gusta. Pero ¿qué pasó en Colombia? La polarización era uribismo contra petrismo. ¿Qué pasó? Vino de la Espriella y se abrió una autopista y entró. Aquí no hay eso. La tercera vía hace lo mismo que el correísmo, que es pegarle todos los días al gobierno. ¿Qué sacan con eso? Hagan una propuesta distinta, superadora, hagan un digital importante, apasiónense de esa propuesta, miren lo que hace la Espriella, lo que ha hecho Milei. Otra vez, después podemos hablar de los matices, pero aquí no hay eso, o sea,
3: y no se ve que esa tercera vía venga tampoco.
2: Exactamente,
3: a futuro,
2: Oscar, claro, así es.
3: Yo no la veo por ningún lado. De aquí a los 3 años siguientes vamos a tener evidentemente una elección polarizada una vez más, y va a ser correísmo y anticorreísmo, novoísmo y correísmo. Y vamos a volver a. Y probablemente tengamos 15 o 16 o 18 candidatos una vez más. Evidentemente, que lo único que hacen es dispersar el voto. Pero no va a haber otra alternativa.
4: Yo insisto en que en estas elecciones no podemos hablar de polarización en términos estrictos, más allá de Quito y Guayaquil, si es que. Incluso ahí yo pondría en duda. ¿Por qué? ADN tiene una identidad política muy débil. Y eso se evidencia en las candidaturas de las dos grandes ciudades del país. Una candidata, Giovanna Ubidia, desconocida totalmente, que nos enteramos por el lanzamiento de la candidatura, que está encargada del seguro campesino, ¿no? Que yo digo, quizá es después de bienestar social, vivienda, es la punta, digamos, la última rueda del coche. O sea, nadie sabe ni que existe el seguro campesino en las mayorías, o sea, lo más olvidado. Ok, le ponen de candidata. No hay una identidad fuerte, no nos propone nada. El quiteño muy difícilmente va a votar por esa candidata. Entonces tenemos el candidato tapado Yunda, ¿no es cierto? Tapado porque es la ficha del gobierno. ¿Cuál es la identidad de Yunda? No es ADN. Yunda tiene una identidad de una administración nefasta, ¿no? De corrupción, correísta, de incapacidad, además. Correísta, y esa es la que nos proponen. Entonces, no hay una identidad. Pero ¿qué pasa con Cintia Viteri?
0: Ya que mencionaste, Quito, que la polarización sí se exprese en que la gente diga, voy a votar por este candidato, cualquiera que sea, que le pueda ganar a Muñoz, porque claro, no quiero que vuelvan a estar los correístas ahí.
4: Pero entonces no estamos hablando de novoísmo-correísmo. Estamos hablando de el que no sea correísta.
0: Pero polarización igual.
4: Puede ser una polarización en las ciudades principales.
3: La otra fuerza es la del gobierno.
4: En las ciudades principales, pero una polarización sin identidad es muy débil. Pero, sí, o sea, depende del que venga.
1: Entonces, yo diría que sí,
4: En Guayaquil, ¿no es cierto? En Guayaquil sucede lo mismo. ¿Cuál es la candidata de ADN? el personaje más, con más trayectoria, el personaje actual con vida política todavía, con más trayectoria en el Partido Social Cristiano. Sí. Entonces, pero ¿dónde está la identidad política de ADN? No existe. Sí, yo, y si nos vamos, para terminar, es que, si nos vamos creo, más allá, ya no podemos hablar de polarización.
1: Yo creo que el tema no es, es la identidad. O sea, primero, la política es una política absolutamente personalizada. O sea, no es que rigen los membretes, la doctrina, las ideologías. No. Casi nunca. Menos ahora. Es decir, si la política es personalizada, la política ecuatoriana está bañada de caudillismo, de redes clientelares, de populismo. De tal manera que cuando, por ejemplo, Alejandro dice hay cantones donde la familia se va turnando, tiene lógica, porque son una especie de dinastías de clientelismo electoral. Tú puedes ponerle al premio Nobel de literatura, que probablemente va a fracasar para concejal, pero le pones al caudillo que esté en los barrios, que esté en el clientelismo haciendo favores, regalos, empadrinazgos. Esa política patrimonialista tiene todavía enorme espacio en el Ecuador, que es el clientelismo y el populismo. Y un segundo elemento a propósito de Alejandro, en el ejemplo tuyo falta complementar que sí, la polarización ha sido rota por un tercero, pero un tercero con discurso más polarizante. O sea, no es que, no es que, claro, y me leí. O sea, irrumpen con un discurso mucho más radical. Y eso da cuenta también de una política absolutamente polarizante, radicalizada en la derecha y en el populismo, con signos de autoritarismo que te remecen las reglas tradicionales del orden político.
3: Pero es que el caudillismo es precisamente esto, es decir, erigir una gran figura, Correa, una gran figura, Noboa, que opacan a todo lo demás. Todos los demás son simplemente satélites, es decir, todo lo que existe hoy, y por eso es que yo siempre digo, seguimos polarizados y vamos a seguir polarizados. Lo que dice Alejandro es cierto, ¿vendrá un tercer caudillo? A lo mejor sí, o caudilla. A lo mejor sí, y probablemente es necesario. Va a seguir siendo caudillismo, porque no tienes nada más alrededor que no sea esa figura personal, personalísima, que es la que hace.
1: Ha sido y es. Y será.
2: Otra cosa que es muy importante anotar ahí con el tema de la polarización y que es preocupante. Lo que decía Ramiro, ¿cómo han llegado estas terceras vías? Con un discurso súper autoritario.
1: Claro.
2: Más que nada es autoritario, radical. Y esto preocupa durísimo porque si ustedes ven las cifras del Latino Barómetro del año pasado, el 53% de los jóvenes están de acuerdo con un sistema autoritario. Ya no creen en la democracia, dicen que no les funciona. Y además todos estos grandes magnates de las Big Tech y todo ya dicen que la democracia es inexistente, que debe haber tipos autoritarios de ahí que manejen esto como una compañía Big Tech y punto. Y no estén ahí preguntándole a la gente que no sirve para nada, sino que sean CEOs que tomen decisiones por los países a través de inteligencia artificial.
5: Se nota que no saben lo que es una dictadura.
3: Claro,
5: que no saben.
3: Eso se ve de la coyuntura en la que hemos vivido en los últimos años y especialmente acá. Y el tema este de la inseguridad, especialmente, que es el número uno de todos. El momento que llegas a vivir en un sistema como estos, pues comienzas a pensar, no, pues yo prefiero el autoritario, ese que viene.
1: La mano dura.
3: Exacto, la mano dura. Y comienzas a pensarlo. Seguramente esto no se les pasa por la cabeza nunca hoy en los países nórdicos y probablemente en ciertas zonas europeas. Pero en las otras probablemente sí comienzan ya a pensar porque dicen, oye, estoy inundado de migrantes, ¿no es cierto? Y la violencia ha comenzado a arrasar en París, me invento. Y entonces los chicos comienzan a pensar de esta forma, ah, no, pues yo quisiera alguien que tenga la autoridad suficiente para erradicar eso. Y vuelves a contaminar este discurso político de esto.
1: Claro, eso es lo que caracteriza en Europa la radicalización. Claro, ¿no?
3: Por supuesto.
1: O sea, los grandes líderes o figuras en Europa son los que han tenido un discurso disruptivo contra la migración, el radicalismo. Meloni, ejemplo.
5: Meloni quizá la de menos.
1: No vayan más allá, Alemania.
5: El reagrupamiento nacional de Francia, claro. Nigel Farage en la Gran Bretaña, es decir, que
1: en Alemania el partido neonazi radical tiene la segunda representación en el Bundestag.
4: Una diferencia quizás con Europa y América Latina, porque en Europa sí hay partidos.
1: Claro,
4: no, en Europa, duda. En Europa sí, las radicalizaciones se expresan en partidos tan sólidos como los existentes, como claro, los tradicionales. Ah. En América Latina,
5: perdóname, Sofía, en muchos de los países europeos había
1: polarización,
4: claro,
1: pero entre opciones de
4: totalmente partidarias,
1: conservadores y laboristas en, claro, la Gran Bretaña, socialcristianos,
4: claro, exacto, y las
1: y socialdemócratas en Alemania,
4: y las alas radicales,
1: exacto,
4: las alas radicales surgen del centro, del seno de esos mismos partidos.
1: Correcto,
4: y algunas se dividen y otras funcionan, incluso, ¿no? Si vemos Suecia, los países nórdicos, incluso funcionan dentro de los mismos, exacto, partidos, todas, sí, las tendencias, ¿no?
2: Así es. Y entonces, además de larguísima militancia, como el caso de Merkel, o sea, imagínense cuánto, sí, tiempo militó ella para llegar a donde llegó y el tiempo que, exacto, se quedó, los principios y valores del, exacto, partido político donde ella militó toda.
1: Pero era un partido centrista,
2: claro, sí, de acuerdo,
1: centro, sí, de derecha.
4: Lo que yo quería plantear es que en América Latina, si bien el Latino Barómetro lo dice, pero yo creo que tiene un límite. O sea, esa apuesta por el autoritarismo sí viene cargada de una apuesta por resultados. Y si tú tienes autoritarismo sin resultados, la gente igual no te responde. O sea, se decepciona.
3: Vuelves al otro autoritarismo, ojo, al opositor.
4: O por lo menos se desgasta esa opción. Cuando tienes un autoritarismo, sí, como el, digamos, o un débil Estado.
1: Resultados como el Salvador.
4: Un débil Estado de derecho, como el que vivimos ahora en Ecuador, en donde te proponen saltar de las reglas democráticas, te proponen arruinar el Estado del Derecho a cambio de seguridad, pero no te dan seguridad, como lo que sucede ahora en el Ecuador. Entonces, el desgaste es real y es evidente y vendrá, ¿no? Ya el desgaste ya vino en la consulta del 2005 en noviembre, y el desgaste viene en el rechazo ciudadano. Yo creo, me salgo totalmente del tema, pero yo creo que el rechazo, por ejemplo, al Museo Nacional es un síntoma del rechazo de Quito al gobierno. O sea, más allá de la discusión complejísima del museo, es un rechazo visceral y es un rechazo a cualquier propuesta que venga de ciertos personajes y del gobierno. Entonces, yo creo que autoritarismo sin resultados va a tener desgaste, ¿no? Lo del Salvador va a ser agua en algún momento porque es muy complejo.

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1: Continuamos, este es el último programa de Decisiones de esta temporada. Estoy aquí con Ramiro Rivera, Sofía Cordero, Oscar Vela y Alejandro Zavala, quien precisamente en el corte dio unos datos que me parecieron muy importantes y que podría pedirte que lo repitieras, Alejandro, sobre que las elecciones no están tan aparentemente jugadas como, por ejemplo, en el caso de Quito.
2: Sí, bueno, yo tengo este análisis basado en dos elementos, en la elección pasada y en lo que estoy viendo en esta. Yo creo que los dos extremos, digamos, Pavel y Yunda, que son los que en teoría están disputando esa opción, se van a canibalizar los votos porque comparten electorado, pues los extremos sur y norte de la capital, ese es el electorado natural de él. Pero hay que acordarse que en la última elección Pavel sacó 25, Yunda sacó 23, pero Freyle sacó 22 y Páez sacó 12. Entonces, si usted suma 23 más 12, puede ser que en esta canibalización tan feroz que va a haber en esos extremos, puede que sea que las clases medias quiteñas tengan una oportunidad, ¿por qué no?, de poner un candidato de tercera vía.
1: ¿Lo ven posible?
3: Por ejemplo, la candidatura de Merino, hablando de Wilson Merino, ¿no? Quizá es la más conocida. No, no por afinidad, digamos, pero quizá es la más conocida.
4: Pero también cercana al correísmo, Sofía.
3: Ya no. Fue cercana al correísmo.
1: Fue unas pocas semanas, Carla Larrea, y hubo muchos comentarios positivos después de su intervención.
3: Fue cercana al correísmo, pero ya no lo es, al punto de que es perseguido por la gente de Pavel Muñoz.
1: Puede ocurrir eso con
3: es una persona que tiene conocimiento, ciudadano.
1: Teóricamente, más allá de la persona, hay alguien, o sea, hay alguna posibilidad de que la gente no vote por...
3: Yo creo que hay la posibilidad si es que alguien más hace una campaña potable.
2: Ahí rompo una lanza por mi profesión, también depende de la campaña.
3: Claro, mucho de la campaña.
5: Yo creo que es difícil eso. Yo también creo que siempre es posible que una polarización irrumpe una propuesta renovada, más fresca,
2: Herbas
5: amigable.
2: En el 21 fue de 0 a 15%
4: sí,
5: Pero a mí me parece que la situación de Quito es particular, porque venimos hablando de esto durante dos o tres procesos electorales. Uno de los problemas de Quito es que no tiene fuerzas políticas gravitantes. No tiene la ADP y no tiene la ID. Y segundo,
1: lo que decía Alejandro, esa irrupción.
5: Sí, sí.
1: Mauricio Rodas.
5: No, pero
1: parecía que estaba ganado con el candidato.
5: Jorge, allá voy. Yo creo que el tercer invitado, el 29 de noviembre, va a ser tercero numéricamente y puede ser el primero en 4 años más. Pero yo creo que la polarización en Quito, los extremos, el voto útil, el yo voto por ti porque no quiero votar por el otro, que es un poco lo que define las presidenciales en la segunda vuelta, van a poner un sello. Obviamente en Quito hay figuras, ¿no? O sea, Merino es un joven inteligente. La señorita Uvidia se la ve también que tiene su propia capacidad.
4: Pero absolutamente desconocida.
5: Carla Larrea, una joven inteligente, pero muy marginales. Es decir, tiene que haber indefectiblemente un tercero, pero el tercero estará muy por debajo de los dos primeros.
1: Pero por las cifras que nos daba Alejandro, el tercero en la elección anterior no estuvo muy lejos de los dos
3: primeros. Tres puntos.
4: El problema es también la dispersión, es decir, vamos a tener ¿cuántos candidatos? 18 nuevamente.
2: Muchos debajo del 1%.
4: Es el gran problema de esto.
5: Sí.
4: Exacto. Sí.
5: Pero una dispersión, Alejandro, te deja 23 el que gana, 18, 14, 10, 9.
4: Y muchos de uno.
5: Ese es el problema de la fragmentación. Es un poco parecido a lo de Cuenca. Lo de Cuenca diría es más equilibrante, porque en Cuenca tuviste 4 candidatos de casi 20% cada uno, ¿no es cierto? Hoy a lo mejor puede ser lo mismo. Guayaquil distinto. Guayaquil vas a tener una polarización entre la candidatura a la alcaldía prestada en asociación con ADN y el correísmo. Yo creo que a nivel nacional vamos a tener una variable preponderante de bipolarización, tomando en cuenta que todas las figuras y caudillos locales están asociados a las dos fuerzas.
4: A unos votos.
5: Exactamente.
4: A unos votos. Y es un poco como se va marcando.
1: Y si a ADN le va muy mal, no logra

0: votaciones significativas en las principales plazas y también el correísmo. ¿Se debilita el gobierno?
1: ¿Se debilita la oposición o no tiene incidencia?
2: Se debilita. El mapa, siempre el mapa local define la capacidad de territorialización de la política, y ahora el gobierno le apuesta justamente a extender la territorialización de su poder, porque su poder, ¿dónde está? Su poder está en el Ejecutivo, en la Asamblea, en lo judicial, no podemos negar la metida de mano en la justicia, y tiene que apostarle a la territorialización del poder. Ahora, yo insisto, la confusión identitaria que no excluye el caudillismo y el populismo. El caudillismo y el populismo también necesita identidad, identidad partidaria. Es indiscutible que los caudillos y líderes populistas de la ERC tienen una identidad fuertísima con el color, con la letra, con el dueño del partido, y son caudillos. Pero lo que me parece que pasa con ADN es que busca caudillos, pero no logra imprimirles la identidad, porque son caudillos
3: reencauchados. El movimiento este con Cintia Viteri creo que es una muestra de que hay una preocupación muy grande,
2: ¿no? De que no tienen candidato.
3: De que un fracaso claro, en estas seccionales en general para el gobierno es viene a minar evidentemente al gobierno de aquí en adelante para lo que viene. Su popularidad ha caído, más allá de mantenerse todavía en ciertos números importantes, ha caído sistemáticamente. Y este puede ser
0: ¿En cuánto está la popularidad del gobierno?
4: Depende de la encuestadora.
0: No se sabe.
4: Unas dicen 25, claro, otras dicen 50.
3: Claro. Es una locura.
5: 30, 40, sí, por ahí. Sí.
0: Pero peor de los casos, 30. Que tengas el 60% de eso, ganas elecciones seccionales por la dispersión. Yo creo que nunca, Jorge, nunca, de lo que tengo memoria, las elecciones seccionales de medio tiempo han sido buenas para el gobierno en ejercicio. Uno. Y dos, siempre las elecciones presidenciales tienen otra dinámica.
4: Sí, yo creo que también que ADN le dio un golpe de realpolitik, me parece a mí, en este sentido, porque Noboa trató de ser congruente diciendo: voy a sacar mis propias figuras, estoy sembrando para el futuro, mi organización tiene apenas 2 años y voy a poner jóvenes, frescos, desconocidos. No. Eso era lo congruente, digamos. Pero a veces la realpolitik te empuja a no puedo perder escenarios como Quito y Guayaquil.
2: Le fue tan mal con los jóvenes que ahora reencaucha a los más viejos caudillos de la política.
4: A veces eso te toca de darte una dosis fuerte de pragmatismo,
0: de realismo
4: político.
0: Los pies en la tierra.
3: Claro. Bueno, Quito y Guayaquil son la muestra de que tuvo que regresar a ver quiénes eran los que podían de alguna forma disputar y más o menos estar conmigo.
2: Exacto. Yo creo que lo grave de esta falta de identidad política y además necesidad de territorializarse del gobierno es que no tenemos opción a la dura realidad de la delincuencia, de la criminalización de la política. Entonces tenemos un partido político como la ERC que negocia muy bien con el crimen organizado, ¿no? Que convive.
0: Eso es su hábitat, ¿no?
2: Y tenemos un partido de gobierno que ha entrado en las mismas dinámicas del correísmo y que no viene con un discurso político, ético, una propuesta diferente. Entonces, ¿qué estamos viendo en el resto de provincias? Estamos viendo que el crimen organizado tiene todas las de ganar, tiene todo el dinero y no tiene contraparte política que le arrincone, ¿no? No tiene contraparte política que lo cuestione realmente, ¿no? Lo que vemos es, por ejemplo, y aquí creo que sí hay que poner atención, los alcaldes judicializados, los alcaldes apresados, allanados, etcétera. ¿De qué se trata? No se trata de una depuración del Estado y de las elecciones desde dentro del Estado. De lo que se trata es de la ponerle el dedo o atrapar a quienes por la estrategia electoral, del gobierno molestan. Entonces es una judicialización a dedo, no es una depuración.
4: Yo creo que hay que hacer, para explicarnos las elecciones seccionales, hay que hacer un ejercicio muy interesante, que es superponer tres mapas. El primer mapa, ¿dónde están los GDOs? ¿Dónde operan los GDOs en el Ecuador? A esto, superponerle cuál es
0: GDO, grupo de delincuencia organizada.
4: Exacto. A este primer mapa, superponerle un segundo de cuáles son las autoridades que están elegidas ahí. Y tercero, georreferenciar los votos por los cuales votaron esas autoridades locales. Y ustedes van a ver que esos tres mapas son exactamente iguales. Y eso le va a explicar un montón de cosas de lo que está pasando en las realidades locales en el Ecuador.
0: Qué terrible. Con esa mala sensación, nos vamos a un corte, volvemos rápido para ver si mejoramos el ánimo. Sí, el ánimo.
1: Vamos a la última parte de decisiones. Adelante, por favor, Alejandro, ¿qué querías decir?
4: Bueno, a mí me parece que lo que queda de esto es ver lo interesante que es el cambio de dinámica de lo nacional a lo local. Es diferente, no es lo mismo. Pueden entrar nuevas fuerzas por fuera de esta polarización que vemos en lo nacional, y que esto abre evidentemente algunas incógnitas sobre.
1: Pero esto que tú decías, que en otras partes ha pasado, del Espriella irrumpió en una especie de bipartidismo en Colombia y ganó Milei, hizo lo mismo en la Argentina. Aquí, ¿puede ocurrir y puede ocurrir pronto? ¿O estamos hablando de una posibilidad? Pero
4: bajo tres circunstancias, Jorge. ¿Sí? Tres. La número uno, una propuesta superadora, como fue, por ejemplo, el tema del libertarianismo en Argentina, o el tema de seguridad y el tigre y el saludo militar de la Espriel. Segundo, y mucho más importante, que empiecen a sembrar desde ahora para las elecciones del 29. Si no siembran ahora, Milei se pasó en los programas de televisión cinco años, viendo todos los días la programa que se hizo una obra de teatro cómica.
2: Y tenía una banda de música.
4: Hay que trabajar.
0: Ya hasta la sacaban, ¿no? De las entrevistas.
4: Y tercero, Jorge. Y esto sí, otra vez rompo una lanza por mi profesión. Tiene que hacer un digital espectacular para atraer el. Mire, Jorge, los ecuatorianos somos 13.800.000 que estamos aptos para votar. De esos 13.800.000, 7.800.000 son millennials y centennials. Aquí está el futuro.
1: ¿Son qué, perdón?
4: Millennials y centennials.
1: ¿Ah, sí?
4: Sí, 7.800.000. Quiere decir que los boomers y los X estamos de salida. Ya no ponemos nada.
3: El gran éxito de Noboa fue precisamente ese. Noboa gana las elecciones precisamente ahí.
4: Y en este caso, una gran utilización de las nuevas herramientas de inteligencia artificial, Jorge. Ahora ya no hablamos de hipersegmentación, hablamos de nanosegmentación. Una campaña para 7 millones, para cada uno de los 7 millones de
0: personalización total.
4: Pero todo, yo aquí
1: nanosegmentación.
4: Nanosegmentación. Yo aquí ya sé exactamente de qué posición es, qué religión tiene, cuánto le debe al banco, cuáles son sus urgencias. Sé todo porque usted todo lo dice aquí. Y yo, a mí me llega esa información y yo hago la campaña perfecta para cada uno de ustedes.
0: Claro. buena promoción, Alejandro. Buena promoción.
4: Gracias. Les agradezco mucho.
0: Estas elecciones,
1: por favor,
0: Jorge.
1: Esperen que termine el programa antes de llamar.
0: Llámelo después. Además, que los precios serán módicos.
4: No, sí,
0: esta elección va a tener algunas variables, como dice Alejandro, ¿no? Son elecciones polarizadas. Yo creo que eso persistirá más allá. Hay hechos en la ciudad que tienen tanto peso por sí solo que es independiente de la voluntad que podamos tener las individualidades. Un segundo elemento de la polarización va a ser una elección de donde tiene una enorme incidencia visible e invisible, subterráneo, descubierta, los grupos de delincuencia organizada. Habrá muchos cantones donde tienen salida al mar o minería ilegal, donde habrá candidatos con muchísimo dinero de la economía criminal. Un tercer factor, el que ha dicho Alejandro, estamos ya en la sociedad que tenemos, no es la sociedad que tuvimos. No es que tienes que tener el balcón, el telefoneo, la gran manifestación o llenar la plaza. El que quiera llenar la plaza San Francisco, ¿qué le va a decir? Está loco ese tipo. O sea, hazte un buen TikTok, hazte un buen mensaje, viralízate. Entonces vamos a tener también una campaña donde los algoritmos, ¿no es cierto?, donde el mundo digital genere mucho. No nos olvidemos, aquí hubo un candidato que quedó, creo que casi pasa la segunda vuelta por estar en un patín.
4: Pero por
0: o sea, con todo el respeto a él.
4: Que las nuevas plataformas no desciendan el nivel de la política tampoco. O sea, por Dios, eso.
2: Bueno,
4: o sea,
2: ya no puedes.
4: Tú puedes hacer mejores mensajes, más divertidos, más entretenidos, sí, pero mensaje, por Dios, no el payaso.
0: Pero
4: no va a ser el payaso,
0: pero
4: por Dios.
0: Pidiendo baja el nivel de la política. Alejandro, de acuerdo.
4: Amigo, después
0: imposible.
4: Todos estamos totalmente en el fango y no nadie cree en la democracia.
0: Pero hermano, totalmente de acuerdo, pero el mundo digitalizado también te trae mucho escombro y mucha basura. Sí, mucha posverdad, mucha mentira.
3: La gran mayoría es
0: basura. Exactamente. Tú no sabes lo que es cierto de lo que es mentira. Es verdad. Y pocos podrán distinguir las diferencias.
2: La degradación de la política en las redes depende de los candidatos, de los políticos. Sí, claro. O sea, si los políticos no tienen nada que decir y los consultores lo que se dedican es a vender el mensaje más pegajoso, entonces no tenemos salida.
4: No solo eso, que hay cosas todavía peores, que es campañas de fake news, de desprestigio, asesinatos de reporteros.
3: Bueno, esas son las redes.
4: Toda esa porquería. Pero oye, si los consultores políticos, yo trato de transparentar lo más posible con quien he trabajado para que ustedes se den cuenta si alguna vez utilizado esas porquerías. No se puede utilizar esas porquerías, por Dios. Claro. Estamos dañando nuestra propia profesión y después no vamos a tener solo fango en donde trabajar. Hagamos las cosas bien.
3: Pero es parte de lo que las
4: redes
3: y del uso.
0: Pero parte de lo indeseable es eso, ¿no? La desinformación, el extremismo, los bots, la falsedad, la mentira, la noticia falsa, las granjas de trolls. Es increíble.
4: Una porquería.
0: Es increíble. Pero esa es una realidad indeseable y derivación de una nueva sociedad digitalizada donde los algoritmos gobernarán mucho.
3: Dentro de estos componentes que evidentemente es parte de lo que estamos viviendo, la gente joven es la que probablemente ponga, no probablemente, va a poner los alcaldes, los todas las autoridades seccionales. El mensaje que van a recibir es cuál. Yo, por ejemplo, hasta ahora no he escuchado un solo mensaje de los candidatos de Quito. Todos sabemos quiénes son los candidatos de Quito. ¿Alguien nos ha dicho algo puntual?
2: Nada.
3: Nada en absoluto. También me encantaría saber, por ejemplo, que vamos a tener una gran obra, la famosa Vildobona, el tema del agua para Quito. Oye, vamos a extender en algún momento el metro a la Ofelia, a Calderón. Allá viven 500,000 personas. ¿No sería una obra magistral? Oye, tres cosas, cuatro cosas, puntual, señores, vamos a hacer esto. ¿Cómo lo vamos a hacer? Porque no tenemos dinero. Con inversión extranjera. Si eso se hace hoy, absolutamente con inversión extranjera, alianzas estratégicas. Y se acaba el asunto. Son cuatro temas.
2: Lo que yo creo.
3: Cuatro cosas.
2: Sí.
1: Claro, claro.
3: Sí. Alguien te ha dicho, todavía nadie dice nada. Y probablemente ni la diga, seguramente, porque estamos en las porquerías.
0: Lamentablemente, la digitalización te sacrifica la idea, los contenidos, y le da más preeminencia a la impresión, a la espectacularidad, a lo efímero, a lo que conmueve, a lo que emociona, hasta lo irracional.
4: Siempre hay que dejar mensajes, siempre.
0: Pero obviamente, una política sin ideas, entonces no tiene sentido la política.
2: Justo hablando de política sin ideas, creo que es paradójico, porque en estas elecciones, el gobierno, como digo, se juega la territorialización de su poder, y se juega en el momento, creo que, de más debilidad del gobierno en cuanto a identidad política. No ha logrado crear una identidad política más allá de pocos mensajes, ¿no? Pocos, como decimos, poca imagen en las redes que no pasa de esta espectacularización de la seguridad. Entonces, ¿cómo va a enfrentar? Y esa es una incertidumbre. ¿Cuál va a ser el resultado de esta intención, de este desafío tan grande del gobierno en su momento, como digo, de debilidad política en términos de identidad, yo creo, bastante fuerte?
1: De eso lo veremos y eso hablaremos cuando vuelva decisión después de un par de meses. Ahora nos tomamos un receso, les voy a dejar que ustedes también se libren de mí un par de meses, el público sobre todo, que se libren de mí un par de meses, pero volveremos con entusiasmo renovado y por supuesto con mucho que hablar, porque trato de que estén aquí siempre personas inteligentes, patriotas, formadas e informadas, capaces de, desde posiciones democráticas, genuinamente democráticas, aportar al país, darle ideas, hacerle reflexionar, ayudar a la gente a entender los procesos, porque así creo yo que aportamos al mejoramiento de este país, al que todos queremos, en el que todos vivimos y en el que queremos seguir viviendo en paz, seguridad y prosperidad. Muchas gracias por su presencia, muchas gracias Ramiro Rivera, gracias. Sofía Cordero, Oscar Vela y Alejandro Zaval, gracias. Y sobre todo, gracias a ustedes por su presencia, por su compañía esta temporada. Pronto nos volveremos a ver.
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0: Son las 7 de la mañana con un minuto. ¿Qué tal, amigos, amigas? Muy buenos días. Bienvenidos, bienvenidas. Arrancamos con la información este fin de semana. Les saluda Rosana Encalada, 18 de julio del año 2026. Una ligera llovizna en distintos puntos de la ciudad, 12 grados centígrados a esta hora en Cuenca.
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0: movimiento amigo que cobija a los candidatos del correísmo ha sido suspendido por 9 meses con una resolución del contencioso electoral. El tribunal admitió a trámite una denuncia del fiscal general contra el movimiento amigo y dispuso la suspensión provisional de esta organización política por un lapso de 9 meses. El contencioso ha suspendido así al movimiento amigo que venía cobijando a los candidatos y candidatas de la Revolución Ciudadana, movimiento también suspendido por el contencioso electoral. Este movimiento acogía las candidaturas para las seccionales de noviembre de 2026, entre ellos Pavel Muñoz, quien busca la reelección en el municipio de Quito, y Luisa González, precandidata a la prefectura de Manabí. Y Gabriela Rivadeneira se ha pronunciado ya sobre esta resolución del contencioso electoral. La suspensión de amigo no es un caso aislado y apunta a una persecución política, dice la líder de esta organización. La presidenta del movimiento correísta reiteró que la consigna será con todos menos con ADN. Además, dijo que ya tienen previstas varias alianzas. La plataforma para la revocatoria del mandato presenta un recurso de corrección en el Consejo Nacional Electoral. La organización entregó la documentación en el CNE y anuncia que tiene previsto acudir al Tribunal Contencioso Electoral. Esto abriría algunas opciones para quienes estarían promoviendo esta revocatoria, tanto del presidente de la República, Daniel Noboa, como de su vicepresidenta, María José Pinto. Washington Martínez fue la persona que presentó este recurso en el Consejo Nacional Electoral, lo hizo este 17 de julio tras la negativa a formularios para revocar a Noboa. Y José de la Gasca se queda fuera de la carrera por la Fiscalía General del Estado. Mientras la comisión descalificó a José de la Gasca, él ha argumentado que se trata de una denuncia ciudadana fabricada en su contra. El exministro José de la Gasca López Domínguez quedó fuera del proceso para elegir a la máxima autoridad de la Fiscalía General del Estado. Este día viernes 17 de julio, la Comisión Ciudadana de Selección, encargada del proceso para designar a la próxima autoridad de la Fiscalía General del Estado, informó sobre la descalificación del postulante José de la Gasca López Domínguez. Y dentro del caso Grillete, el alcalde de Guayaquil, Aquiles Álvarez, ya tiene una nueva fecha para su juicio. El Tribunal de Garantías Penales convocó a la audiencia para finales de este mes de julio y dispuso que el SNAI garantice la comparecencia del alcalde del puerto principal. El alcalde de Guayaquil permanece recluido en la cárcel del Encuentro en la provincia de Santa Elena, mientras avanzan varios procesos judiciales en su contra. Uno de ellos es el denominado caso Grillete, en el que la Fiscalía General investiga un presunto retiro del dispositivo de vigilancia electrónica que se le había sido impuesto como medida cautelar, lo que ha significado el incumplimiento de una orden judicial. Y alcaldes y prefectos podrían ser destituidos si no continúan las obras públicas iniciadas por sus antecesores, esto de acuerdo a un proyecto de ley. Este proyecto modifica los artículos 58 y 88 del COOTAD, que se refieren al fuero de corte provincial para concejales y la atribución de presentación de ordenanzas. Y el Gobierno Nacional asigna un nuevo rol a los municipios en el Plan Nacional de Seguridad para prevenir el crimen organizado. El Plan Nacional de Seguridad Integral convierte a los municipios en actores estratégicos para prevenir la delincuencia. El combate contra la delincuencia dejará de recaer exclusivamente en la Policía Nacional y las Fuerzas Armadas. El Plan Nacional de Seguridad Integral 2025-2029 incorpora por primera vez a los gobiernos autónomos descentralizados como organismos ejecutores dentro de la Estrategia Nacional de Seguridad, con responsabilidades enfocadas en la prevención, la gestión territorial y el fortalecimiento de los servicios públicos. El canciller de Israel llega a Ecuador para reunirse con el presidente de la República, Daniel Noboa. En un comunicado, la embajada de Israel informó que el canciller de ese país llegará a Quito para reunirse con el presidente ecuatoriano, Daniel Noboa. El funcionario israelí llega para expresar las buenas relaciones bilaterales entre los dos países, señaló el embajador de ese país, quien además está a poco tiempo de terminar su misión en Ecuador. Una balacera y estudiantes aterrorizados bajo sus pupitres se pudo observar el día de ayer en varios videos que se viralizaron especialmente a través de las redes sociales. Hubo terror en una escuela en Esmeraldas que dejó como saldo 2 muertos y varios heridos. El pánico quedó registrado en un video que fue grabado por los propios niños de una unidad educativa fiscal la 10 de agosto en San Lorenzo, Esmeraldas. Una fuerte balacera en los exteriores del plantel obligó a las estudiantes y los estudiantes y docentes a lanzarse al piso y buscar refugio bajo los pupitres en medio del llanto y la desesperación. El Ministerio de Educación ha tomado ya medidas. En este contexto de lo ocurrido en Esmeraldas, la Policía Nacional capturó a alias Hamilton, presunto implicado en este ataque armado que habría dejado como saldo 2 personas fallecidas y 3 heridos en San Lorenzo, Esmeraldas. Este viernes 17 de julio, la Policía Nacional ejecutó un operativo tras estos hechos violentos registrados muy cerca de una unidad educativa, esto en San Lorenzo, provincia de Esmeraldas. La alerta recibida a través del ECU 911 activó la estrategia operacional 3D, movilizando equipos especializados al sector para resguardar la seguridad ciudadana. La posibilidad de que Wilmer Chavarría, alias Pipo, sea extraditado en el corto plazo a los Estados Unidos ha quedado en stand-by. Estados Unidos lo requiere por su presunta participación en una operación de narcotráfico para introducir 5 kilos de cocaína a California. Wilmer Chavarría está en el radar de las autoridades estadounidenses después de que Ecuador lo identificó como el principal cabecilla de los lobos y la justicia lo implicó en la incursión armada al canal TC Televisión. Fue detenido en el año 2025 en Málaga, España. El fenómeno del Niño revive la alerta de una grave escasez de alimentos en Ecuador, como ocurrió en el año 1997. Las proyecciones de la ONU para este 2026 sitúan a 2.6 millones de ecuatorianos en inseguridad alimentaria por el fenómeno del Niño. Ante la falta de reservas estatales de granos, expertos agrícolas advierten en el riesgo de repetir la crisis de escasez ocurrida en el 97 y la hambruna de inicios de los 80. El Gobierno Nacional revela 3 nuevos proyectos finalistas del nuevo Museo Nacional y abre la votación ciudadana. El ministro Luque dio a conocer los nombres de estos proyectos tras recibir los resultados de la evaluación técnica realizada por el jurado. El ministro de Infraestructura y Transporte anunció este día viernes los 3 diseños finalistas para el Museo Nacional. Luque dio a conocer los nombres de los proyectos. El comité evaluador estuvo conformado por los reconocidos arquitectos Mathieu de Genot, Christian Biss y Lu Junglian, con la asesoría especializada en museografía de Fernanda Ponce. Son las 7:10.
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0: Un fatal accidente de un bus interprovincial habría ocurrido en la autopista Cuenca-Azogues en el sector de Rumiurco. Este hecho habría ocurrido en horas de la madrugada del día de hoy. Equipos de emergencia se han trasladado ya al lugar. Se reportan al momento varios heridos y víctimas mortales. Esta noticia todavía está en proceso de investigación, pero se ha conocido ya de este terrible accidente ocurrido en el sector de Rumiurco, en la autopista Cuenca-Azogues. Estaremos dando más información en la medida en la que vayamos teniendo más detalles de este lamentable acontecimiento. Y hay preocupación en la ruralidad de Cuenca por ataques de perros ferales. La Comisión de Gestión Ambiental informó que la nueva ordenanza que regula la biodiversidad en la ciudad de Cuenca incluirá un tratamiento especial para el control de perros ferales. Según las autoridades, el principal origen de este problema es el abandono de mascotas por parte de sus dueños. Juan Fernando Vicuña asume la gerencia de la empresa EMAGP y anuncia un plan de contingencia. El nuevo gerente general de la empresa municipal de aseo de Cuenca informó que se activará un plan de contingencia para garantizar el barrido y la limpieza de calles ante el paro que mantiene un grupo de obreros de la institución. Y la izquierda democrática llega debilitada a las elecciones seccionales del mes de noviembre. El dirigente local de la izquierda democrática, Jimmy Flores, informó que la organización no fue autorizada para realizar su proceso de democracia interna, por lo que analiza alianzas con otras fuerzas políticas para postular a varios de sus afiliados en los próximos comicios. Hay cosas positivas que destacar, afirma el concejal de Cuenca, Gustavo Valencia, sobre el primer mes de gestión de Marisol Peñalosa. El concejal realizó un balance de la gestión de Peñalosa. En este primer mes, el edil destacó varios aspectos que califica como positivos de la administración y señaló que aún existen retos importantes por resolverse aquí en el cantón. Son las 7:13.
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0: mañana de hoy estaremos dialogando con Iván Saquicela, expresidente de la Corte Nacional de Justicia, también fue candidato a la presidencia de la República. Hablaremos con él sobre la situación de justicia en el país. Nos acompañará también la mañana de hoy el doctor Armando Muyolema, él es rector de la Universidad Amautayhuasi. Con él hablaremos sobre el proceso de intervención del Consejo de Educación Superior en esta institución educativa. Y tendremos también la mañana de hoy un diálogo con el doctor Esteban Roncastro, él es experto en derecho electoral. Hablaremos sobre el proceso de cara a las votaciones del mes de noviembre de este 2026.
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2: Julio, 11 de la noche en GMT, Arthur De Villers en los controles y estos son los titulares.
3: Hugo Pasarello Luna.
2: Tensión en Medio Oriente, Irán amenaza con una ofensiva total mientras Estados Unidos bombardea el país por séptima noche consecutiva. Por su parte, los guardianes de la revolución iraníes afirman que dos petroleros explotaron tras chocar con minas en el estrecho de Hormuz. Andy Burnham, apodado el Rey del Norte, es elegido este viernes líder del gobernante Partido Laborista Británico. El paso final antes de convertirse en primer ministro ocurre bajo su promesa de frustrar el ascenso del partido populista Reform UK. Alertas por mala calidad del aire en Estados Unidos. Densas columnas de humo de 200 incendios forestales en Canadá generan preocupación en el país y además en la final de la Copa del Mundo este fin de semana que está programada a las afueras de Nueva York. Estos son los titulares. Vamos ya al informativo.

0: 7 de la mañana con 16 minutos. Vamos enseguida con el desarrollo de la información de hoy. El Tribunal Contencioso Electoral suspendió al Movimiento Amigo que cobija a los candidatos y candidatas del correísmo para las elecciones seccionales de noviembre de 2026, entre ellos Pavel Muñoz, quien busca la reelección en el municipio de Quito, Luisa González como precandidata a la prefectura de Manabí, Iván Abril, actual concejal de Cuenca, como precandidato a la alcaldía de esta ciudad. La noticia se conoció este 17 de julio de 2026, poco tiempo de que avanzara el plazo para que las organizaciones políticas registren sus alianzas para las elecciones seccionales. El contencioso admitió a trámite una denuncia presentada por el fiscal general del estado, Leonardo Alarcón, que se sustenta en un procedimiento de carácter reservado en contra del Movimiento Amigo y sus directivos. Por lo tanto, el Tribunal Contencioso Electoral dispone la suspensión provisional de la organización política por un periodo de 9 meses en el registro permanente de organizaciones políticas que mantiene el Consejo Nacional Electoral. Aunque la sentencia del contencioso electoral no menciona el procedimiento que lleva a cabo la Fiscalía en contra del Movimiento Amigo, el Código de la Democracia establece que se puede suspender a una organización política por pedido del fiscal general cuando éste realice una investigación por lavado de activos que involucre directamente a la organización. El 16 de julio, el fiscal Leonardo Alarcón informó al Tribunal Contencioso Electoral la existencia de una investigación previa en contra de la organización política. Tras el sorteo, la causa recayó sobre el juez Juan Patricio Maldonado. El juez Maldonado también dispone que se oficie al Consejo Nacional Electoral para que en el ámbito de sus competencias tome razón de la medida dispuesta en este auto y adopte las actuaciones administrativas necesarias para su ejecución. El Consejo Nacional Electoral deberá hacer efectiva la medida de suspensión del Movimiento Amigo en el plazo de 3 días contados desde la notificación del presente auto, según la resolución del Tribunal Contencioso Electoral. Tras la suspensión por 9 meses del Movimiento Revolución Ciudadana, el correísmo buscó una alternativa para no quedarse fuera de las elecciones seccionales de noviembre de 2026. Encontró en el Movimiento Amigo un refugio para sus candidatos. La sanción a la Revolución Ciudadana se dio por una investigación de la Fiscalía sobre presunto lavado de activos y delincuencia organizada en el caso Caja Chica. Al principio, la organización correísta mantuvo en secreto el nombre de la organización política con la que participaría. Su silencio, según sus directivos, buscaba evitar precisamente que el Consejo Nacional Electoral suspenda también al nuevo partido. Y ha habido reacciones ante esta suspensión del movimiento que acoge a los candidatos y candidatas de la Revolución Ciudadana. Gabriela Rivadeneira, presidenta de esta organización política, cuestionó la suspensión por 9 meses del Movimiento Amigo dispuesta en medio de una investigación por presunto lavado de activos. Habíamos advertido que cualquiera que fuera el vehículo que anunciemos se pondría en la mira de suspensión, persecución y hostigamiento. No es un caso aislado, es un copia y pega, salvo que a ellos les han notificado que forman parte de un proceso de investigación, dijo Rivadeneira en horas de la noche del día de ayer. En una entrevista, la directiva calificó la medida como insólita y aseguró que la Revolución Ciudadana continuará con sus alianzas. Ya registramos las alianzas, dijo, y anotó que ellos han buscado alianzas diversas en todo el territorio nacional, lo que ha llamado planes A, B y hasta la Z. Criticó, diciendo que se van a quedar absolutamente solos, comentó y reiteró que su consigna es todo menos ADN. Las alianzas ya están registradas, pero ya se verá qué ocurre hasta la inscripción de candidaturas. La fecha límite es el 17 de agosto.
1: Acuérdense que nosotros habíamos advertido desde hace rato que cualquiera que sea el vehículo que nosotros anunciemos iba a acoger las candidaturas a la Revolución Ciudadana, por supuesto se ponía en la mira tanto de suspensión como de persecución y hostigamiento, ¿no? Este no es el caso aislado, es copia y pega, salvo por una particularidad, que ahora por lo menos les han notificado a la nueva directiva de Amigo que están siendo parte de un proceso de investigación. A nosotros, hasta el día de hoy, la Revolución Ciudadana no ha recibido una notificación de haber sido parte de una investigación que supuestamente fue el hecho que abocó nuestra suspensión por 9 meses. Entonces ahora lo que estamos viendo es algo insólito, realmente insólito. Cualquiera que sea el vehículo de la Revolución Ciudadana iba a pasar esto. Pasó con la Revolución Ciudadana, pasó con Reto, hoy pasa con Amigo, mañana con quién va a ser. Porque además no es que nos detienen, ya registramos las alianzas. Y mañana vamos a seguir buscando alternativas para saber en dónde no tenemos alianzas, cómo vamos a hacer para llegar a la papeleta electoral. Entonces, ¿se van a quedar absolutamente solos? ¿Acaso eso es lo que busca el órgano electoral para cumplir el capricho del Junior que juega presidente sentado en Carondelet? Esto es insólito realmente, y lo que nos demuestra es que estamos, primero, sin derecho a la defensa, segundo, sin una opción democrática, y tercero, que la ciudadanía, es el pueblo ecuatoriano que en este momento no va a tener en papeleta la opción para elegir. Y en ese sentido, la democracia se rompe. ¿Cuál es el fundamento básico de la democracia? Elegir y ser elegido, tener esa posibilidad. Ahora, por supuesto que el pueblo ecuatoriano es el primer afectado de lo que está pasando con esta resolución que acaba de tomar el Tribunal Contencioso Electoral y que le ha dispuesto al CNE la disposición de la suspensión de Amigo.
2: Claro, ahora, Gabriela, pregunta, ¿has podido conversar con la directiva del Movimiento Amigo? ¿Ellos presentarán las acciones para apelar a esta decisión del contencioso?
1: Sí, recordemos que la directiva del Movimiento Amigo cambió en diciembre. Entonces, que la nueva directiva del Movimiento Amigo les notifique por el inicio de un proceso de fiscalía es algo insólito, porque no han manejado ellos ningún fondo de campaña, ninguna, o sea, es decir, van 6 meses al frente de esa organización política.
0: La Revolución Ciudadana está suspendida, no eliminada, ha dicho José Cabrera, presidente del Consejo Nacional Electoral. El funcionario aclaró que el movimiento político no puede hacer alianzas mientras se mantenga suspendido.
3: No están eliminados, ellos están suspendidos por una resolución del Tribunal Contencioso Electoral por solicitud de fiscalía. Ellos no están haciendo alianza porque no pueden hacer una alianza como partido político porque está suspendido como tal. Ellos están adhiriéndose a la organización política Amigo. Incluso, de acuerdo a la ley, tenían que desafiliarse de la organización política. Entonces, no existe la alianza RC con Amigo, sino es únicamente la organización política Amigo.
0: Y en cuanto a otras organizaciones políticas, la izquierda democrática llega debilitada a las elecciones seccionales. El dirigente local aquí en la ciudad de Cuenca, provincia de La Suay, de la izquierda democrática, Jimmy Flores, informó que la organización no fue autorizada para realizar su proceso de democracia interna, por lo que analiza alianzas con otras fuerzas políticas para postular a varios de sus afiliados en los próximos comicios.
4: La izquierda democrática se debilita después de que no pudo hacer un proceso de primarias. Ahora buscan alianzas políticas para poder impulsar candidaturas de sus afiliados. Jimmy Flores, dirigente de la izquierda democrática en Cuenca, comenta más detalles.
5: Como dirigente del directorio, como de aquí de la SUAY, estamos sumamente preocupados de la situación que se ha venido dando en todo el país con nuestro partido Izquierda Democrática, que no se pudo hacer las primarias a un trámite administrativo que no pudo darse, y esto sale de los tiempos y no se subsanó a tiempo. Entonces no pudimos pasar primarias. Entiendo que ahora hay una apelación que está haciendo la presidencia desde Quito, pero los tiempos corren y no se puede parar. En ese sentido, lamentablemente, todos nuestros simpatizantes, afiliados, estamos preocupados, siempre me están llamando y queremos ver la situación de la mejor manera que podemos nosotros solucionar. Existe la probabilidad de hacer unas alianzas que se puede dar, la invitación ha habido de otros partidos y otros movimientos para poder nosotros participar, y les hablo como concejal propiamente, que hay la invitación de poder estar también a una reelección. En ese sentido estamos trabajando, viendo la posibilidad, hemos hecho un trabajo bueno, no me gusta decirlo, pero la gente lo reconoce y eso es lo que nos ha dado la credibilidad de poder estar cursando la probabilidad de ir a una reelección. Vamos a ir viendo qué es lo que pasa aquí en el nivel del cantón y vamos a ver qué es lo que sucede. Hay algunas invitaciones que hemos hecho para poder ver qué es lo que se puede llevar a cabo, que es UP, asimismo Futuro. Siempre hemos venido dialogando con el señor Yacu Pérez. y estaba él precandidato a la alcaldía. Siempre habiendo esa buena cordialidad para poder ir con él observando y viendo qué es lo que se puede dar una mejor manera para la ciudad y para el cantón. Existe también la situación de que se pueda dar muchos espacios, pero vamos a ir viendo porque tenemos juntas parroquiales que se han quedado armadas, tenemos varios sectores que quieren participar. Y por los compañeros es lo que estamos queriendo velar y por ellos estamos dialogando. Entiendo que son hasta el sábado para poder hacer alianzas y luego de eso veremos qué es lo que sucede. Eso es lamentablemente la noticia que nosotros no queremos llegar a tener, de que alguna situación nos venga después al CNE a observar, porque tenemos que sacar el 5% para poder seguir como vida del partido, pero vamos a ir trabajando para poder nosotros hacer esas alianzas y pueda nombrarse. Y seguir una alianza del partido Izquierda Democrática ha sido un fundamental y un bastión aquí en la provincia de La Suay y propiamente en el Cantón Cuenca.
4: El dirigente no considera que sea un camisetazo candidaturas como la de Ramiro Ordóñez con otro partido político.
5: No ha habido ninguna traición, hay que decirlo, ninguna de esas situaciones que usted comenta. La situación se dieron puesto porque no se pudo subsanar esta situación en el CNE y no pudimos hacer primarias.
4: Para el noticiario de Antena 1 reportó Jorge Isaac Peña.
0: Y en otro orden de la información, el exministro José de la Gasca López Domínguez quedó fuera del proceso para elegir a un nuevo fiscal general de la Nación. Este día viernes 17 de julio, la Comisión Ciudadana de Selección, encargada del proceso para designar a la máxima autoridad de la Fiscalía, informó sobre la descalificación del postulante José de la Gasca López Domínguez. Según el comunicado oficial emitido por el organismo, la decisión se adoptó tras una exhaustiva revisión de los documentos de descargo que el aspirante presentó previamente ante la entidad. La comisión determinó que el postulante no logró subsanar las observaciones detectadas en su expediente, trámite para el que contaba con 3 días, según se publicó a través de los medios oficiales. De acuerdo con lo expuesto por la entidad de la Gasca, incumplió con la presentación de requisitos documentales obligatorios establecidos en el reglamento vigente para este concurso público. El organismo aseguró que el proceso de verificación se ejecutó bajo los lineamientos normativos que rigen el actual proceso de selección. La descalificación ocurre en un escenario de tensión pública respecto de este concurso. Días antes de esta resolución, de la Gasca había denunciado públicamente lo que denominó una persecución con sello institucional y una denuncia ciudadana fabricada en su contra, argumentando que el proceso de revisión de su expediente tenía como objetivo apartarlo de la contienda. El exministro rechazó las acusaciones sobre un supuesto conflicto de interés que se le atribuía. La denuncia que originó la revisión de su carpeta señalaba que el postulante habría utilizado un formulario incorrecto para la declaración de conflictos de interés. Asimismo, la queja cuestionaba que el aspirante no informara sobre su relación con el ex consejero de Participación Ciudadana y Control Social, Roberto Gilbert. Dicha cercanía se hizo pública tras la difusión de un video en el que ambos aparecían en una reunión, suceso que desencadenó la renuncia de Gilbert en su cargo en el Consejo de Participación Ciudadana. Pese a la resolución de la comisión, el futuro de la postulación de José de la Gasca no está cerrado de forma definitiva. Según establece la normativa que regula este concurso, el aspirante tiene el derecho a impugnar esta resolución. La Comisión Ciudadana de Selección ha descalificado a José de la Gasca.
6: Hace pocos minutos, la Comisión de Selección resolvió descalificar al postulante José Javier de la Gasca del concurso para designar al nuevo fiscal general del Estado. Con 6 votos a favor, los comisionados concluyeron que el aspirante incumplió un requisito obligatorio de postulación al presentar un formulario de conflicto de intereses distinto al exigido para este proceso. La comisión aclaró que la decisión no responde a cuestionamientos sobre la probidad del postulante, sino únicamente al incumplimiento de un requisito previsto en el reglamento de este concurso.
7: Como recordarán, esta Comisión Ciudadana lo que ha hecho es descalificar a quienes no presentaron un CD, un medio magnético, a quienes no firmaron un formulario y en este caso también a quienes presentaron un formulario incorrecto para el cargo de fiscal general del Estado. ¿Qué le espera al país como una autoridad general del Estado, de fiscal general del Estado? al momento de una investigación previa, una instrucción fiscal.
6: A esta resolución se suma que la presidenta de la comisión confirmó que el siguiente paso es la actualización del cronograma. Esto luego de 35 días de paralización del proceso. Con ello se dará paso a la siguiente fase de impugnación ciudadana y escrutinio público. En el caso de la resolución de descalificación, el postulante podrá apelar la misma ante el Pleno del Consejo de Participación Ciudadana y Control Social.
0: Son las 7:31 a.m.
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0: Estamos de vuelta de la pausa, son las 7:34. El Consejo de la Judicatura declaró en emergencia al sistema judicial debido a un déficit de 735 jueces, una situación que, según el organismo, ha provocado retrasos en la atención de causas y limita el acceso a la justicia. La medida permitirá agilizar durante 33 días el nombramiento temporal de jueces mientras se preparan concursos públicos para cubrir las vacantes de manera definitiva. Aunque la decisión es considerada necesaria para enfrentar la falta de operadores de justicia, expertos advierten sobre los riesgos de que el proceso sea influenciado por intereses políticos o por el crimen organizado, especialmente en provincias con fuerte presencia de las mafias. También persisten dudas sobre la independencia del Consejo de la Judicatura, presidido actualmente por Mercedes Caicedo, debido a los antecedentes de intentos de reorganización de la función judicial y el contexto político actual. Juristas sostienen que la legitimidad del proceso dependerá de que la designación se realice con criterios técnicos, transparencia y una veeduría tanto nacional como internacional, además de que los nombramientos temporales sean reemplazados en el menor tiempo posible por jueces seleccionados mediante concursos de méritos y oposición.
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0: Y a esta hora nos acompaña el doctor Iván Saquicela, expresidente de la Corte Nacional de Justicia. También fue candidato a la presidencia de la República. Doctor Saquicela, muy buenos días. Gracias por acompañarnos. Pues sería importante iniciar este diálogo con algunas reflexiones suyas respecto de esta declaratoria de emergencia. Si bien, por un lado, podría contribuir a mejorar y agilizar ciertos procesos, quizás uno de los temas más sensibles de esta declaratoria es la posibilidad de la elección o designación de jueces a dedo, que además podrían llegar a responder ciertos intereses. Le damos la bienvenida.
2: Buenos días, muchas gracias, Rosana, un gusto poder conversar. Yo creo que una de las preocupaciones fundamentales que se tiene en cualquier sistema de justicia del mundo es la imparcialidad y la independencia de los jueces. Y a partir de esa garantía para la administración de justicia en beneficio de los ciudadanos, de la ciudad jurídica, es fundamental un proceso de designación. En el caso del Ecuador, un proceso de designación de jueces es mediante concurso de oposición y méritos que debe llevar el Consejo de la Judicatura. De modo tal que, partiendo de aquello, sin lugar a dudas, ese es el sistema que debe realizarse, que debe practicarse. Sin embargo, penosamente, estamos en una realidad que, como usted decía en un principio, parece ser que es necesario, yo diría inevitable. No queda otra alternativa. Esto porque el déficit de jueces, el número insuficiente de jueces, que además se viene arrastrando durante muchos años, impide un ejercicio adecuado de la judicatura, que se cumpla el fin constitucional de la administración de justicia. De modo tal que yo creo que, siendo imperioso, siendo necesario, quizá la forma en la que va a ser el Consejo de la Judicatura puede minimizarse el riesgo de que se pueda poner a dedo, de que pueda haber una situación arbitraria. ¿Por qué? Porque no se trata de una designación abierta, sino que el Consejo de la Judicatura ha decidido que sea exclusivamente de funcionarios judiciales. Eso quiere decir, por ejemplo, que los secretarios de los juzgados que tengan trayectoria, experiencia, que acrediten aquello, podrían ser encargados de unidades judiciales. Los jueces de unidades judiciales encargados de tribunales penales, los de tribunales penales de cortes provinciales y los de cortes provinciales, así de más a menos en jerarquía, de conjueces de la Corte Nacional. Sin embargo, de aquello, yo sí creo que en efecto debería existir una veeduría ciudadana, que porque finalmente es un proceso de selección, aunque no sea un concurso de oposición y méritos. En un concurso de oposición y méritos, por imperativo normativo, suele haber una veeduría ciudadana. Entonces, en este caso, para que no exista ningún acto, yo diría más bien arbitrario. De ahí, francamente, en mi opinión, aquello de que pueda meter mano el crimen organizado o algo, eso sería gravísimo. ¿Pero qué significaría?

0: significaría entonces que los funcionarios judiciales están vinculados con
1: Ahora,
0: aquello.
1: doctor Saquicela, en este contexto, este riesgo existe. De hecho, en el país ya se ha vivido situaciones de esta naturaleza. Hay injerencia política, hay injerencia de otros sectores y, por supuesto, también del crimen organizado. Hay procesos que están todavía evaluándose, discutiéndose en proceso aquí en nuestro país de relación de la justicia con el crimen organizado. Y quizás aquí uno de los elementos fundamentales es precisamente la transparencia con la cual se vaya a proceder en la designación de estos jueces y además si esto va a ser equitativo para todo el territorio nacional. ¿Cuántos se necesitan en Pichincha? ¿Cuántos se necesitan en Azuay? Hace poco el presidente del Colegio de Abogados aquí en la ciudad de Cuenca, Rubén Calle, presidente del Colegio de Abogados de la Azuay, emitió un comunicado a el Consejo de la Judicatura pidiendo que la titular de la Judicatura venga acá a la provincia de la Azuay precisamente para poder mantener una reunión en territorio y conocer la situación compleja que se vive aquí en la provincia de la Azuay. Pero varios son los elementos que de alguna manera inciden y que indiscutiblemente generan preocupación.
0: Yo creo que sí, genera preocupación y en efecto debemos tener los instrumentos jurídicos ciudadanos para evitar cualquier riesgo. Lo único que quiero puntualizar, y no coincido con, he escuchado algunas opiniones incluso paradójicas, por ejemplo, he escuchado a algunos abogados decir que debería ser una designación abierta porque se discrimina a los abogados y que no sea solo la función judicial. Eso, por ejemplo, me parece que es equivocado porque no se trata en estricto sentido de un concurso de oposición y mérito. Lo que sí creo es de que efectivamente al hacerse una designación tiene que ser primero con parámetros técnicos, en dos líneas. La una, en la necesidad que existe en las judicaturas de las diferentes provincias del país y que tiene que hacerse esa designación de acuerdo a esa necesidad. Y el segundo criterio técnico respecto de que quienes sean designados temporalmente, que hace un momento expliqué que son estrictamente funcionarios judiciales de carrera, que haya un criterio técnico para seleccionar. ¿Y cuáles deberían ser esos? Deberían ser unos criterios similares a los de un concurso. Por ejemplo, para el concurso de jueces de la Corte Nacional que se está preparando, y hay una normativa y hay un reglamento, se habla de exámenes de confianza. Naturalmente, en este caso, que existe una carrera judicial en donde no tengan sanciones, en donde no haya ciertos riesgos, cabalmente para evitar que de repente pueda haber problemas de carácter, incluso con lo que usted decía, con vínculos con el crimen organizado. Solo puntualizo que este aspecto debe tenerse mucho cuidado, en efecto, tanto en una designación de ahora como también en un concurso, porque si bien es cierto, hay concurso, pero eso no quita el riesgo que usted señala que igual puede meter mano el crimen organizado. Realmente la situación del crimen organizado en el país es sumamente grave y eso no se puede soslayar, dejar de lado en ningún momento, en concursos de jueces, en concursos de fiscales, en los gobiernos locales. Yo he señalado que ha habido gobiernos locales que han contratado con empresas de los grupos de delincuencia organizada. Entonces, en ninguna esfera se puede dejar de entender esta realidad y tener los cuidados suficientes.
1: Ahora, paralelo a esto, doctor Saquicela, hay un concurso en marcha para la designación de jueces y conjueces de la Corte Nacional. El Consejo de la Judicatura hace pocos días emitió ya el reglamento de concurso, donde también ha habido algunas observaciones, sobre todo en algunos aspectos que se consideran muy subjetivos, como estas pruebas de confianza, las pruebas psicológicas, entre otros. Si no me equivoco, son 8 aspectos que serán evaluados dentro de este proceso o que tendrán, por los cuales tendrán que pasar quienes aspiren a estos cargos. ¿Cómo ha visto usted, también usted estuvo dentro de la Corte, este proceso que además lleva también ya bastante retraso?
0: Dos antecedentes. El primero, lleva mucho retraso el concurso de jueces de la Corte Nacional. Penosamente hubo por parte de una administración del Consejo de Judicatura anterior, del año 2018 concretamente, una evaluación inconstitucional de los jueces de la Corte. Y no lo digo yo, más allá de que es un criterio jurídico, pero lo determinó la Corte Constitucional. Y este antecedente que lo menciono llevó a un problema. De una parte, se rompieron los periodos. El periodo de magistrado de la Corte es de 9 años, por imperativo constitucional. Ahora hay jueces de 9 años, de 6 años y de periodo de 3 años. Y a eso se suma el segundo antecedente de que durante muchos años no se ha designado a jueces de la Corte Nacional. Eso lo que ha provocado es que la Corte no tenga 21 magistrados titulares como corresponde, que tampoco se puede elegir presidente titular, entre otras cosas. Naturalmente, aquí tenemos el hecho de que se encuentran jueces encargados de las Cortes Provinciales en la Corte Nacional. Y una vez más, mire, no es lo ideal, pero ya se ha dado esta situación, esta justificación por esta necesidad. Lo ideal, ciertamente, es de que haya un concurso y que hayan jueces titulares. Ahora bien, respecto del procedimiento para el concurso, yo creo que siempre hay problemas en los concursos y hay que cuidar los riesgos de subjetividad o de arbitrariedad que pueda haber. Sin embargo, quiero puntualizar que la ley es la que determina el examen de confianza, el código orgánico de la función judicial. Eso es verdad. Y más bien, lo que hizo el Pleno de la Corte Nacional es expedir una resolución de carácter general que da claridad en lo que debe ser entendido, que se entiende, mejor dicho, para ser muy claro, por examen de confianza. Pero el examen de confianza está en la ley. Y claro, esto sí se puede prestar para subjetividad, porque uno en el sentido común puede decir, puede entender que es un examen de confianza, pero ya jurídicamente la norma solo dice examen de confianza. Ahora que el Pleno de la Corte expidió esta resolución, ¿qué se entiende por examen de confianza? Se entiende la recopilación y verificación de información sobre cada postulante que determine su comportamiento patrimonial, su integridad, su ética, etcétera. Es decir, esto tiene que ser verificado. Aún así, puede haber siempre riesgo de elementos subjetivos o de errores. Entonces, ¿qué es importante? Que quienes practiquen los exámenes de confianza sean gente proba y se haga de forma técnica. Eso es fundamental. De lo demás del concurso, lo que suele darse, que es un examen escrito y un examen oral, yo en estos exámenes suelo ser crítico por propia experiencia. Yo concursé para ser fiscal, para ser juez, y realmente muchas veces estos concursos son mal formuladas las preguntas, lo hacen de forma memorística, de forma absurda. Realmente se tiene que medir la trayectoria del profesional y en un momento dado cómo se desenvuelve con esas capacidades, con esas experiencias, para poder medir cómo sería como magistrado. Obviamente que hay que evaluar, hay que medir, pero la forma de hacerlo es bien importante. Créase que de mi experiencia ha habido exámenes meramente memorísticos y gente que hace las preguntas, perdónenme, que no saben y que lo formulan mal. Y cuando concursa gente que tiene mucha experiencia, pues sencillamente cuestionan la forma de hacerlo. En esto hay que tener mucho cuidado, es decir, en las comisiones técnicas que formulen las preguntas, que formulen los casos a resolver en una simulación de audiencias para el postulante, entre otros aspectos. Veo con buenos ojos y positivo que por fin se llamó al concurso, ya hay una normativa. Este concurso es un gran desafío para el Consejo, la Judicatura, para definitivamente legitimar su actuar a partir de un aspecto tan relevante que yo espero que sea exitoso, técnico y que realmente sea un concurso correcto.
1: Sí, ahora, doctor Saquicela, si nos hemos demorado tanto para elegir a jueces y conjueces de la Corte Nacional con una serie de observaciones en los procesos, en las formas, en los concursos, ¿qué esperar cuando ni siquiera se ha establecido cuánto tiempo van a estar estos jueces designados temporalmente Solamente se dice que se aspiraría que en el más corto tiempo posible se pueda ya llamar a los concursos para llenar estas vacantes, pero sin recursos, con procesos que enfrentan todo el tiempo complicaciones como este que acabamos de mencionar y que usted dice, bueno, por fin ya está, vamos a ver ahora qué pasa. ¿Qué esperar de los otros jueces en las distintas provincias?
0: Tiene que ser realmente un tiempo muy breve, pero además debería ser determinado o al menos aproximado en la determinación. Y la manera de poder determinar el tiempo es que el Consejo de la Judicatura tiene que tener un cronograma claro de los concursos. Va a haber concursos de jueces a nivel del país en tal fecha, un cronograma, y obviamente para esto es importante el ámbito presupuestario. Es penoso que las anteriores administraciones del Consejo de la Judicatura no realizaron concurso de jueces, no realizaron procesos de evaluación de fiscales y de jueces. Es decir, no cumplieron sus funciones. Esa forma de haber trabajado por parte de ciertos funcionarios del Consejo de Judicatura ha afectado al sistema judicial. Ahora es necesario que haya esta determinación y reitero la parte presupuestaria. ¿Por qué este último componente? Se ha declarado en emergencia la función judicial. Yo creo que esa declaratoria es necesaria y que no quede en declaratoria. Es necesaria porque es indudable que existe una situación emergente, es más, aspectos que nos puede hacer pensar que es una crisis de la función judicial. Pero una buena parte, Rosana, es lo que se soslaya, porque solamente se cuestiona los problemas, a veces corrupción, y que está bien que se cuestione, pero nos olvidamos de aspectos vitales: el presupuesto, la tecnología, el número de jueces, el número de personal, los instrumentos tecnológicos para las pericias, es decir, lo que se requiere para que la función judicial cumpla sus labores. Si es que eso no existe, no se va a lograr la eficiencia. Por eso yo creo que el Estado y el gobierno, a propósito del estado de emergencia, si realmente se quiere cambiar a la función judicial, es necesario contar con el presupuesto.
1: Hay que contar con recursos, pero además también con la voluntad. Recordamos que votamos en la consulta popular por jueces constitucionales y hasta el día de hoy no tenemos a los jueces constitucionales. Pero entiendo, doctor Saquicela, que usted tiene que retirarse y yo no quisiera que usted se vaya sin poder abordar otro tema, quizás muy brevemente. Ha salido en las redes sociales en estos últimos días que usted sería uno de los varios abogados defensores de la ex sindicalista Rosa Argudo, ex sindicalista del Instituto Ecuatoriano de Seguridad Social, aclarando que usted como abogado en libre ejercicio está en su derecho de aceptar cualquier cargo y ella tiene derecho a la defensa en el marco del debido proceso. No obstante, este es un tema que ha sido delicado, sobre todo en el contexto de crisis y de una serie de irregularidades que ha venido enfrentando el Instituto Ecuatoriano de Seguridad Social, el Hospital José Carrasco Arteaga. Se habla de un presunto delito de enriquecimiento ilícito, más de 292,000 dólares, entre otras irregularidades en las que presuntamente Rosa Argudo habría estado involucrada dentro del hospital del IES aquí en la ciudad de Cuenca. Quisiéramos primero verificar efectivamente si usted es uno de los abogados. La audiencia de formulación de cargos se suspendió, ha sido postergada, no tengo la fecha, si es que ya hay, para cuándo esta se desarrollará y que nos comente sobre este aspecto.
0: Claro que sí, con mucho gusto. Mire, lamento no poder dar mayor información porque está en indagación previa. Yo no tengo ningún problema en un momento dado el poder dar información. Se había pedido por parte de la Fiscalía la formulación de cargos. El juez, por su propia decisión, por su propia iniciativa, postergó la audiencia indicando de que tenía otras diligencias en donde hay una, problemas o riesgos de caducidad de medidas cautelares. En el momento que exista la formulación de cargos, se conocerá cuáles son exactamente dichos cargos. Yo quiero solamente anticiparme en decir, Rosana, que por ejemplo lo que usted expresa con toda consideración y que eso es lo que se dice es errado, porque la investigación no se trata sobre temas del IES, porque si se tratara de temas del IES y de los recursos públicos, entonces habría un delito de peculado. ¿Y sabe qué, Rosana? quienes deberían ser cuestionados y procesados deberían ser, por poner un ejemplo, los directores generales, los directores provinciales, los gerentes, si de eso se trata. Entonces, solamente eso me permito indicar, porque justamente cuando se trata de un proceso penal, y yo soy un hombre de derecho, yo he sido fiscal, yo he sido juez, y yo defiendo en derecho, y lo hago con buena fe como exige la ley. Y así yo lo haré. De modo tal que no dejo de comprender las preocupaciones que puedan existir respecto de una situación de líes o aspectos que nos puede preocupar a todos los ciudadanos. Pero en este caso se trata de un proceso y una imputación concreta que ya se conocerá, y creo que a mí me parece que hay que entender no solamente el derecho a la defensa, sino defender siempre con buena fe y lealtad procesal, garantizar un debido proceso. Rosana, hoy día hemos hablado de los riesgos que metan manos en la justicia. ¿Le parece a usted que es justo que se meta las manos de la justicia por esta persona o por alguna otra? ¿Le parece eso justo? ¿Qué es lo que se debe exigir? Que se respete un debido proceso. Y si es que se llega a probar una infracción, que se aplique la ley. Yo soy un abogado altamente profesional y especializado por mi trayectoria, y yo voy a defender el derecho. Y el derecho, en principio, implica que no puedo revelar porque hay una indagación previa. En su momento se conocerá.
1: Esperamos en otro momento poder ampliar este caso, doctor Saquicela, que es de enorme interés y preocupación, sobre todo aquí en la ciudad de Cuenca. Agradecerle por habernos acompañado la mañana de hoy.
0: Muchas gracias, Rosana. Un lindo día. Un saludo a todas y todos.
1: Ha sido el abogado Iván Saquicela, expresidente de la Corte Nacional de Justicia. Nos vamos a una pausa, a las 7:55.
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0: Son las 8 de la mañana en punto. El Consejo de Educación Superior resolvió intervenir por 90 días la Universidad Intercultural de las Nacionalidades y Pueblos Indígenas Amautayhuasi al considerar, según el Consejo de Educación Superior, que existen causales previstas en el artículo 199 de la Ley Orgánica de Educación Superior LOES relacionadas con presuntas infracciones normativas, irregularidades académicas, administrativas y financieras y una situación de grave conmoción institucional. Como parte de la medida, fueron suspendidos sus funciones el rector Armando Muyulema y la vicerrectora Cristina Benavides, mientras una comisión de intervención y fortalecimiento institucional asumirá temporalmente la dirección de la institución. Según el informe técnico que sustentó la decisión del CES, la intervención responde a un ambiente de creciente conflictividad interna, denuncias de violencia institucional, presuntas irregularidades en el proceso de elección del rector, observaciones sobre la conformación del órgano colegiado superior y cambios sucesivos en la planificación curricular. El organismo sostiene que estos hechos afectan el normal funcionamiento de la universidad y justifican una medida excepcional de carácter temporal. Las autoridades de Amautayhuasi rechazan la resolución y aseguran que el proceso ha carecido de las debidas garantías. El rector Armando Muyulema ha sostenido que la universidad atraviesa principalmente una crisis provocada por un recorte de un 69% de su presupuesto para este 2026 y ha defendido la gestión institucional. Por su parte, la vicerrectora Cristina Benavides afirmó que la institución no contó con una oportunidad adecuada para presentar sus descargos, ha cuestionado la falta de pruebas suficientes y advirtió que la intervención pone en riesgo la autonomía universitaria y el proyecto de educación intercultural de los pueblos y nacionalidades del Ecuador. Además, la universidad reiteró que no permitirá que su misión académica sea utilizada como instrumentalización política.
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0: Y a esta hora se encuentra ya con nosotros el doctor Armando Muyulema, rector de la Universidad Amautayhuasi. Doctor, muy buenos días. Bueno, gracias por estar con nosotros, por acompañarnos en esta mañana. Sería importante que usted pueda comentarnos sobre esta breve introducción que pudimos hacer, pero cuál es la situación actual que está viviendo la universidad y sobre todo las principales preocupaciones, creería yo, los estudiantes, las estudiantes que están cursando sus estudios en esta casa de educación superior.
2: Bueno, muchísimas gracias, querida Rosana, por este espacio, por esta oportunidad para conversar sobre la situación de nuestra universidad. Igual, pues, muchos saludos a su audiencia. Bueno, hay muchas cosas que ha planteado usted en la introducción. Lo que yo sí quisiera empezar señalando, pues, que hay una gran preocupación en nuestra universidad por la velocidad, pues, en que hemos llegado a esta situación. Hay que recordar que por la situación presupuestaria saltó un primer problema a fines de noviembre del año pasado, cuando tenemos una asignación presupuestaria insuficiente como ingreso al Fondo de Desarrollo Permanente de Desarrollo Universitario y Politécnico.
0: El FOPEDEU,
2: pues. Uh-huh. Entonces nos dieron un presupuesto de 3.6 millones de dólares y, pues, esto obviamente es insuficiente para que una universidad con más de 2.000 estudiantes pueda funcionar. Inmediatamente, por iniciativa del propio gobierno, se formó una comisión técnica de alto nivel interinstitucional formada por el Ministerio de Finanzas, el Ministerio de Educación y en coordinación con el Ministerio de Gobierno. Desde entonces hemos trabajado exhaustivamente en la presentación de información técnica, financiera, académica de nuestra universidad, pues, y parece que todo iba uh-huh. bien, ¿no? Y logramos demostrar técnicamente, financieramente, que necesitamos Un incremento presupuestario de 4.8 millones de dólares para poder concluir el año académico con lo básico, porque tampoco había pues una intención, digamos, de solicitar más de lo que necesitamos, con la excepción que tenemos que decir que nuestra universidad está creciendo. Todavía no se han cerrado
0: todas las carreras. Es una universidad nueva, doctor.
2: Sí, así es. Entonces, solo dos carreras pues han concluido su ciclo normal de formación y las otras carreras pues están en pleno desarrollo. Entonces, ese presupuesto que estamos solicitando pues no cubre, digamos, las necesidades que tendríamos en los siguientes semestres hasta que todas las carreras se hayan desarrollado a plenitud, y esto sería pues hasta el próximo año.
0: Ahora, doctor Muyolema, ¿qué le lleva al CES, al Consejo de Educación Superior, a avanzar en un proceso que ha concluido en una intervención? ¿Hubo denuncias? ¿De dónde surgieron estas denuncias? ¿Qué es lo que pasó?
2: Sí, es realmente sorprendente para nosotros, ¿no? Llegamos a esta parte final de conversaciones presupuestarias. Y digo final porque pues se nos agotó los recursos, digamos, porque ejecutamos esos 3.6 millones en acuerdo con la comisión que se formó con el objetivo de que a final de este el primer cuatrimestre podamos revisar, digamos, la asignación presupuestaria y tener el incremento. Llegamos a ese momento. Finalmente no se nos hizo ningún incremento presupuestario. Tuvimos que sobrevivir 2 meses adicionales. Y para este mes de julio, pues hemos tenido que definir un plan de contingencia, sobre todo para garantizar que la parte académica siga funcionando. Entonces, no hemos podido renovar los contratos de 80 personas que tienen que ver sobre todo con las partes de apoyo. Y en este momento, pues, aparecen de pronto denuncias. Denuncias pues que ha movilizado al CES para que haya una primera visita a la universidad.
0: ¿Denuncias internas desde dentro de la misma universidad?
2: Sí, hay una complejidad en esto, ¿no? Que es la visita que realiza la Comisión de Monitoreo el 23 de junio, está basada en una denuncia de una organización externa a la universidad. Aparentemente pues quejándose porque no le hemos atendido en la firma de un convenio, algo así, ¿no? Les explicamos, nos pidieron información, documentos, les proporcionamos esta documentación y posteriormente aparece en el pleno de la sesión del CES, aparece una denuncia supuestamente suscrita por una estudiante de nuestra universidad. La reacción de nuestra estudiante fue denunciar porque se dio una suplantación de identidad. El caso está en la fiscalía y también se puso una queja en el propio CES, con lo cual se archivó este proceso. Inmediatamente después aparecen dos denuncias igual de estudiantes. Una de las estudiantes desistió en el acto pues la denuncia y queda pues en firme, digamos, una denuncia oral que fue registrada según se indica en el CES. Y es sobre esta denuncia pues que se construye el informe de una comisión de investigación que, dicho sea de paso, nunca llegó a la universidad. Yo tenía la expectativa, todos teníamos la expectativa de que llegarían a la universidad a recabar información, a conversar con nosotros, pero eso no sucedió. No sucedió y, claro, nos preocupa, digamos, el debido proceso. Nos preocupa la insuficiencia de pruebas, de evidencias con que se ha manejado este proceso. Por supuesto, nosotros teníamos toda la apertura institucional para proporcionar toda la información y, si es necesario, desvirtuar lo que se dice en las denuncias. Eso no sucedió, lamentablemente, pues sí, y se dio un proceso sin respetar los pasos necesarios que manda la ley, y llegamos pues a conocer un informe que para nosotros pues, si tenemos una duda legítima de exigir legalidad, el debido proceso, las debidas evidencias para impulsar un proceso tan serio como este.
0: Ahora, ¿consideran ustedes desde lo que han vivido en este proceso hasta la intervención, además un proceso rapidísimo que ciertamente sorprende, hay otros intereses detrás en esta intervención? ¿Hay el interés de cerrar la universidad?
2: Bueno, esa es una de las cosas que nos preocupa. Nosotros, como institución jóvenes, estamos en un proceso de construcción uh-huh. institucional, pues, y esto es bastante complejo, o sea, como toda universidad, es una universidad pública.
0: Además, porque es un proyecto distinto, así, digamos, así tiene otros fines, ¿no?
2: Así es, exactamente, y eso es realmente lo que nos preocupa en este momento, o sea, pues, digamos, cuánta empatía, cuánta comprensión, cuánta profundidad, digamos, tendría la comisión interventora para entender procesos específicos que tenemos en nuestra universidad. Nuestra universidad no es solo una opción de formación, nuestra universidad pues, ha fortalecido procesos de reconstrucción de identidad individual y colectiva. Hemos enfocado nuestros proyectos de investigación en la recuperación, el fortalecimiento de los saberes y las tecnologías de los pueblos. Hemos llegado pues a los rincones más recónditos de nuestro país gracias a nuestra modalidad. Tenemos procesos como el proceso de vinculación con la comunidad, pues que es algo muy específico de nuestra uh-huh. universidad y pues que debe ser entendida y valorada. Queremos pensar que no existe esa consideración siquiera de cerrar nuestra universidad. Nosotros la vamos a defender porque este es un legítimo proyecto histórico de educación superior de nuestras nacionalidades, de nuestros pueblos y es parte de todo el sistema de educación uh-huh. intercultural bilingüe de nuestro país que nació bajo el paraguas de tener un sistema de educación propia. Este es un proyecto que no pertenece a una persona, no pertenece a un grupo. Este es un proyecto colectivo que no hemos construido históricamente, pues porque a diferencia pues de otros proyectos universitarios, la idea de tener una educación propia surge de la comunidad. Viene desde abajo, podríamos decir, y claro, el proceso ha sido complejo, no ha sido fácil, porque este proyecto recoge las aspiraciones, las utopías, las expectativas y la necesidad de que debemos tener un sistema de educación propio para que haga homenaje y fortalezca lo que las otras universidades, con mucho respeto, no han hecho. Una política lingüística que ayude a recuperar nuestras lenguas, una política del conocimiento que incorpore fuertemente en la malla curricular los saberes y los conocimientos de nuestros pueblos y que pues proyecte un proceso de apoyo y fortalecimiento a las dinámicas de colectivas comunitarias en los territorios, que son las tres funciones que tienen todas las universidades, pero nosotros tenemos una particularidad. Esperamos que se respete, digamos que se respete la temporalidad establecida y sí nos preocupa el propósito, sí nos preocupa también la legitimidad. La legitimidad de la comisión en el sentido de que pues la comisión debe entender los procesos internos que hemos desarrollado en nuestra comunidad universitaria y que no se dañe, digamos, este sentido profundo y la razón de ser de nuestra universidad.
0: ¿Considera, doctor Moyulema, usted que esto es una violación a la autonomía universitaria? ¿Se ha violentado esa posibilidad de que sea la propia institución la que pueda resolver sus problemas y que pueda además tener la posibilidad de expresarlos y comentarlos en los espacios en un marco del debido proceso?
2: Sí, yo creo que se ha puesto sobre la mesa la necesidad de que tenemos que repensar algunos conceptos. La autonomía es uno de esos conceptos que tenemos que pensar en el caso de nuestra universidad en relación con la participación comunitaria. Y claro, entonces esto impone una complejidad, digamos, ¿no?, de la participación comunitaria y el concepto de autonomía. Y pues el concepto de autonomía pues en relación al Estado, al gobierno y también pues a organizaciones políticas que existen en la sociedad. Así que También, pues yo creo que se está violando el debido proceso. Está también en entredicho los derechos colectivos que tiene una legislación fuertemente pues arraigada en nuestra propia Constitución, en la Ley Orgánica de Educación Superior y en la legislación internacional. Considero pues que este marco general pues debe ser observado estrictamente para no causar daño pues a nuestra universidad en el sentido, digamos, de el ejercicio de nuestra autonomía, pues que es una autonomía que incluye pues otros elementos que tienen que ver con el ejercicio pues de los derechos colectivos de los pueblos y las nacionalidades.
0: ¿Cuál es la situación en este momento de ustedes como autoridades? Entendemos que ya está designada una comisión interventora que operará en la institución en este plazo que se ha determinado de 90 días, pero tanto usted como rector, la vicerrectora, ¿cuál es su situación en este momento?
2: Sí, bueno, tenemos dos vicerrectorados, el Vicerrectorado de Investigación e Innovación, que también pues ha sido suspendido, ¿no? Bueno, entonces nuestra condición en este momento pues hemos sido suspendidos temporalmente.
0: Pero ustedes son docentes de la institución.
2: Bueno, venimos de distintas tradiciones. Yo vine de la Universidad de Wisconsin, pues yo estuve 23 años allá como docente, pues y vine para asumir la dirección de nuestra universidad. Pues la señora vicerectora es profesora de la Universidad Central, y pues el compañero vicerector, él trabajaba en la Universidad Salesiana antes de venir a nuestra universidad. Entonces, bueno, estamos suspendidos temporalmente. Eso quiere decir que seguimos siendo autoridades y bueno, pero pues nuestras funciones pues serán asumidas por la comisión interventora temporalmente. Y bueno, entonces
0: ahora, ¿la comisión interventora o quienes están conformando esta comisión tienen los perfiles académicos, técnicos, con esa visión de lo que debería ser una universidad como la Mautaihuasi, que es un proyecto distinto a las otras universidades? ¿Se puede considerar que quienes han asumido ahora la dirección, la conducción de la universidad, cuentan con estas características, con estas competencias, con esta visión de lo que es una universidad como Mautaihuasi?
2: Bueno, yo no quisiera hacer juicios de valor sobre las personas que integran la comisión, pero sí quisiera enfatizar pues que la conducción de nuestra universidad en todas las áreas pues necesita una comprensión de los procesos específicos que tenemos en nuestra universidad. En este momento pues estamos ofreciendo, por ejemplo, pues cursos de cuatro lenguas de nacionalidades. Tenemos estos procesos de vinculación que estábamos en pleno desarrollo, digamos, de estrategias para mejorar este trabajo, que es de fuerte vinculación con la comunidad. Tenemos procesos académicos abiertos, ¿no? Precisamente que buscan fortalecer la formación de nuestros estudiantes, y eso es lo que hemos hecho con pequeñas modificaciones que tenemos en la malla curricular. Estos han sido procesos consensuados con los profesores de cada una de las carreras, también con estudiantes. Y son pequeños cambios, que son cambios no sustantivos, que se llama pues en términos de legislación. Uh-huh. Y que también es objeto, digamos, o motivo de la intervención, pero han sido procesos completamente necesarios, digamos, pensando sobre todo en la necesidad de fortalecer la formación, el perfil de salida de nuestros profesionales. Nosotros heredamos, digamos, las carreras, las mallas curriculares ya decididas. Entonces, en la medida de lo posible, pues hemos tratado de mejorar las mallas, y no hemos sentido ninguna dificultad, ninguna conmoción interna por esta situación, sino todo lo contrario, más bien pues un aprecio por el esfuerzo que hemos hecho para mejorar estos procesos. Entonces sí pensaría más bien que dentro de la universidad necesitamos llegar con la mentalidad abierta, porque pues nuestra universidad no es una universidad convencional. Tiene un sentido, tiene una misión, tiene unos objetivos, tiene una profundidad y una complejidad no comparable pues con otras universidades. Y nosotros esperaríamos sobre todo pues esa apertura, digamos, para entender procesos y evaluar pues en su dimensión interna, en su valoración interna y sobre todo en la relación de la universidad pues con los territorios, uh-huh. con los pueblos y las nacionalidades del Ecuador.
0: Ahora, yo decía un poco esto porque quienes han llegado a intervenir la universidad no solamente vendrían a poner, entre comillas, orden en los temas administrativos, sino tienen que tener una visión profundamente académica con las particularidades propias de esta universidad. Y en este contexto van a enfrentar también la situación económica de la universidad, que está prácticamente ahorcada, digamos así.
2: Sí, así es. Efectivamente, pues nosotros esperamos uh-huh. esa sensibilidad, esa apertura, y pues de nuestra parte estamos prestos para brindar toda la información que sea necesaria y sobre todo pues la información orientada pues a salvaguardar estos uh-huh. procesos cualitativamente diferentes que tenemos nosotros en el área académica, en el área de investigación, en el área de vinculación. Y eso es lo que corresponde, digamos, pensando institucionalmente.
0: Ahora, ¿no se han suspendido las clases, los procesos, digamos, vinculación con la sociedad, los proyectos de investigación y todo el tema de formación académica ya en las distintas carreras? ¿Eso sigue operando normalmente?
2: Sí, así es. Eso hemos repetido públicamente porque pues habían voces, ¿no?, que ya se cierra la
0: Exacto,
2: universidad
0: y cosas así, ¿no? Exacto, habían esas preocupaciones. Pero, 2000 estudiantes claro, se van a quedar sin terminar sus
2: claro,
0: carreras.
2: Claro, así es, pues, y hay que decir pues que el cierre de una universidad sería una medida extrema, y aún así existe un proceso. No es como cerrar un kiosco o cerrar la casa, uh-huh. la casa propia de una. Este tiene un proceso que está legislado, pues, y precisamente para garantizar que los estudiantes puedan continuar con sus estudios. Pero este no es el caso de nuestra universidad. Y claro, pues, en medio de la contingencia presupuestaria, pues, nosotros hemos sacrificado al personal del área administrativa. Son 86 personas que no pudieron ser renovados los contratos o que hemos tenido que desvincular por falta de dinero, pero no hemos tocado la planta docente y la planta de apoyo docente. Precisamente pues en esta situación compleja que ya ha puesto en incertidumbre a nuestros estudiantes, pues no queríamos generar más incertidumbre cuando nos faltaba pues un mes para concluir el semestre. Entonces pues estamos trabajando normalmente, pues ya esta es una semana hemos concluido una semana de exámenes. Y bueno, pues luego vendrá una parte remedial y la evaluación y todo esto, ¿no? Entonces, hasta el 30 de julio habremos concluido el semestre con normalidad dentro de lo que cabe, pues en la situación que estamos viviendo en este momento, pero pues hemos hecho un enorme esfuerzo institucional para proteger el derecho de nuestros estudiantes a seguir con la carrera y concluir regularmente con el semestre.
0: Ahora, doctor Muyulema, quizás usted podría aclararnos un poco más. Yo no puedo revisar mucho cuáles son las causales por las cuales el CES puede hacer una intervención. De acuerdo a la normativa que existe, vigente, que actualmente está ahí para su revisión, ¿se justifica esta intervención?
2: Los artículos que están citados ahí y la manera como interpretan la única denuncia que está en firme, digamos, pues es como, yo diría, pues están como estirando las cosas, ¿no?
0: Hay una denuncia. Buscándole la quinta pata.
2: Así es. Y bueno, nosotros reconocemos, esto es parte de la institucionalidad, reconocemos que las funciones que tiene el CES, etcétera, pero las denuncias pues no tienen solidez a mi manera de ver. Qué sé yo, pues por ahí dicen pues que yo no presenté la cédula ecuatoriana, dicen, el momento que se dio el proceso electoral, y eso está citado en el informe, ¿no? Pero yo sí quisiera recordar pues a la sociedad, a las autoridades, inclusive pues que tuvimos ya una primera intervención Esto fue pues el primer semestre del 2024, y esta comisión interventora, entre las cosas que hizo, es concluir con el proceso de designación y elección de autoridades de nosotros, porque quedó trunco el proceso, quedó a mitad de camino, y fue la comisión interventora la que pues condujo todo el proceso interno, digamos, de elección de autoridades, y que fue monitoreado y validado por dos consejeros del SES, que ahora están firmando pues este otro informe. Y entonces, si fuera cierto que por ahí hubo este tipo de dificultades, de todas maneras yo les diría pues esto fue valorado y aprobado por el SES, porque pues la elección de nosotros se dio en un contexto también de intervención. Uh-huh. Entonces no tiene ninguna solidez, pero imagínese usted no tener una cédula.
0: El SES avala y luego el SES desavala.
2: Claro, entonces llegamos avalizados, con un proceso avalizado por el SES, por las mismas personas que están ahora pues en la comisión, y bueno, pues consideremos esto de la cédula, ¿no? De la cédula, ahí hay como un trasfondo, porque claro, yo trabajé afuera del país por mucho tiempo, y entonces como que no tengo cédula ecuatoriana, pero diré pues tengo una cédula del 2019, ¿no? Y es la misma cédula que presenté en el proceso y todo, ¿no? Pero es una cosa muy muy banal, ¿no? Y de ahí pues los otros procesos de discriminación, ¿no es cierto? Pues por ahí dice que el profesor le dijo no sé qué frase en el aula, en la clase, y que pues habría que, digamos, tener una extra sensibilidad para entender que esto fue algo como discriminatorio, violento, ¿no? Entonces, y todas las cosas que se dicen, pues, tiene que pasar por un proceso de valoración y de evidencias. Nosotros tenemos todas nuestras clases grabadas, ¿no? Por la misma modalidad, uh-huh, que tenemos, que es una modalidad híbrida, tenemos nuestras clases grabadas. Y entonces, pues, había que, por lo menos, por ejemplo, revisar las clases, recibir testimonios. Nosotros pues tenemos documentos, tenemos algunas, todas las formas, uh-huh, de aportar, digamos, para la clarificación de estos procesos. Entonces nos preocupa pues la celeridad y pues la falta del debido proceso, de la suficiencia de evidencias sobre este caso, pues el ámbito probatorio, y también nosotros solicitamos que se nos reciba en el pleno de la comisión para ejercer nuestro derecho a la defensa, uh-huh, institucional, pero ninguna de estas cosas ocurrieron. Y entonces pues estas cosas, pues, así como nosotros respetamos las funciones que tienen las instituciones del Estado de valorar, de monitorear y todo, pues también tenemos el derecho a la defensa y al debido proceso y a la legalidad, en este caso.
0: Quizás ya para ir cerrando este diálogo, doctor Muyulema, bueno, ¿cuáles son las expectativas ahora? Ya está este proceso, se habla de 90 días, podría extenderse inclusive, uh-huh, pero ¿cuáles son las expectativas que tienen ustedes?
2: Bueno, nosotros tenemos preocupaciones sobre cuál es el propósito de esta intervención. Y nosotros sí vamos a pedir pues que en este caso pues el CES nos aclare cuál es el propósito de esta intervención. Tenemos establecido pues una temporalidad que son de 3 meses, y ahí queremos nosotros pues asegurar de que se ejerza, digamos, esta función pues de intervención, de análisis, de observación, de trabajo en nuestra universidad, con una sensibilidad que considere las particularidades académicas, investigativas, de vinculación con nuestra universidad. Tenemos la esperanza de que esto pues las cualidades específicas de nuestra universidad sean respetadas, sean valoradas y sean fortalecidas, si ese es Eso se ha dicho que es uno de los propósitos y sí, la intervención es para eso, para fortalecer procesos, corregir procesos. Bueno, quisiéramos que pues haya esta comprensión de nuestra universidad. Este es un proyecto histórico de educación superior de nuestros pueblos y de nuestras nacionalidades. Yo creo que pues dentro de los derechos colectivos que están garantizados en nuestra Constitución, tenemos este derecho a tener una universidad. Es una universidad pues que hace homenaje al carácter de nuestra sociedad. Nuestra universidad, yo suelo decir, es la más ecuatoriana de las universidades, es la más inclusiva de las universidades, porque nuestra universidad refleja lo que somos como país, un país diverso, un país multilingüe, un país con culturas diversas, donde nuestros estudiantes no tienen que ocultar su ser, no tienen que ocultar su identidad, sino por el contrario, la expresan con orgullo. En los eventos que nosotros tenemos, nuestros estudiantes han ejercido pues este derecho, podemos decir, del orgullo de ser shuar, de ser quichuas, de ser montubios, de ser afros, de venir de los cañaris, de los puruá, y bueno, lucen no solo su vestimenta, sino también pues sus conocimientos, sus conocimientos, sus experiencias que vienen pues de las comunidades y los territorios. Nuestra universidad pues es la garantía de que nuestros pueblos y nacionalidades puedan asegurar un futuro de nuestros conocimientos, de nuestras lenguas, maximizando lo que otras universidades no han hecho. Entonces, estamos nosotros muy comprometidos pues con proyectar desde la universidad los proyectos de nuestros pueblos y de nuestras nacionalidades, porque consideramos que el futuro se ha convertido pues en un derecho, particularmente pues en lo que tiene que ver con nuestros pueblos y nuestras nacionalidades, y la universidad es una herramienta para reforzar estos procesos que existen pues dentro de la comunidad. Y nosotros mismos nos hemos pensado como parte de las dinámicas internas locales de nuestras comunidades y nuestros pueblos.
0: Muchísimas gracias, doctor Muyulema, por habernos acompañado la mañana de hoy. Hemos dialogado con el doctor Armando Muyulema, rector de la Universidad Amautayguasi. Tengo que irme a una pausa a las 8:31.
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0: Las 8:35, estamos de vuelta y avanza el calendario electoral de cara a las elecciones del mes de noviembre de este 2026. No obstante, en este camino se van dando algunas circunstancias. Una nueva resolución del Tribunal Contencioso Electoral suspende al Movimiento Amigo por 9 meses, con lo que el correísmo se queda sin la organización política que de alguna manera los había acogido para poder presentar sus candidaturas en este proceso electoral. El Tribunal Contencioso resolvió suspender por estos 9 meses al Movimiento Acción Movilizador Independiente Generando Oportunidades. La medida deja al correísmo sin una organización política y esto surge de un pedido de la Fiscalía.
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0: Y a esta hora se encuentra ya con nosotros el doctor Esteban Roncastro, él es experto en derecho electoral. Doctor Ron, muy buenos días, gracias por acompañarnos. Pues sería importante iniciar este diálogo precisamente con lo acontecido recientemente en relación al Movimiento Amigo, que se estaría quedando fuera de este proceso electoral luego de esta resolución del Tribunal Contencioso Electoral. Le damos la bienvenida.
2: Muy buenos días, Rosana. Gracias por la invitación. Sí, sorpresivo lo de ayer, ¿no? Uh-huh. De hecho, me queda para la anécdota porque mientras estaba en otro espacio de entrevistas, sale la resolución y se la publica y nos tocó analizar en ese momento. Bueno, ¿qué es lo que sucede con el tema del Movimiento Amigo? Es que tiene la misma figura que le sucedió a la Revolución Ciudadana como organización política en cuanto a una suspensión de actividad, es decir, una suspensión general de actividad, Rosana, respecto a la organización política y sobre la base de un pedido del fiscal general del Estado. Obviamente todo esto tiene la respectiva legalidad, es un tema que prevé el Código de la Democracia, no es algo nuevo en el Código de la Democracia, ha existido desde siempre el Código de la Democracia, pero creo que aquí llaman dos cosas la atención. La primera de ellas, Rosana, es el timing político, lo que les gusta decir a los analistas como los tiempos adecuados en los cuales se toma este tipo de decisión, que es justamente cuando se cierra la posibilidad de realizar alianzas electorales. ¿De acuerdo? Y la segunda es el tema de que es una investigación con carácter reservado. ¿Por qué te digo esto? Porque cuando se dio la resolución respecto a la Revolución Ciudadana, por lo menos se tenía el conocimiento de que era una investigación por posibles delitos y había una especificación de los mismos sobre la base de las delaciones que había realizado Santiago Díaz Ascle. En este sentido, no se sabe absolutamente nada respecto al Movimiento Amigo y es eso lo que genera las dudas y las respectivas reacciones que han tenido los miembros de la RC que iban a ser alojados como candidatos y que iban a utilizar Amigo como su plataforma política en estas elecciones seccionales.
0: Además, hay otro antecedente, doctor Ron, en este sentido, que es lo que ocurrió con Pavel Muñoz también, que había la expectativa de qué es lo que va a pasar con esta denuncia que también estaba en manos del contencioso electoral, pues a la final se decía que Pavel Muñoz sí va entonces a participar en este proceso electoral, pero que 24 horas antes de esta nueva resolución que prácticamente le dejaría a Pavel Muñoz sin organización política.
2: Mira, lo de Pavel Muñoz era muy extralimitado de forma jurídica, Rosana. O sea, realmente, si es que eso sucedía, era maniatar, y se lo digo sin ningún problema, el sistema de administración justicia en el ámbito electoral. ¿Por qué te digo? Porque lo que existió fue una denuncia por posible violencia política de género que no existió. Ya lo puedo decir así porque la sentencia así lo estableció. Y esta sentencia, perdón, fue de diciembre del año 2025. Se la apela, no se sabe el fundamento de la apelación y se la conoce solo ahora, nuevamente ese timing político. Es decir, el tribunal se la tenía guardada y creo que el tribunal fue, creo que al menos cauteloso en ese sentido y no se metió dentro de este mangoneo del sistema de administración de justicia. Y te digo porque hubiese sido demasiado forzado. La denuncia se basaba básicamente en que una concejala suplente no se pudo principalizar por violencia política de género. Eso no sucedió.

0: sucede, no hay una configuración en ese sentido, y el Tribunal Contencioso Electoral tiene dos líneas jurisprudenciales súper importantes en el ámbito de violencia política de género que te la resumo en dos cosas. Uno, actuaciones secuenciadas en contra del detrimento de la persona por el hecho de ser mujer, ¿sí? Y la segunda, violación directa de los derechos, en este caso por el hecho de ser mujer, con actuaciones positivas. En este caso, era una actuación administrativa que no le corresponde, pues, al alcalde de Quito principalizar a una concejala, menos aún cuando las principalizaciones, Rosana, son automáticas, ¿sí? Así es lo que establece la Ley Orgánica del Servicio Público. Entonces, yo creo que al menos ahí los jueces abrieron los ojos y dijeron no. O sea, eso a posterior, cuando cambien los escenarios políticos y demás, les podría haber traído un problema súper, súper grave a estos jueces, y creo que se frenaron en ese sentido. Además, los tiempos para que se utilizaron a efectos de generar esta apelación no eran los adecuados, Rosana. Así que, bueno, en ese caso, Pavel Muñoz no tuvo una sentencia condenatoria, revisada en apelación, y podía ser candidato. Ahora, se les abren algunas alternativas a la RC, y de hecho te digo una cosa, Rosana, recordaba justo el día de ayer en este espacio de entrevistas, en este foro que tuve, y uno de los analistas señalaba algo muy importante, y es que Gabriela Rivadeneira, en su momento, como presidenta de la RC, señaló que ellos tenían el plan B, el plan C y el plan Z. Entonces yo creo que la RC sí se podía... o mejor dicho, pudo haber hecho la previsión de que algo así podía suceder con Movimiento Amigo, porque el Movimiento Amigo tampoco es una plataforma estable, y recordemos que su ex líder y su director, presidente, la figura que determina el estatuto, también tenía problemas con la justicia, pues el ex asambleísta Mendoza. Entonces yo creo que la RC sí tuvo una previsión, y por eso los acercamientos, por ejemplo, al Partido Socialista.
1: Ahora, doctor Ron, aquí hay otro tema que vale la pena analizar. ¿Quiénes van a participar en este proceso electoral? Los correístas que van a participar en este proceso electoral, ¿tenían que haber renunciado a su afiliación a la Revolución Ciudadana para participar, por ejemplo, con el Partido Socialista Ecuatoriano? Aquí teníamos dos casos: el actual prefecto provincial de la SUAY, del sector del correísmo, en una alianza con el Partido Socialista Ecuatoriano, será candidato a la alcaldía, pero también había el sector del correísmo con Iván Abril, que es actual concejal de la Revolución Ciudadana, con el Movimiento Amigo como precandidato a la alcaldía de Cuenca. Pero yo pregunto, ¿todos ellos debían renunciar si estaban afiliados a la Revolución Ciudadana? ¿Deben hacerlo para poder participar en esta alianza? Porque como Revolución Ciudadana está suspendido, y eso implicaría que no podrían participar, no podrían hacer alianzas como organización política.
0: Es una excelente pregunta, Rosana. A ver, ¿qué es lo que sucede y lo que determina el Código de la Democracia respecto de los cambios de filiación previa a una candidatura? La primera circunstancia, ay, perdón, mil disculpas. La primera circunstancia es la que ya sucedió dentro de las filas de la Revolución Ciudadana cuando esta fue suspendida. Es decir, la renuncia directa de los afiliados, de los adheridos, ¿sí? Las organizaciones políticas tienen la figura de afiliación o adhesión dependiendo de la naturaleza, y para poder candidatizarse o con otra organización política, como ya no había el tema de la autorización que debía entregar el representante de la Revolución Ciudadana por cuanto estaba suspendido, debían haber renunciado a dicha afiliación. Esa afiliación no tiene una delimitación temporal, pero básicamente perdían dicha afiliación o esa adhesión a las organizaciones políticas. Cuando existen alianzas electorales, ¿sí? Cuando existen alianzas electorales, digamos que se forma una nueva organización política. Es decir, la afiliación política viene a ser compartida entre dos organizaciones políticas, y no es necesario, Rosana, que tengan la afiliación a ninguna de ellas, porque en el Ecuador, recuerda tú que existe el tema de los candidatos invitados. Es decir, puede cualquier persona, sí, puede Rosana Encalada, Esteban Rol, podemos ir a cualquier organización política, y si la organización política decide aceptarnos dentro de sus candidaturas, utilizamos la figura de candidatos invitados. Solo existe la restricción temporal, en este caso de desafiliación o desadhesión, si es que la organización política estaría vigente. En este caso, la Revolución Ciudadana, al estar suspendida, no puede ejercer ni siquiera militancia o adherencia. Entonces, no pasaría absolutamente nada. Con la renuncia sería absolutamente suficiente para poder candidatizarse. Ahora, mira, hay un tema, ¿no? Lo que te decía es que la Revolución Ciudadana todavía le queda una forma, sí, para candidatizar estratégicamente a sus figuras con otras organizaciones políticas, Ya, y con esto no es que quiera dar ideas a los actores políticos, pero queda una sola forma, ¿no? Que es básicamente utilizar la misma figura que ADN utilizó en Guayas, Guayaquil, San Borondón. Recordemos que de las primarias de ADN se tuvo al candidato Nils Olsen, ¿no es cierto? Y a la candidata Ariana Burgos en Guayaquil y San Borondón, respectivamente. Y solo a días, esta semana que termina, hay este cambio, ¿no es cierto? Olsen pasa a San Borondón y entra una actora política, Cintia Viteri, de candidata a la alcaldía. Y ojo que ella fue escogida en las primarias de Centro Democrático. ¿Qué es lo que hicieron los dos? Renunciaron a sus candidaturas, ¿sí? Y cuando se renuncia a su candidatura interna, todavía no inscrita, la dirigencia de la organización política tiene la factibilidad de hacer el cambio de candidato. Entonces, ¿qué es lo que tendría que hacer la RC ahora? Y yo creo que sí han hecho la previsión de este escenario, ¿sí? En candidaturas estratégicas, ¿sí? El candidato que haya sido elegido por, digamos, el Partido Socialista tendría que renunciar, ¿sí? A esta candidatura y previamente. Y con esta renuncia, aceptar un cambio de candidato de último momento. ¿Todavía se puede hacer eso? Sí. ¿Que tienen que tener el cuidado reglamentario y estatutario? Sí. Pero yo creo que ahora lo que hará la Revolución Ciudadana es tener pocas candidaturas, pero candidaturas estratégicas.
1: Ahora, doctor Ron, aquí me entra a mí otra duda. Una
0: Claro.
1: persona que no participó en ningún proceso de primarias o no fue elegido en ningún proceso de primarias dentro de ninguna organización política, en estos procesos de alianza, que vale la pena decir, hoy es el último día de plazo para registrar las alianzas en el Consejo Nacional Electoral, ¿puede salir como candidato? ¿Puede resultar siendo candidato?
0: Siempre y cuando haya la renuncia o el cambio por revisión del Consejo Nacional Electoral. Esas son
1: Aunque
0: las dos
1: no haya
0: únicas
1: participado en
0: alternativas.
1: ningún proceso de primarias.
0: Así es, esa es una norma bypass que tiene lamentablemente el Código de la Democracia, el Reglamento de Democracia Interna, y si los estatutos de la organización política así lo prevén, sí pueden hacer esto. Mira, el ejemplo es clarísimo. Cuando se presentan las listas de candidatos en elecciones seccionales, que son numerosísimas, ¿no es cierto? Hay muchas observaciones por un tema de secuencialidad, por un tema de requisitos, por un tema de inhabilidades. En ese momento el CNE dice, ok, este candidato no cumple los requisitos, le devuelven a la organización política la lista de candidatos. Candidaturas y la candidatura, y perdón, y la OP tiene 48 horas para hacer el cambio de candidato. ¿Qué elección interna haces ahí? Entonces, en ese sentido, hay una derivación normativa para que la dirigencia sea la que tome la resolución. Lo mismo sucederá con estas candidaturas, digamos que renunciadas. Y claro, en este momento la RC, mejor dicho, amigo, al estar suspendido, no tiene candidaturas. Entonces, los candidatos quedan libres, digamos así. ¿Qué es lo que tendría que suceder? Renunciar y con un ejercicio de democracia interna mínima, que en este caso es la decisión de la dirigencia, hacer el cambio de candidato. Todavía existe esa posibilidad.
1: Ahora, como decíamos, hasta el día de hoy es el plazo para las alianzas. Probablemente, como usted mismo manifiesta, la Revolución Ciudadana ya analizó todos sus planes, pero sin registrar una alianza, ya quedando amigo fuera, no podrían participar, exponer sus candidatos, sin registrar una alianza hasta el día de hoy.
0: Claro, la otra alternativa es que se registre una alianza, pero amigo ya no puede hacer alianzas,
1: Claro,
0: Rosario.
1: tendrían que ver otra
0: Amigo,
1: organización.
0: tienen que irse a otra organización política y como te decía, sobre la base de la renuncia, es que no hay una alternativa y no hay una alternativa válida. Hasta hoy se tiene para registrar alianzas, pero la RC y amigo están suspendidas, no
1: Claro,
0: pueden
1: nos
0: tomar
1: ponemos
0: ningún
1: a
0: tipo de
1: pensar, por
0: decisión.
1: ejemplo, las candidaturas del mismo Pavel Muñoz en la ciudad de Quito, de Luisa González y de otros candidatos.
0: Sí, yo te digo, yo de lo que veo en el escenario político, y ayer el foro lo compartía con una persona que es cercana a la RC, y él decía, nosotros sí tenemos un plan Z inclusive, ¿de acuerdo? Ese
1: O sea,
0: plan
1: de
0: Z
1: que
0: sí ya no se me
1: registramos las
0: ocurre.
1: candidaturas,
0: De que
1: registramos, dice
0: registran, registran. Sí, y mira, y sí, yo creo que eso va a suceder. Yo creo que van a haber, obviamente, un menor número de candidaturas, Rosana, de la RC, van a ser candidaturas estratégicas donde gane. Sí, y donde puedan generar nichos de oposición de cara a las elecciones y hacer campaña. Además, ojo, que con no, es que esta proscripción de organizaciones políticas, mal o bien, sí va a caer dentro de lo que se denomina persecución o acomodo, ¿no? Entonces, creo que van a ser muy estratégicos al momento de realizar estas candidaturas de forma escondida. ¿Sí? Porque si no, alguna otra cosa podría suceder. Lo que sí llama muy fuerte la atención es que se está rompiendo el sistema electoral y estándares democráticos como nunca antes. El tema de proscribir actores a conveniencia creo que está desbordando, creo yo, los hilos democráticos del país y la fortaleza, o en este caso el hartazgo que ya tenemos los ecuatorianos respecto de la clase política y de la forma de hacer política se puede exacerbar.
1: Y en este contexto, doctor Ron, ¿qué impactos cree usted que podría tener estas decisiones de última hora o más bien sorpresivas cuando se asume de parte de la ciudadanía que no hay independencia en la justicia electoral ni en el Consejo Nacional Electoral, sino que más bien esto tiene una relación con intereses del oficialismo de Acción Democrática Nacional? Más de una vez se ha dicho, bueno, es que ahora lo que ha querido el gobierno nacional es participar solito en este nuevo proceso electoral, pero ¿qué impacto podría tener en las candidaturas de ADN?
0: Mira, tres cosas sencillas cuando hay un rompimiento de los sistemas electorales, que eso no lo digo yo, lo dice Manuel Alcántara, Flavia Freidenberg, y de hecho esto deviene inclusive de la doctrina soviética, que era el conocimiento, justamente del conocimiento del sistema electoral. Quien conoce el sistema electoral llega a ser presidente. El riesgo que tienen en este caso las candidaturas es que esto es una operación política sin conocimiento. ¿Sí? Los candidatos de ADN no saben, entre comillas, de estas operaciones políticas y pueden caer en errores. Te pongo un ejemplo. Segundo, es clarísimo que estas organizaciones políticas y ADN no tienen figuras, ¿sí? Y que sus mediciones y sus mediciones internas previo a las candidaturas no les favorecen en el ámbito votacional. Lo de Olsen y Viteri es clarísimo. Lo que pasa con Uvidia en Quito es clarísimo. Hay una campaña gigantesca en Quito a través de la virtualidad diciendo quién es Giovanna Uvidia, porque realmente en el medio ambiente político quiteño no se la conoce. Se la conoce quienes estamos en la esfera de la opinión pública, porque es la directora de Seguro Social Campesino, pero hasta ahí, nada más, ¿no? Entonces, ese desconocimiento de las reglas y ese desconocimiento de la operación política puede ser que estos cometan errores. Y el otro tema, que sí te digo que podría ser ya una proscripción pero de carácter social, Rosana, es el hartazgo y que la gente busque terceras vías. Y yo siempre digo algo. Recordemos que Daniel Noboa, ¿sí?, fue tercera vía. ¿Sí? El presidente Noboa llegó por un hartazgo a la lucha de organizaciones políticas hegemónicas como un tercero que no estaba en el panorama. ¿Sí? Así que parece que ADN se está olvidando de eso.
1: Pero ¿cuánto de esto, digamos, llega al territorio? Porque quizás en una elección presidencial es mucho más claro, ¿no? Pero ¿cómo se organizan y reorganizan los movimientos o políticos y la política en territorio? Quizás es un poco distinto.
0: Absolutamente distinto. Ahí vamos a ver qué organizaciones políticas tienen fuerza en su dirigencia territorial. Sí, y mira, por ejemplo, la RC tiene fuerza territorial en sectores estratégicos del país donde todavía conserva el voto duro y podrían hacer una campaña boca a boca, inclusive para votaciones de nulo o llegar a señalar este es nuestro candidato. Ojo que en esos movimientos de la RC históricamente no le ha ido bien, pero por lo menos sacó votación y llegaron a curules en elecciones previas, ¿sí? Perdón, a concejalías y alcaldías en elecciones previas. Pero depende mucho de la habilidad de la dirigencia y considerando, Rosana, que ADN todavía es un fenómeno en construcción, ¿no? No sé quién sea el dirigente de ADN en Azuay, pero la dirigente en ADN en Pichincha es la ministra de Gobierno y poca acción tiene la señora. Entonces, todavía esos espacios se van construyendo.
1: Bien, doctor Ron, en honor al tiempo, quizás una última inquietud, más bien a manera de reflexión respecto de qué es lo que vamos a ver los ecuatorianos en los próximos días. Ya prácticamente se avecinan las elecciones en noviembre y tendremos ya candidatos y candidatas fijas en los próximos días.
0: A ver, yo creo que las elecciones de noviembre en primer lugar vienen o van a ser y van a pasar a los libros de la historia de los sistemas jurídicos y de los sistemas políticos, ¿sí? Eso es la primera cosa. son un clivaje porque son unas elecciones absolutamente atípicas, con cambio de calendario, con proscripción de dos organizaciones políticas y con un fenómeno en construcción. Es decir, vamos a hacer el laboratorio electoral ecuatoriano una vez más, vamos a ser pues estudiado. Segunda cosa que tiene que ser muy importante es que cuando existe una manipulación al sistema electoral y al sistema de justicia, las únicas personas que pueden hacer un cambio social somos los electores, ¿sí? Y yo no soy quien para hacer un llamado social, pero creo que los electores tenemos, para estas elecciones en particular, un llamado social fortísimo, que es un voto elocuente, no un voto polarizado, ¿sí? Sino buscar un candidato, compaginar su plan de gobierno, ver si el plan de gobierno es materializable y tomar una decisión en este punto de carácter individual y ya no político partidario. Y tercero, para estas elecciones algo que lamentablemente nos toca decir, es que cuando las instituciones político-jurídicas empiezan a ser vaciadas, la única recomposición de los sistemas está en los electores, para recomponer este tipo de mangoneos. Y te pongo un ejemplo clarísimo, Rosana, lo que pasó con la consulta popular de Noboa cuando la perdió, ¿sí? Uh-huh. Ese baño de realidad que dimos como ecuatorianos, históricamente hablando, creo que son las últimas formas de expresión que nos quedan.
1: Bien, queremos agradecerle, doctor Ron, por habernos acompañado esta mañana.
0: Muy bien, muchas gracias, Rosana. Gran día.
1: Ha sido el doctor Esteban Roncastro, catedrático universitario, experto en derecho electoral. Son las 8:56.
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0: a esta hora tenemos información actualizada del accidente ocurrido en la cuenca Azogues, en la autopista en el sector de Rumiurco, un accidente ocurrido a las 4:39, pues tenemos información que nos entrega en este momento el ECO 911, que ha desplegado el despliegue inmediato de recursos para atender este siniestro de tránsito de un bus ocurrido en el redondel de Rumiurco, en la autopista Cuenca Azogues. Lamentablemente, según reportes del ECO 911, 10 personas resultaron heridas, quienes han sido trasladadas a distintas casas de salud. Una persona ha fallecido. En el punto se encuentran trabajando articuladamente ambulancias, unidades de rescate, y se indica que se estará dando mayores detalles en la medida en la que se vaya avanzando en el proceso de investigación de qué fue lo que provocó este lamentable accidente de tránsito. 10 personas heridas, una persona fallecida. Se trataría de un bus en el redondel de Rumiurco, en la autopista Cuenca Azogues. Y son las 9:00 a.m. A esta hora vamos a revisar qué acontece en el mundo.
1: Más de 200 incendios forestales siguen afuera de control este viernes en Canadá. El humo generado por los focos afecta también a millones de personas en el noreste de Estados Unidos, profundizando la crisis ambiental en la región. Lo explica Leticia Fuentes.
2: Canadá enfrenta una nueva emergencia por incendios forestales. Más de 200 focos permanecen activos en el país, la mayoría concentrados en Ontario, donde cerca de 80 incendios continúan fuera de control. El humo provocado por las llamas ya ha llegado al noroeste de Estados Unidos, afectando a millones de personas. La magnitud del desastre preocupa a las autoridades, que han desplegado cientos de bomberos y más de 80 aeronaves y helicópteros que trabajan día y noche para contener las llamas. Hasta ahora no se han registrado víctimas mortales, aunque varias comunidades ya han sido evacuadas de manera preventiva. El fuego ha consumido alrededor de 2,8 millones de hectáreas este año, aunque esta temporada es menos extrema que la del 2023, cuando Canadá batió todos los récords. Sin embargo, la inédita virulencia de las llamas mantienen en vilo a los expertos.
1: Trump culpó a Canadá por el humo de los incendios que afecta a Estados Unidos, y el republicano afirmó que sumará el costo de combatir esta contaminación a los aranceles ya existentes sobre los productos canadienses. También en Norteamérica, un potente terremoto de magnitud 7,4 sacudió este viernes el sur de México, activando una alerta de tsunami y sacudiendo edificios también en Guatemala y El Salvador. En una conferencia de prensa, el secretario de Marina, el almirante Raimundo Morales, afirmó que no se habían registrado impactos graves.
3: No hay ningún problema, no hay afectaciones graves. En tema marítimo, solamente se espera que se incrementen algunas playas hasta medio metro el nivel del agua por efecto del ese efecto tsunami por el sismo. Se invita a la población a que se aleje de las playas por lo pronto, pero no hay ningún problema.
1: El sismológico mexicano registró más de 30 réplicas con intensidades de hasta 6,8.
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1: Falta poco para que este domingo se enfrente Argentina y España en la final de la Copa del Mundo 2026. Un choque entre dos países hispanoparlantes es la primera vez que pasa desde 1930, el primer mundial, cuando Argentina se enfrentó a Uruguay y Uruguay se consagró el primer campeón del mundo. En este caso, Argentina cuenta con la superestrella de Lionel Messi frente a España y su joven astro Lamine Yamal. Neutralizar a Messi será un reto mayúsculo, dijo el centrocampista español Miquel Merino en conferencia de prensa, y agregó esto.
5: Creo que va a ser un partido intenso, como tiene que ser. Es una final, los dos equipos estamos jugando lo más grande que hay en el fútbol, que es ganar una Copa del Mundo, y es normal que vaya a haber contacto, que vaya a haber duelos intensos, porque cuando te juegas todo es la manera en la que hay que ir.
1: La final será arbitrada por el esloveno Slavko Vincic, 2 años después de haber estado a cargo de otra final, la de la Liga de Campeones. Al partido irán el domingo Trump, presidente de Estados Unidos, también el rey de España, Felipe VI, y el presidente del gobierno español, Pedro Sánchez, con quien Trump ha tenido varios encontronazos. Por su parte, Javier Milei, el presidente de Argentina, dijo que no irá al encuentro. En ese encuentro, el intervalo del entretiempo está programado para durar más de 15 minutos, y esto debido a la instalación requerida para el espectáculo, algo que es inédito en esta competencia. Los detalles los tenemos ahora con la enviada especial a la Copa del Mundo de RFI, Ana María Ospina.
6: Shakira, la reina musical de los mundiales, con lo más destacado de la pop cultura global. En el escenario del espectáculo de medio tiempo también estarán BTS, Justin Bieber y Madonna, para poner a bailar hasta a quienes no mueven los pies con el balón en la cancha. Al frente de este show estará Chris Martin, el vocalista de Coldplay. El evento busca recaudar 100 millones de dólares para programas educativos. Aunque la FIFA insiste en que durará 11 minutos, es probable que los 15 minutos tradicionales de descanso en el fútbol no se respeten. El montaje y el desmontaje del escenario requieren más tiempo. Algunos críticos consideran que esta prolongación corta el ritmo del juego y que podría ser una táctica de la organización para aumentar sus ingresos con publicidad. Sin embargo, en realidad, son los canales de televisión los que venden sus espacios durante las transmisiones. Por ejemplo, si una marca quiere pautar 30 segundos en la pausa de hidratación de la final, puede costarle hasta $250,000. Las mujeres ya no lloran, las mujeres facturan. Desde Norteamérica, para RFI, Ana María Ospina.
1: Esta actuación será el primer espectáculo de entretiempo en una final de la Copa del Mundo y el torneo suma así otro elemento de los eventos deportivos estadounidenses que se añade a las pausas de hidratación obligatorias y muy impopulares y ahora a los anillos de campeonato que les entregarán a quien gane la final este domingo. Por supuesto, el sábado antes de la final se enfrentará Francia e Inglaterra por el tercer puesto de la Copa del Mundo. Hasta aquí el informativo de RFI.
0: Y con la información del mundo llegamos al final de nuestra edición informativa. Nos despedimos. Un excelente fin de semana.
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13: Hola, buenos días. La semana que termina ha estado marcada por la decisión del Consejo de la Judicatura de declarar la emergencia de la función judicial para enfrentar el déficit de 735 jueces a escala nacional, mientras que la nueva mayoría del Consejo de Participación Ciudadana y Control Social decidió el jueves destrabar el proceso de selección del fiscal general luego de una paralización de más de un mes. Porque no también en el ámbito político, la movida de las candidaturas en Guayaquil han realmente han puesto qué decir del tema político en el Ecuador. De eso también abordaremos brevemente. De estos temas, en verdad, hablaremos hoy con tres profesionales ecuatorianos que le toman al pulso al Ecuador y opinan con rigurosidad. Doy la bienvenida al doctor Gonzalo Muñoz, experto en Derecho Constitucional y Parlamentario, a la doctora Lolo Miño, experta en Derecho Constitucional Internacional y Derechos Humanos, profesora también, y al doctor Javier Palacios, reconocido constitucionalista. Saludos a quienes nos escuchan en centroecuador.es y en 97.7 FM, en Antena 1 en Cuenca, también en Voces Azuayas, en Facebook y en YouTube. Les invito a suscribirse al canal de YouTube Descifrando con Talía Flores. Gonzalo, comienzo con usted para preguntarle: ¿declarar en emergencia al sistema de justicia solucionará en verdad la justicia? Porque la presidenta de la Judicatura, Mercedes Caicedo, ha dicho que hay un déficit, ¿no?, de 735 miembros de jueces y fiscales que hay que designar. Pero también es un tema que planteó Mario Godoy en su momento. Es lo que corresponde hacer. Bienvenido, doctor Gonzalo Muñoz, buenos días.
14: Muchas gracias, Talía, buenos días. Un saludo cordial a Lolo y a Javier. Un gusto compartir el panel con ustedes. Creo que nadie puede negar que existe una crisis real en la función judicial, una crisis que está afectando el acceso a la justicia y por lo tanto el derecho a la tutela judicial efectiva. La falta de jueces afecta directamente, como no puede ser de otra forma, el derecho de los ciudadanos a obtener justicia en un plazo razonable. Yo quiero ponerle un ejemplo a la ciudadanía. Quienes litigamos, por ejemplo, la semana pasada, yo tenía una audiencia en un cantón de la provincia del Oro, en el cantón Pasaje, y el juez no se pudo conectar a la audiencia porque al mismo tiempo estaba encargado de una judicatura en el cantón Saruma. Entonces, esto pues necesariamente hace muy importante ya que la función judicial entre a una especie de emergencia. Yo no estoy en contra de la declaratoria de emergencia, me parece en este punto correcta. Pero ¿qué ha pasado en el Ecuador, Talía? Ya ha pasado que esa emergencia no se vuelve temporal, sino permanente, y ahí tenemos un problema. Podemos analizar que hace algunos años ya se declaró una situación emergente en la función judicial, se designaron de esta manera los conjueces temporales de la Corte Nacional de Justicia, se hizo lo mismo con ciertos jueces de las Cortes Provinciales, y hasta el momento no se han dado los concursos respectivos que deberían haberse hecho para respetar la carrera judicial. Entonces, a mí no me preocupa mucho la emergencia, me preocupa la temporalidad de la misma. Porque ¿qué es lo que ha dicho el Consejo de la Judicatura? El Consejo de la Judicatura menciona que en 60 días, ¿sí?, van a atender esta emergencia con el nombramiento de jueces. En palabras de la presidenta del Consejo de la Judicatura, se va a priorizar a los funcionarios de carrera judicial. ¿Qué implica esto? Que ciertos jueces de instancia, de primera instancia, pasen temporalmente a las Cortes Provinciales y que los jueces de las Cortes Provinciales pasen a su vez a la Corte Nacional de Justicia. Lo cual, desde un punto de vista, no me parece incorrecto. Se está respetando ese tipo de funcionarios que ya están en la carrera judicial. ¿Qué es lo que no dice la presidenta? ¿Cuánto tiempo van a durar esos jueces en sus funciones? Que es el problema que hemos venido prorrogando por la inoperancia de los consejos de la judicatura anteriores durante mucho tiempo, ¿sí? Simplemente dicen que es hasta que se haga el concurso respectivo. El problema es que ese concurso respectivo pues nunca llega. Entonces pues ahí sí tenemos un problema. Otra cuestión: lo que tiene que garantizar el Consejo de la Judicatura pues no basta con declarar la emergencia. Lo verdaderamente importante es garantizar que los jueces temporales sean seleccionados mediante criterios objetivos, transparentes y verificables, ¿ya? En un país donde lamentablemente la justicia ha sido permeada por el narcotráfico, no podemos darnos el lujo de que al vuelo, por querer enfrentar una emergencia, se filtren ciudadanos que no tienen una probidad notoria para ejercer funciones jurisdiccionales. Eso es muy importante también y lo tendremos que analizar una vez que, entiendo yo, la coordinación o la Dirección de Recursos Humanos emite el reglamento respectivo de cómo se van a seleccionar a esos jueces en la emergencia.
13: Pero mientras tanto, el reglamento tendría que contar con probidad notoria, tendría que contar con jueces de carrera, pero si justamente no existen, ¿cómo se hace? ¿Cuál es la verdadera idea de poner jueces temporales sabiendo el déficit que existe, doctor Muñoz?
14: A ver, de lo que yo le entiendo a la presidenta del Consejo de Judicatura, son 700 vacantes la que necesita la función judicial. Uh-huh. Ella, el Consejo de la Judicatura, estaría intentando llenar alrededor de 200 vacantes con jueces temporales. Esperemos que se respete lo que está diciendo, en el sentido de que sean los mismos miembros de la función judicial los que suplan temporalmente, y quiero ser enfático en esto, temporalmente esas funciones. Pero yo sí esperaría del Consejo de la Judicatura, a la par o de forma paralela a que están haciendo este proceso para designar jueces temporales, que nos digan fechas exactas al país de cuándo van a iniciar los concursos definitivos. Vea usted lo que ha pasado con los concursos para designar jueces de la Corte Nacional de Justicia. Se han caído esos concursos precisamente por estar direccionados, en el caso del señor Wilman Terán. Una de esas razones es por la que tiene una de sus varias sentencias condenatorias en materia penal, por direccionar el concurso de los jueces de la Corte Nacional. Después se volvió a caer el concurso porque la empresa que organizaba las preguntas pues no tenía ningún tipo de experiencia, eso se comprobó después. Entonces eso ya no puede suceder. Yo creo que el país necesita fechas claras, fechas límites en los cuales pues va a renovarse la función judicial ya de forma permanente y respetando los concursos y la carrera judicial.
13: Gracias, doctor Gonzalo Muñoz. Lolo, esta decisión del Consejo de la Judicatura es la forma de encarar en verdad el problema de la justicia. Me gustaría, más vale, que tú hagas una especie de valoración de en qué condiciones está la justicia actualmente. Bienvenida, doctora Lolo Miño, buenos días.
15: Muchísimas gracias, mi querida Talía, por la invitación, y también saludar a los colegas que me acompañan esta mañana en el panel. Bueno, a ver, el tema es que la crisis de la función judicial, que yo coincido con Gonzalo, es múltiple, no se limita solamente a la falta de operadores judiciales en este momento, sino a una crisis estructural que pasa, por ejemplo, por la ausencia de recursos suficientes, por el mal estado de los edificios de la función judicial, por la incapacidad de proveer a los operadores de justicia de seguridad suficiente en el contexto del creciente crimen organizado. En fin, o sea, hay una crisis, y yo creería que esa crisis se deriva fundamentalmente de una mala administración de recursos. Es decir, primeramente que o el Estado no les está dando suficiente dinero a la función judicial, o ellos no lo están administrando bien. Con el tema de la ausencia y falta de jueces a nivel general en el país, esta es, como decía alguien el otro día, una crisis como autogenerada, digamos, porque esto era algo que tenía que haberse hecho antes, es decir, ir llenando las plazas que faltaban en las unidades judiciales correspondientes, pero no se ha hecho y se ha generado esta ausencia de jueces y esta consecuente ralentización de la justicia, mala administración de justicia, etcétera. Y esto obviamente no es atribuible al Consejo de la Judicatura en su conformación actual. Esto es algo que se viene arrastrando desde hace varias administraciones. Ahora bien, esto puede solucionar en parte uno de los problemas que atraviesa la función judicial, diría así, bajo ciertas condiciones. Porque claro, la temporalidad per se en realidad no es mala. No es que es contraria, por ejemplo, a estándares internacionales en materia de independencia judicial per se la temporalidad, pero experiencias recientes, tanto en Venezuela, por ejemplo, incluso también aquí en Ecuador en algún momento, dan cuenta que la figura de la temporalidad sí presenta un riesgo a la independencia de los jueces, si es que ese estatus de temporalidad no está blindado con las suficientes y similares garantías de independencia y estabilidad en el cargo. Porque ¿qué hemos venido viendo? Y hay incluso sentencias de la Corte Interamericana contra Venezuela en que en algún momento se abusaba la figura de la temporalidad.
13: Perdona, Lolo, pero no hay una contradicción entre temporalidad y permanencia, entonces, ¿y algún dilema va más allá de la semántica?
15: Claro, la permanencia se refiere a la posibilidad del juez de estar en su cargo sin que de alguna manera este esté comprometido o sin que se asegure que él se pueda quedar en su cargo y que no sea objeto la permanencia en el cargo de esa sanción. Ahora, en situaciones emergentes como la que se ha declarado y que creo que es evidente para todo el mundo, pueden establecerse esta figura de los jueces temporales, pero, perdón la redundancia, con carácter temporal, es decir, es una medida de emergencia que tiene que durar poco tiempo, pero durante ese tiempo estos jueces tienen que saber que van a poder hacer su cargo libres de represalias con las mismas garantías que los jueces ordinarios. El problema, y por qué creo yo que nos pone un poquito nerviosos cuando escuchamos la figura de la temporalidad, es precisamente por las experiencias anteriores tanto en Ecuador como en Latinoamérica. Se ponían jueces temporales que además no tenían las debidas garantías de estabilidad en su cargo, es decir, eran la posibilidad de removerles era mucho más fácil, con menos rigor, y eso hacía que estos jueces temporales puedan ser movidos a discreción del gobierno de turno y que de alguna manera esa inestabilidad los volvía más manipulables o también más susceptibles de represalias por parte del gobierno. No digo que esto va a pasar aquí, pero ese es un riesgo que la experiencia regional ha evidenciado con la figura de los jueces temporales. Ahora bien, más allá de declarar la emergencia, porque ya sabemos que en este país declaramos emergencia una vez al mes y por absolutamente todo, esa designación tiene que ser efectivamente temporal, es decir, limitada a un espacio de tiempo dentro del cual tendrán que hacerse los concursos y las designaciones para nombrar a quienes ya se quedarán de titulares de manera permanente, porque la otra cosa es que se nombran jueces, entre comillas, temporales, que se quedan ahí muchos años en esta situación de inestabilidad, de vulnerabilidad, que les vuelven propensos a ser manipulados por quien esté ostentando el poder o por cualquier poder en realidad.
13: Gracias, doctora Lolo Miño, muy claro. Javier, la designación de jueces temporales que estamos hablando y que ya es una preocupación también en el país, y nos dice Lolo también que es una preocupación en la región, ¿no es en verdad un riesgo, aun cuando pueda ser riesgo calculado, por aquello de los jueces golondrina de los que siempre se ha hablado? ¿Hay otra manera de encarar el déficit que existe en este momento? Bienvenido, doctor Javier Palacios, buenos días.
16: Muy buenos días, Talía, un gusto compartir con Lolo y Gonzalo. A ver, yo comparto las preocupaciones, ¿no? Siempre, sobre todo la terminología de juez temporal, levanta alertas porque la independencia judicial en el país, lejos de haber sido una garantía, ha sido un problema crónico en todos, a lo largo del tiempo y en todas las administraciones, lamentablemente. Y cuando tenemos jueces temporales, al menos parece verosímil creer que estos, al no tener en principio la estabilidad que goza aquel que gana un concurso de merecimientos de oposición y tiene un periodo fijo, sobre todo jueces de primer nivel y cortes provinciales, puede ser más susceptible a presiones y sobre todo en materias delicadas como es el ámbito penal. ¿Qué creo yo que es el problema en el país? Es que estas emergencias que se declaran ahora y que se han declarado en anteriores administraciones del Consejo de la Judicatura, lejos de ser la excepción, se han convertido en la regla. Vivimos en una emergencia constante en la justicia. Es público y notorio la falta de operadores judiciales que existe. Es público y notorio que no existen los jueces de la Corte Nacional designados y que hay con jueces temporales. Hemos tenido en estas últimas semanas terminaciones de nombramientos, de encargos de nuevos jueces temporales. ¿Por qué son temporales? Porque están simplemente encargados como jueces de la Nacional o como con jueces porque no se han llevado a cabo los concursos. ¿Cuál era el mecanismo óptimo para afrontar este problema? Realizar los concursos, ¿no es cierto? El informe que tiene el Consejo de la Judicatura y que utiliza de base para declarar la emergencia es un informe que se ha ido actualizando, pero desde el año 2019 ya existía la data de más o menos el número de jueces que se requería y de servidores judiciales en general para enfrentar la crisis de la justicia. Lo lógico sería que se hagan concursos de merecimientos y oposición. Esta medida, que sí es una medida prevista en el Código Orgánico de la Función Judicial, lo que nos va a permitir es en mediano plazo o corto plazo designar operadores judiciales para suplir esta necesidad. Pero aquí hay que entender un tema, ¿no? Y es que esto no puede ser a largo plazo, sino que tiene que ser bien excepcional, porque el mecanismo de selección en la forma en la que ha sido aprobado por el Consejo de la Judicatura implica lo siguiente: los jueces de instancia eventualmente subirán a ser jueces de la Corte Provincial y los jueces de la Corte Provincial eventualmente subirán a ser conjueces de la Corte Nacional. ¿Cómo designo a los jueces de instancia o al número que requiero de jueces de primer nivel? Bueno, será un proceso interno entre secretarios y ayudantes judiciales. Ok, hasta ahí es un mecanismo interno, digamos, no hay personas ajenas a la función judicial, pero el problema es que siempre voy a tener un hueco, porque para sacar a secretarios o ayudantes judiciales que suban a jueces, va a quedar una partida vacante y van a tener que nombrar nombramiento provisional, contratos ocasionales, a los servidores que cumplan esos roles. Entonces, siempre voy a dejar un hueco. Y lo importante sería, más bien, si esta es una medida, ojalá emergente, ojalá que en un mediano plazo máximo y que se lleven a cabo los concursos. Ahora, ¿cuál es el problema detrás de esto? Y que también tenemos que ser realistas, es un tema económico. Los concursos, las partidas que se crean, implica una erogación de fondos. Y esa erogación de fondos me parece que puede ser un problema en la ejecución real de la solución de la Administración de Justicia. Vean ustedes que tenemos aprobada una consulta popular para que se creen jueces constitucionales y hasta el sol de hoy no tenemos los famosos jueces constitucionales. Y esto pasa en buena medida por un tema presupuestario. Entonces, ahí creo que hay que tener ojos. Y sobre todo, en las causas penales creo que va a ser muy, muy delicado y con mucha observancia de lo que pueda ocurrir, porque siempre son estas causas las más delicadas y las de en las que de una u otra forma a veces está involucrado también el poder político.
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13: Gracias, doctor Javier Palacios. En verdad, hasta que llegue el reglamento, que creo que tiene un plazo, que dijo a la propia presidenta del Consejo de la Judicatura, y se comience a hacer eso, doctor Gonzalo Muñoz, ¿cuál sería una valoración de cómo está la justicia en este momento? En nuestra región, y acá tampoco es excepcional, que el poder político se incrusta en la justicia, ¿no? Y entonces personas de a pie como nosotros, como la mayoría de los ecuatorianos, solamente observamos como un juego de poder. ¿Cómo está este momento la Administración de Justicia?
14: A ver, no podemos desconocer, Talía, que en el Ecuador, históricamente y de forma lamentable, siempre ha existido una injerencia política en la función judicial. Siempre ha existido de una u otra forma. ¿Qué ha cambiado con lo que está sucediendo el día de hoy? Que esa influencia pasa o deja de lado un poco de ser política para filtrarse al crimen organizado, ¿sí? Y evidentes casos tenemos, pues, con la destitución reciente, o más o menos reciente, del señor Mario Godoy como presidente del Consejo de la Judicatura. No es que se dio por una cercanía política, sino porque su mano derecha estaba abogando a favor de un narcotraficante sentenciado por lavado de activos, presionando a un juez para que escuche los argumentos de la defensa. Entonces, eso anteriormente, si hablamos en el Ecuador de los años 80, los años 90, donde existía mucha influencia así de la política en la justicia, nunca vimos un caso como este. Entonces, sí tenemos que preocuparnos como sociedad, debemos estar vigilantes de cómo se va a dar esta designación temporal de jueces y principalmente, pues, revisar este reglamento. La situación de la justicia, yo diría que es seriamente preocupante, ¿sí? Como decían Javier y Lolo, el tema de los recursos, pues, es fundamental. El mejor ejemplo ya lo puso Javier. Decidimos hace 2 años en el referéndum que existan jueces constitucionales y hasta el día de hoy no se dan. Se emitió un reglamento, un acuerdo en el Consejo de la Judicatura para que la justicia constitucional pase a tener carácter distrital, lo cual yo no estaba de acuerdo, alejaba y podía retrasar los procesos constitucionales, y al final, pues, la Corte Constitucional declaró inconstitucional esa medida, y hasta el momento, pues, parece que no se ha hecho nada nuevo. La situación...
13: ¿En dónde está la traba? ¿Qué es lo que no... ¿Por qué no se ha concluido esta designación?
14: Yo creo que en el tema específico de los jueces constitucionales sí tiene que ver una cuestión de recursos. Yo pienso que el anterior Consejo de la Judicatura, cuando pensó en hacer distrital a la justicia constitucional, pensó principalmente en el tema de recursos, ¿sí? Pero esa situación no podíamos convertir a una justicia que necesita ser expedita y célere como la constitucional en algo como el contencioso administrativo, que en el contencioso administrativo usted entra a litigar el día de hoy y sabe que no va a salir de ahí en menos de 5 años en el mejor de los casos, pues, algo que no puede suceder con la justicia constitucional. Otra cuestión, No podemos negar tampoco que en la actualidad también sigue existiendo, lamentablemente, influencia de todo tipo, principalmente política, en la función judicial, y eso es un problema. Presiones a jueces, mensajes que la ciudadanía los interpreta de esa manera. Por ejemplo, recordemos que hace algún tiempo el juez Javier de la Cadena fue separado de su encargo temporal como conjuez de la Corte Nacional de Justicia por justamente después de emitir un voto salvado en el que no estuvo de acuerdo con sancionar a unos jueces, ¿sí? Inmediatamente después de eso dejó de ser miembro de la Corte Nacional de Justicia. Entonces, ese tipo de mensajes que le damos a la ciudadanía emiten pues una clara desconfianza, un claro desapego a lo que está haciendo la función judicial. Yo no creo que esto cambie en un futuro inmediato. Sí creo que se necesita de un tiempo prudencial donde vayan generándose actos que le den confianza a la ciudadanía. ¿Cuáles serían estos actos? Como yo le ponía un ejemplo, que de manera paralela a la designación de jueces temporales, ¿sí?, se nos digan cuándo van a iniciar los concursos. Yo entiendo, comprendo el tema de recursos, pero no podemos convertir algo que es excepcional como el nombramiento provisional de jueces en la regla general, que es lo que ha pasado prácticamente aquí en el Ecuador. Y con una cuestión principal, no podemos bajo ningún concepto, por un tema de tiempo, por un tema de rapidez, sacrificar la probidad. Y para mí eso es lo más importante, lo fundamental, y donde radica el núcleo del problema que tenemos con justicia. ¿Sí? Jueces que no son transparentes, jueces que deben favores, jueces que responden a alguien política o incluso económicamente, y hemos visto que en ciertos casos incluso delictualmente, ¿no?
13: Qué entonces, pena, ¿no, doctor? Se nos fue el tiempo de este primer bloque. La justicia en verdad tiene varios desafíos y también vive con algunas amenazas que ojalá se superen en algún momento, cuando logremos también como país superar momentos traumatizantes que estamos viviendo. Permítanme aquí hacer una breve pausa. A la audiencia le invito a enviar sus comentarios a la cuenta ex @ThaliaFloresF y también al Facebook. Ya volveremos.
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13: Gracias por seguir con nosotros, estamos dialogando, voy a abreviar las hojas de vida, la doctora Lola Omiño, experta en derechos humanos, el doctor Javier Palacios, constitucionalista, y el doctor Gonzalo Muñoz, experto en derecho parlamentario. Lolo, hablemos ahora del otro tema de la fiscalía. Quisiera que comentes públicamente, se ha dicho también en los medios, los argumentos que esgrimieron los integrantes de la Misión Internacional de Observadores del concurso para elegir fiscal. ¿Cuál era la apreciación que tuvieron? Porque hay 28 postulantes, se ha hecho algunas variantes esta semana, pero quisiera que la audiencia de Descifrando conozca el criterio de esta misión que vino al Ecuador.
15: Claro, mi querida Thalía. A ver, en primer lugar, para quienes no han venido siguiendo el trabajo de la misión internacional, esta es una iniciativa desde la sociedad civil internacional y regional que viene haciendo estos procesos de observación en varios países de la región, países que tienen situaciones complicadas en el ámbito de la justicia. Piensen ustedes Honduras, piensen ustedes Guatemala, por ejemplo, y la idea de estas misiones es un poco replicar el mecanismo de las misiones de observación electoral de la OEA, pero desde la sociedad civil. Ojalá algún rato esto pueda elevarse, digamos, a misiones formales desde la Organización de los Estados Americanos, pero por el momento es sociedad civil regionales. Y lo interesante de esta misión es que cuenta con expertos internacionales en materia de derechos humanos de independencia judicial, y eso resulta atractivo, digamos, porque muchas veces lo que nosotros aquí, los expertos, los que nos interesa el tema judicial, podamos decir, quizás podemos estar, no quiero decir contaminados, pero sí de alguna manera, sí, por el entorno del país, ¿no? Estas personas son personas que no tienen nada que ver con la política nacional, no tienen afectos ni desafectos con nadie. Entonces, eso es importante que quienes nos escuchan tengan en cuenta a la hora de valorar las opiniones de la misión internacional. La misión internacional, en el caso de Ecuador, ha venido dos veces. La primera vino para el concurso, recuerden ustedes, fallido de la Corte Nacional de Justicia. Esa misión, digamos, quedó inconclusa por las razones que son de dominio público, y luego se renueva con el proceso de selección del fiscal general. Y desafortunadamente creo que lo que la misión ha observado responde mucho al sentir de aquí de los expertos, y eso es importante porque hay una consonancia entre las críticas que se ha hecho a nivel interno y lo que ellos observan. En primer lugar, lo que ellos han observado de manera muy preocupante es, por ejemplo, la existencia de postulantes que tienen una relación muy cercana con el gobierno, o en otros casos, postulantes que actualmente están desempeñando cargos en la Administración de Justicia, resolviendo causas de elevado perfil público, y eso podría

0: Cuestionando profundamente la calidad, la probidad, la experiencia de quienes integran la comisión calificadora, cuestionando profundamente la movilidad de las reglas entre concurso y concurso, y cuestionando sobre todo los varios incidentes que han venido ocurriendo en el contexto de las comisiones, comisionados que se salen, comisionados que renuncian, veedores que renuncian. Entonces, todo esto ha abonado, y esto sí lo comparte la misión, a un creciente desgaste en la legitimidad y credibilidad del concurso frente a la opinión pública, que eventualmente va a llevar a que quien salga designado cargue de alguna manera con esa falta de legitimidad y vendría con una desconfianza de origen el nuevo fiscal o la nueva fiscal. Eso ya de por sí es nocivo para la percepción ciudadana del trabajo que va a hacer esta persona. O sea, el fiscal tiene que gozar de la confianza ciudadana, y hoy por hoy esa confianza, incluso si no está elegida la persona, ya tiene una situación de desconfianza de origen. Una cosa que me parece importante que concluyó la misión. Cuando a los expertos se les pregunta, locales o internacionales, se les pregunta qué hacer, la respuesta de la misión preocupa, porque en realidad no hay una salida fácil para esto. ¿Qué se debería hacer? ¿Se debería suspender el concurso? No se debería suspender el concurso. Y lo que dice la misión me parece a mí que es aceptado, ¿no? Pero lo que dicen ellos es que no va a haber una solución fácil, porque si seguimos adelante con este concurso va a pasar lo que yo acabo de decir. Se va a elegir una persona que carga con todas estas deficiencias, con toda esta falta de transparencia, va a venir hasta cierto punto, al menos inicialmente va a venir deslegitimada y con desconfianza ciudadana. Eso no es saludable. Pero por otro lado, si se suspendiera el concurso, como pasó en el caso de la Corte Nacional, lo que vamos a tener es al fiscal Alarcón prorrogado indefinidamente sus funciones, altamente cuestionado por su cercanía o aparente cercanía con el poder político de turno, y eso tampoco le hace bien a la fiscalía. Lo que ellos han recomendado quizás es que en los momentos del concurso donde se han generado más especulaciones, dudas, cuestionamientos, quizás se podría nulitar hasta esa parte y reclutar desde ahí, pero de todas maneras eso causa efectivamente una ralentización y una demora del concurso que ya estaba demorado desde que inició.
1: Sí, digamos que tiene falla de origen en verdad, y escuché sí a los funcionarios que visitaron, a los observadores, realmente muy preocupados. Gracias, doctora Lolo Miño. Javier Palacios, la nueva mayoría del Consejo de Participación Ciudadana y Control Social decidió justo el jueves de esta semana destrabar el proceso de selección del fiscal general luego de una paralización de más de un mes. ¿Esa es buena noticia, o con todo lo que han visto los observadores, presenciamos los ecuatorianos, no es tan buena noticia? ¿Cómo mira usted, doctor Palacios, este proceso para designar el nuevo fiscal general?
2: Yo trataría que el proceso para designar al fiscal general inició manchado. Luego hubieron anomalías, han continuado las anomalías, una para inusitada de más de un mes, y ahora de nuevo una reactivación del proceso que, si se cumpliría en todas sus fases, debería concluir a finales de octubre. Esto sin contar el riesgo latente de lo que en el Ecuador es una constante de acciones constitucionales en los concursos, ¿no? Y que, ¿por qué hago esta acotación? Porque si bien no está confirmado que el próximo 29 de noviembre los ecuatorianos debamos o no pronunciarnos sobre esta enmienda constitucional que proponía el presidente de la República, de llegarnos a pronunciar, esta tiene una incidencia, porque es el traslado de las competencias del Consejo de Participación Ciudadana a la Asamblea Nacional, particularmente aquellas de designar autoridades. Y lo que prevé una de las disposiciones transitorias de los anexos a la pregunta es que todo concurso que no haya concluido pasará a manos, se declarará desierto y pasará a manos de la Asamblea Nacional. Entonces, el tema temporal en este concurso en particular no es un tema menor a considerarlo. Y de allí lo que ha sido la tónica, lamentablemente, en casi todos los concursos que ha promovido el Consejo de Participación Ciudadana, es las críticas a las comisiones, a los perfiles de quienes están en las comisiones, a la transparencia real del concurso y a lo que se va viendo en, a veces, subjetividades en las calificaciones de ciertos postulantes, ¿no? Este tipo de concursos, al menos yo en la forma en la que se desarrollaba el del fiscal general, no le hace bien al país, porque pueden haber nombres muy valiosos que estén concursando y que tengan un interés genuino en ser parte de la Fiscalía General del Estado. Pero con un concurso de esta naturaleza, con las críticas que ha existido, con las renuncias, ve usted que inclusive quienes tenían que hacer la fiscalización, esta comisión, empezaron a renunciar diciendo que no habían garantías, presentaron inclusive acciones de acceso a la información.

0: pública porque no tenían el acceso de las carpetas de todos los postulantes para saber si cumplían o no cumplían ciertos méritos. Entonces, a mí sí me genera una preocupación. El fiscal general del Estado es una de las autoridades más importantes del país. Hemos visto el rol que ha tenido la fiscalía en su momento y no creo que debería llevarse a cabo un concurso en estas condiciones. No creo que debería avanzar así. Pero también el problema, y lo que decía Lolo es verdad, en el Ecuador vamos a concluir con autoridades prorrogadas. O sea, eso ya es impensable. Tenemos un cúmulo de autoridades prorrogadas y todas ellas en manos del Consejo de Participación Ciudadana, ¿no? El fiscal Alarcón, por circunstancias, digamos, exógenas, tiene que estar encargado porque la fiscal Salazar en su momento cumplió su periodo y no quiso quedarse más tiempo. Luego llegó el fiscal subrogante y renunció. Entonces hay una suerte de encargos tras del encargos en una de las instituciones, como digo, más importantes para el país.
1: ¿Y qué dice de un país con autoridades como el fiscal subrogante del subrogante, doctor Palacios?
0: Pero eso afecta a la institucionalidad, Talía. Y ojo, esto no es nada contra las personas que les toca estar en estas circunstancias. No, nadie elige ser el subrogante o el encargado del encargado, pero lo que sí afecta es la institucionalidad de un país. No es lo mejor ni se ve bien que tengamos autoridades de ese calibre estando en esa circunstancia de acefalía. Inclusive, más allá de la procedencia o no de la acción constitucional, la designación del fiscal Alarcón ha sido cuestionada en la corte, hay acciones que están en trámite, y esto genera una suerte de inestabilidad en un sector muy delicado como es la justicia, y la justicia penal particularmente. O sea, el fiscal está en sus manos casos muy importantes que se están debatiendo, Sino Hidro, entre otros, ¿no? El caso Encuentro, el caso Apagón, etcétera, en los que obviamente hay críticas asociadas sobre todo al poder de turno en algunos casos, pero el problema es que tenemos un fiscal que está encargado, o sea, y que es del encargo, y eso a la institucionalidad y a ojos de un vedor externo imparcial puede levantar suspicacias.
1: Gracias, doctor Javier Palacios. Doctor Gonzalo Muñoz, hay una denuncia que hizo el ex ministro de gobierno, nada menos que José de la Gasca, que fue también representante del Ecuador de este gobierno al Consejo de Seguridad de las Naciones Unidas, y que se siente perjudicado terriblemente. O sea, si es que desde adentro hay una persona que se consideraba tuvo poder en este gobierno hasta hace poquito, de un concurso, como ya ha dicho Lolo y también Javier Palacios, ¿qué le deja a la autoridad que resulte elegida si es que se designa a fiscal? La legitimidad sobre todo, pero ¿qué le dice que alguien como José de la Gasca, que fue ministro y fue embajador del Ecuador ante Naciones Unidas hasta hace poco, este momento se esté lamentando de ser perjudicado? ¿Qué está pasando allí?
2: Talía, yo creo que lo que sucede y ha sucedido desde la Constitución del 2008 con el Consejo de Participación Ciudadana y Control Social es la muestra más clara de la desinstitucionalización en la que vivimos como país. Mire usted, antes de entrar a analizar el fiscal, vamos a tener prácticamente casi 10 años con los señores del Consejo Nacional Electoral. Es prácticamente una monarquía electoral. Vamos con el caso que tuvimos muchísimo tiempo, un contralor encargado, que fue el señor Celi. No quiero equivocarme, pero estuvo alrededor encargado 4 o 5 años. Bueno, ahora esa inoperancia, ese servilismo del Consejo de Participación Ciudadana y Control Social traslada esos problemas, pues, a la elección de fiscal general del Estado. Elección que desde que se emitió el reglamento ya estaba deslegitimada. Usted recordará todas las críticas que existieron alrededor de ese primer reglamento que emitió el Consejo de Participación Ciudadana. Después, si mal no estoy, por el año 2025, mes de septiembre, se reformó un poco el reglamento y empezó el concurso, pero igual las cosas no se saldaron bien. Y de ahí, ¿cuál vino el problema? La comisión de selección, que establece la ley, que prácticamente, ¿no es cierto?, los miembros de la comisión de selección tienen que tener un perfil igual o similar del cargo que se va a elegir, en este caso de fiscal general del Estado. Es claro y evidente que eso, pues, no ha ocurrido. Tenemos unos miembros de la comisión de selección con perfiles bajísimos, abogados juniors, sin ningún tipo de experiencia. Entonces, pues, eso ha deslegitimado y ha afectado la elección del fiscal general del Estado.
1: Doctor Muñoz, preside... ¿pero qué hacemos nosotros sentados viendo qué pasa el país en estas crisis? O sea, no hay una instancia, no hay nadie quien pueda resolver eso. Estamos realmente entrampados institucionalmente.
2: Sí, antes de responderle eso, Talía, solamente recordemos que el presidente Andrés Fantoni nos dijo finales de 2025 que en abril de este año, primero en febrero, después en abril de este año, ya íbamos a tener fiscal general del Estado. El hecho cierto es que estamos en la mitad del mes de julio y no vamos casi ni siquiera por la mitad del proceso, pues. Entonces, yo creo que como ciudadanía, para responder su pregunta, ahí sí tenemos una responsabilidad. Y es que el presidente de la República ha planteado, todavía no es oficial, pero ya pasó los filtros de control formal y control material que hace la Corte Constitucional, de una propuesta de referéndum para trasladar las facultades de designación que tiene el Consejo de Participación Ciudadana y Control Social hacia la Asamblea Nacional. Yo creo que esto es positivo. ¿Por qué? Porque, mire, yo no estoy de acuerdo, yo no estoy, más bien dicho, en contra, que las autoridades de control, como el fiscal, como el contralor, los superintendentes, etcétera, tengan un origen político. Así fue en nuestro país durante casi toda la vida republicana. Le pongo un ejemplo: el doctor Alfredo Corral Borrero fue electo contralor general del Estado por la mayoría. En esa época, la Constitución del 98, la ADP y el Partido Social Cristiano. A mí no me van a venir a decir que en el ejercicio el doctor Alfredo Corral pues favoreció o fue servil a los intereses de la Democracia Popular y del Partido Social Cristiano. Fue un contralor sumamente pulcro, ¿ya? Yo no estoy de acuerdo que exista ese origen político, que en el Consejo de Participación Ciudadana en la actualidad es solapado, pues, ¿ya? Porque nadie se hace responsable políticamente hablando de esos nombramientos. Exacto. Cuando todo el país sabe que es así. Entonces, vamos de frente en esto que está proponiendo el presidente, que yo lo mejoraría, porque ¿cuál es el problema? Que los concursos se van a mantener en la Asamblea Nacional, lo cual no estoy de acuerdo, y tampoco es culpa del presidente, sino que la Corte Constitucional, en un dictamen allá por el año 2022, con el cual yo no estoy de acuerdo, estableció que así se trasladen las facultades, deben mantenerse los concursos para precautelar y proteger el derecho de participación ciudadana. Yo sí estoy totalmente de acuerdo y estoy a favor de que estos funcionarios pues se elijan mediante ternas. Usted no va a ver, o nunca va a ver, pues, un caso como un doctor Enrique Echeverría, un doctor Ernesto Ombal Gómez, pues prestándose para este tipo de concursos que están absolutamente direccionados y deslegitimados.
1: Gracias, doctor Gonzalo Muñoz. Yo celebro mencionar nombres de prestantes ecuatorianos que actuaron con mucha dignidad y mucha ética pública, pero qué pena que tengamos que mirar hacia atrás, ¿no? Y no digamos ahora tenemos legiones de gente honesta, y ahí está la responsabilidad de la academia, ¿no? De formar los mejores ecuatorianos posibles. Lolo, los miembros del Consejo de Participación Ciudadana, estos señores que, y señoras que han hecho este trabajo que es cuestionado por muchísima gente, por la mayoría del país, que se han puesto sus propias trampas, se denuncian entre ellos, realmente es malo, es triste para una nación tener eso. Están otra vez de candidatos para ser integrantes del Consejo de Participación Ciudadana. O sea, yo quisiera una interpretación tuya para tener el cuajo de, habiendo hecho este trabajo, seguir otra vez buscar ser miembros de ese organismo.
3: A ver, mi querida Talía, yo creo que esto se ha dicho ya hasta el cansancio, pero en realidad el Consejo de Participación Ciudadana, a mi criterio, es una suerte de Frankenstein que trató en algún momento de volver a la sociedad civil como parte del gobierno, y eso ya de por sí es contradictorio, ¿no? La segunda gran mentira, a partir de 2018, el Consejo de Participación Ciudadana era que sus miembros tenían que elegirse por voto popular, pero no ser parte de un partido político. Esto era absolutamente impensable, porque como un ciudadano de a pie, ¿con qué recursos, con qué medios puede lanzarse una campaña electoral sin contar con un partido que le respalde económicamente? Entonces, desde aquí ya hay unas confusiones y contradicciones que creo que han contaminado el trabajo del Consejo de Participación Ciudadana y Control Social. Se ha dicho hasta el cansancio que el Consejo de Participación Ciudadana y Control Social no ha cumplido adecuadamente sus funciones. Recordemos que también tiene funciones de investigación y control de la corrupción. Eso obviamente ha fallado épicamente, Pero también en cuanto a los concursos, vemos estos concursos atropellados, demorados. Como decía Javier, todos los concursos siempre están incidentados con acciones de protección, con denuncias, con gente que renuncia. Es decir, hay una situación sistemática de incumplimiento de las funciones del Consejo de Participación Ciudadana. Y claro, el problema es que el momento que llega un nuevo gobierno, que siempre ofrecen que va a desaparecer el Consejo de Participación Ciudadana, ven en este organismo una herramienta conveniente para terminar situando a su gente dentro de estos cargos profundamente importantes y críticos. Entonces, yo estoy de acuerdo que este consejo tiene que desaparecer. La Corte Constitucional ya ha dado el aval. Ojalá en las próximas elecciones se realice esta pregunta y ojalá desaparezca, porque es un núcleo de distorsión democrática y política este Consejo de Participación Ciudadana.
1: Gracias.
3: Obviamente, todas las personas en el uso legítimo de...
1: Lamento tener que interrumpirte, hablemos en el próximo bloque, continuemos allí, pero tengo que hacer una brevísima pausa recordándole a la audiencia que Descifrando puede ser escuchado en 97.7 FM, en Centro Ecuador, Quito, en Antena 1, en Voces Azuayas y en YouTube. Les invito también a suscribirse al canal de YouTube Descifrando con Talía Flores. Ya volvemos.
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1: Gracias por seguir con nosotros. Están hoy en Descifrando el doctor Javier Palacios, constitucionalista, el doctor Gonzalo Muñoz, experto en Derecho Constitucional y Parlamentario, y la doctora Lola Omiño, experta en Derechos Humanos y Derecho Internacional. Lola, después te doy la palabra, pero quiero ir con el doctor Javier Palacios. Salgámonos un poquito del tema estrictamente de la justicia, porque lo otro también tiene que ver con esta, todo lo que está pasando, ¿no? Y yo quiero al doctor Javier Palacios, siendo constitucionalista, que haga una breve, nos dé una visión de lo que ha pasado esta semana en Guayaquil. Ustedes manejan muy bien todos los temas y quisiera justamente la de un abogado distinguido conocer qué piensa lo que pasó, ¿no? Dejó la presidencia de la Asamblea Neil Olsen para ser candidato a la alcaldía de Guayaquil y ahora resulta que la candidata del partido de gobierno del movimiento ADN será Cintia Viteri, que ya fue alcaldesa de Guayaquil por Partido Social Cristiano, y el presidente de la Asamblea Nacional, candidato a la alcaldía de San Borondón. ¿Qué le dice eso a un constitucionalista de por qué la política está atravesando todas las cosas en el país, doctor Palacios?
0: En ese tema, tal día, la política ecuatoriana siempre es indescifrable, ¿no? Pero
1: y este programa se llama Descifrando, así es que hay que hacer el esfuerzo.
0: A ver, para mí, Nils Olsen, obviamente era un perfil, creo yo, al menos nuevo y quizás que tenía más cercanía con un potencial voto joven, ¿no? No sé si la decisión finalmente de ir con Cintia Viteri obedece, más allá de que la norma le habilitaría, pero a esta crítica del cantón en el que estaba viviendo Nils Olsen o un tema de mediciones electorales, ¿no? Lo cierto es que, al menos en la forma en la que se ven en nombres, quiero decir, el gobierno apunta a, en Guayaquil, tratar de tener los nombres, los mejores nombres posibles de sus cuadros para llegar a obtener una victoria electoral. Y creo que ahí está, ¿no? No sé si la medición de Cintia Viteri sea una medición favorable. Obviamente ella puede ser que tenga un voto de una u otra forma medido, ¿no? Ella ya fue alcaldesa de Guayaquil en una reelección, tuvo un voto considerable, más allá de que perdió con Aquiles Álvarez, pero no sé si esa es la apuesta que está haciendo el partido de gobierno.
1: Y el hecho de que se deje una función como la presidencia de la Asamblea, y eso ahora porque se trata del caso de Neil Olsen, pero también de un país que parte de su asamblea tenga que buscar, renunciar para ir a buscar alcaldías o prefecturas, inclusive hasta concejalías, y también parte del gabinete, ¿qué dice de la política nacional, doctor?
0: Lo que dice es que tenemos una falencia enorme del sistema de partidos, ¿no? En el Ecuador hace rato, creo yo, no tenemos un sistema de partidos fuertes. Ciertamente ya no sé ni si los partidos que existen al momento tienen una ideología marcada o van mutando conforme el proceso electoral. Y como no hay un sistema de partidos fuertes, cuando no logro tener postulantes o posibles candidatos que eventualmente lleguen a una victoria electoral, tengo que tomar que tomar de las cartas de los cuadros que están ejerciendo una función pública, que le están ejerciendo bien o mal, ¿no? Pero esa ha sido la tónica en el país, o sea, ocupo ministros, ocupo asambleístas, o ocupo figuras que han tenido de cierta forma un rol importante en la administración de un determinado poder de turno para lanzarlos a una candidatura. ¿Por qué? Porque creo que han tenido más exposición, porque son medibles, porque tengo al menos un marco para saber cuánto puede crecer en una potencial candidatura. Esta ha sido la historia del país, pero insisto, esto para mí lo que refleja es un sistema de partidos débiles, ¿no? Es que básicamente son coyunturales, o sea, Cintia Viteri estaba en otro partido, se lanzó por otro partido, ahora lanza por el partido de gobierno. Nils Dorsing no era, para empezar, un político en principio, pero él estuvo también con el expresidente Lasso, luego se quedó con el presidente Noboa en el ministerio y luego dio el salto finalmente a la asamblea. Entonces, ahí lo que se demuestra es que más bien los candidatos en este país no pasan por un proceso de selección de partidos, sino más bien son coyunturales.
1: Exacto, gracias, doctor Javier Palacio. Doctor Gonzalo Muñoz, yo quiero también su opinión sobre este tema de Guayaquil. No, ya no hablamos de Quito, porque definitivamente el alcalde Pavel Muñoz puede continuar. Ayer, el día jueves, creo que no se aceptó una petición que había hecho a una concejala alterna, creo. Pero lo de Guayaquil, ¿cómo se mira? Cintia Viteri, que es social cristiana de toda la vida, de cepa, digamos, de esa militancia, de pronto es la ungida del partido de gobierno que habla de remozar, de tener figuras nuevas. Y yo no tengo nada contra la experiencia, al contrario, creo que el Ecuador tiene déficit de experiencia en el poder, ¿no? Pero de recurrir a Cintia Viteri, y mientras tanto el paso de la presidencia de la asamblea de una persona elegida en las urnas, ¿no? Porque ahí le eligieron para 4 años, que termine este momento con una candidatura, él habla de su militancia, va a ser candidato a la alcaldía de San Borondón. ¿Cuál es una lectura política, doctor Gonzalo Muñoz?
2: Primero vamos con el tema de Cintia Viteri, y aquí creo que es importante destacar o analizar un tema que no había sucedido antes. Estamos hablando de una organización política como ADN, de un gobierno como el del presidente Noboa, que si se ha caracterizado por algo es por buscar más allá de personas con mucha preparación para sus cargos, ha privilegiado la lealtad, ¿sí? En círculos muy cerrados. Entonces, lo que ocurre hoy en Guayaquil es una excepción a esto que se venía dando, ¿sí? El presidente de la República, el gobierno, el presidente Noboa y ADN específicamente, van por una candidatura totalmente por fuera y sin absoluta cercanía con ADN como la de Cintia Viteri. Entonces, tenemos un caso en que un movimiento que se dice llamar, ¿no es cierto?, el Nuevo Ecuador, recurre a quien fue, desde mi punto de vista, una de las sepultureras del Partido Social Cristiano por una nefasta gestión en la alcaldía, pues, ¿sí? No es incomparable lo que hizo Cintia Viteri en la alcaldía con lo que sucedió anteriormente con Jaime Nebot y León Febres Cordero. Entonces, ¿eso qué evidencia? Evidencia que los números están mal, ¿sí? Que Nils Dorsing, al principio, pues se creyó que podría llegar a pelear por la alcaldía de Guayaquil, se vio finalmente que va a ser muy complicado y optaron por el cuadro de Cintia Viteri, que entendería yo, pues debe tener mejores números en la ciudad de Guayaquil. Y con respecto al señor Nils Dorsing, yo hice una crítica constructiva. Yo no estoy de acuerdo que un legislador que tiene un periodo de 4 años y más aún siendo presidente de la Asamblea Nacional, que conlleva aún más responsabilidad con la ciudadanía, renuncie apenas pasado un año con el pretexto de que ya ha cumplido su labor. No, pues no ha cumplido su labor porque le faltan 3 años y uno más de seguir siendo presidente. No es el mismo caso, pues, Talía, de que cuando Luis Fernando Torres renunció a la asamblea para lanzarse a la alcaldía de Ambato, allá por el año finales del 2018, pues el señor Luis Fernando Torres fue asambleísta desde el 2013 al 2017 y desde el 2017 al 2019, omitiendo toda su trayectoria política anterior. Pero el señor Olsen, pues, no ostenta esas credenciales que tenía Luis Fernando Torres en ese momento. Entonces, sí me parece una falta de responsabilidad con el país y aún diría absoluta sensibilidad para terminar peleando nada más y nada menos, ¿por qué? Por la alcaldía, pues, de San Borondón, que es un cantón, pues, comparado con Guayaquil, sumamente pequeño.
1: Y también parece que no tienen una visión política, ¿no? Porque nadie pide que renuncie o él renuncia por su propia cuenta sin tener unas mediciones ciertas. Eso también da la idea de que se rodean de asesores que no les dicen la verdad, sino lo que quieren escuchar, que es otro gran problema de la gobernanza en el país. Lolo, voy contigo, si querías completar algo cuando yo te interrumpí, pero yo quiero también tu análisis, y a ti también te gusta mucho analizar los temas de la política, y me concentro en Guayaquil y no hablo de Quito, ya dije lo de Pavel Muñoz y de Cuenca tampoco, pese a que el alcalde de Zamora terminó sin poder buscar la reelección, sabiendo que él tenía las primeras cifras en esa ciudad por una demanda que fue aceptada por el Tribunal Contencioso Electoral. ¿Cómo ves lo que está pasando en Guayaquil? Y estos dos hechos concretamente, que Cintia Viteri sea la candidata de ADN, eso hace 20 días era medio extraño, si alguien hubiese anticipado, cuando ya se conocía que a través de su esposo tenía algunos acercamientos con el gobierno, y lo de Neil Olsen dejar la presidencia de la asamblea con todo lo que ello representa para buscar una candidatura en su provincia.
3: Claro, mi querida Talía, a ver, yo creo que el tema pasa por, como decían mis colegas, una crisis de partidos, pero además yo creo que no podemos dejar de mencionar, porque es a todas luces evidente, que hay un intento de afectar el proceso electoral de las seccionales, no solamente en Guayaquil, sino en las principales ciudades del Ecuador. O sea, yo no estoy en contra de que se persigan los actos de alta corrupción, de que los funcionarios públicos, incluso de elevados cargos, cuando han cometido actos de corrupción, tengan que ser procesados, pero sí llama profundamente la atención que a puertas de una elección seccional, justo casualmente se activa una serie de procesos contra los principales alcaldes de oposición que tenían aspiraciones y altas probabilidades de reelegirse. Esto no quiere decir, por supuesto, que yo apoye o suscriba políticamente con la bancada a la que estos alcaldes pertenecen, pero a mí sí me llama la atención profundamente que justo en este contexto se hacen los procesos contra Aquiles Álvarez, contra el alcalde de Cuenca, se han activado procesos también contra Pavel Muñoz, lo que pasó el día de ayer, se activa en el Tribunal Contencioso Electoral una cuestión profundamente impresentable de violencia política de género que por suerte no prospera, pero digamos, la sensación que tenemos muchos es que lo que el gobierno está tratando de hacer es que, como ha tenido una baja de su popularidad visible en las encuestas y que quizás no pueda ganar en las urnas, y esto ya se vio además con la consulta popular en noviembre, lo que se está haciendo es tratando de sacar a los candidatos que podrían hacerle un poco de calor a través de la activación de procesos penales especialmente, y yo en ese sentido sí tengo que ser muy enfática en que la justicia no puede ser instrumentalizada para torcer o para afectar los procesos políticos en curso. Eso sí es inaceptable. Y la otra cosa, mi querida Talía, que precisamente ayer lo conversábamos con otro colega, es los efectos que tiene esta suerte de juego de las sillas en el derecho de nosotros, los electores, al voto. Por ejemplo, se habla mucho, y esta es la primera vez que yo recuerdo que pase algo así, de que existen ciertas candidaturas, llamémoslas de caballos de Troya, de personas que se presentan como ajenas o distintas al partido de gobierno, pero que en realidad todo el mundo sabe, o al menos sospecha, de que son los verdaderos candidatos del gobierno. Esto pasa en Quito y pasaba en Guayaquil. Con respecto a Cintia Viteri, antes del anuncio de que oficialmente va por ADN, todo el mundo decía, ella se presenta por otro partido, pero ella es la verdadera candidata de ADN. Entonces, imagínense ustedes, colegas y queridos radioescuchas, lo grave que es que nosotros como ciudadanos vayamos a votar y que en realidad no sepamos o no tengamos certeza de cuál es el movimiento de que esta persona representa. O sea, es un intento para mí de engañar al electorado, y ese engaño viola profundamente el derecho de elegir, que tiene que partir por el hecho de que el ciudadano tiene que estar claro por quién está votando, y no solamente por la persona física, sino por qué partido representa, qué intereses va a defender, qué cosas va a combatir. Entonces, me parece a mí, este es uno de los procesos electorales más nocivos, creo yo, con el derecho de elección de nosotros los ciudadanos, no solamente porque hay conductas engañosas con respecto a quienes se presentan las candidaturas, pero por esto que yo decía antes, ¿no? Además, ahora como novedad, se activa a puertas de un proceso electoral mecanismos especialmente de la justicia penal, que siempre tienen que ser de última ratio, para de alguna manera sacar del juego a quienes podrían ser contendores fuertes del gobierno de turno.
1: Gracias, doctora Lolo Miño. Cierro con usted, doctor Javier Palacios, con la reflexión final justamente sobre lo que acaba de decir Lolo Miño. En verdad, ahora ya no le preguntan a uno si fulano está de candidato, sino por quién va, porque como se cambian tanto. Pero la reflexión que le quiero pedir a usted es eso, sobre el uso de la justicia en los temas políticos. Que es que el país no es de inocentes, lo que pasa es que la gente no habla, pero entiende muy bien lo que está pasando. ¿Qué significa ese uso de la justicia, doctor Palacios? Y más que nada, ¿qué implicaría eso en un juego democrático que intenta ser libre?
0: Lo primero que implica es que no va a haber un juego democrático libre en eso, Talía. Si utilizamos la justicia como un móvil para impedir o evitar pronunciamientos populares a favor de una u otra persona, esto no nos va a llevar a ningún buen puerto, porque lo que hace el poder de turno hoy lo podrá hacer mañana. El Ecuador vivió una época en la que todos, creo que casi de común acuerdo, cuestionábamos la interferencia en la administración de justicia de un partido político en particular, ¿no es cierto?, de quien estuvo mucho tiempo en el poder de turno. Y no podemos dejar que esto se caiga porque ese partido ya no está y está otro. No importa la bandera ni el color que esté actualmente administrando el país, se tiene que respetar las funciones y no utilizar a la justicia como un móvil político ni como un móvil para anular adversarios políticos. A los políticos lo lógico es ganarles en las urnas, en el debate, en las propuestas. Esa es la esfera, la arena en la que tienen que debatir y no en la justicia. Ahora, habrá también otros casos en los que se tiene que cuestionar el timing, ¿no? ¿Qué quiero decir? Es sorpresivo el momento en el que se activa fiscalía, pero también es llamativo en ciertos casos, sobre todo particulares, estos incrementos patrimoniales, estas actuaciones de ciertos alcaldes que, entiendo, igual tenían interés de reelección. No quiero decir que el timing deslegitime el proceso penal o el potencial proceso penal, más bien tendría que hacérselo con todo el rigor de la ley. Pero al menos si el caso es así y es evidente, y como usted decía, no somos inocentes, es evidente el momento en el que se activa, que sean con sustentos, porque cuando después de meses o años llegamos a ver que los casos no tenían sustentos, nos damos cuenta que la justicia fue, perdónenme la expresión, una marioneta al servicio del poder político. Yo con esto cierro, y solo hay un caso que creo que demuestra eso. Ve usted el caso de Priscila Burneo, me parece que es la nieta de Conto Patiño, que tuvo que enfrentar todo un proceso y que luego el fiscal general del estado en audiencia tuvo que decir que él reconoce que no tiene que solicitarle pena a esa, pero ya pasó después de un escarnio público y de un proceso penal que a nadie se lo deseo. ¿Y quién le da eso? ¿Quién le recupera eso? Ahí es cuando se utiliza la justicia nuevamente con fines políticos y no con sustentos jurídicos.
1: Gracias, doctor, y permítanme aquí hacer una brevísima pausa para regresar con la pregunta cuya respuesta genera gran expectativa en la audiencia. Ya volvemos.
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1: Estamos de vuelta y la pregunta está planteada. ¿A quién le ha ido mal, Javier Palacios?
0: A la selección de Francia, que quedó fuera del Mundial.
1: ¿Lolo Miño?
3: Yo creo que a la FIFA, por la falta de credibilidad creciente que hay en sus acciones.
1: ¿Gonzalo Muñoz?
2: Al Ecuador, por su falta de institucionalidad y por un pésimo Mundial.
1: Y para que nos quede un sabor agradable para el fin de semana, ¿a quién ha ido bien, Javier Palacios?
0: A Lionel Messi, que va a jugar su tercera final de un Mundial.
1: ¿Lolo Miño?
3: Yo creo que al país, porque necesitaba la alegría del Mundial. Esto te cambia el humor definitivamente.
1: ¿Gonzalo Muñoz?
2: A Lionel Scaloni, que ya superó en partidos ganados a Bilardo.
1: Gracias a los panelistas que han estado hoy en Descifrando y a ustedes, amigas y amigos, por su fidelidad. Envíen sus comentarios a la cuenta ex, arroba Talía Flores F, y también al Facebook. Les espero la próxima semana. Gracias, chao.
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0: Hola, los misterios continúan aquí, en tu casa. Algo que hacemos con los saludos y la bienvenida de todo el equipo del programa. Este que os habla, Miguel Blanco, os da la más cordial bienvenida a este nuevo programa de hoy. Y esto es lo que os hemos preparado para hoy.
1: Hoy nos esperan temas inquietantes. En este programa especial de verano nos hemos propuesto descubrir muchos enigmas. Comenzaremos con la visita de un prestigioso psiquiatra forense que nos desvelará ese misterio de las posesiones. Y seguiremos hasta el lejano oeste para descubrir sus orígenes. Esos y algunos otros argumentos son los que hoy van a llenar de nuevo este espacio en blanco que ya se abre ante vosotras y vosotros.

0: os avisamos que el tema es profundo, complejo y para muchos el que más miedo da. Y para tratar el asunto contamos con el invitado idóneo. Ya le saludamos, José Miguel Gaona. Buenas noches, José Miguel.
1: ¿Qué tal? Muy buenas noches, Miguel.
0: Un placer tenerte con nosotros.
1: Un placer. Igualmente. Tenía ganas de entrar en tu programa, sobre todo por la calidad del entrevistador. Digo, Dios mío, esto es como pasar, ¿qué te digo yo?, los jueces de la guía Michelin. Digo, a ver, este libro que he escrito, ¿qué le va a parecer a Miguel?
0: No me digas eso. Se me ha puesto la carne de gallina. Sí, sí. Solamente por el tema que vamos a hablar. Déjame que te presente. Médico, neuropsiquiatra, forense, doctor cum laude, máster en psicología, y ha escrito multitud de cosas, pero el último trabajo que a mí me ha apasionado se llama Posesión, un viaje profundo entre la ciencia y el misterio de los exorcismos. Una obra, ya te lo he dicho ahora antes de entrar, que me parece absolutamente increíble y que creo que se va a tener que estudiar en las universidades. ¿Cómo te ha dado por escribir esto, José Miguel?
1: Bueno, la verdad es que cada libro que he escrito tarda unos cuantos años.
0: Es decir,
1: no soy una especie de fabricante de libros y de ediciones, ¿no? Este tardado, bueno, prepararlo, escribirlo, mejor dicho, 5 años, prepararlo, 15 años. ¿Y cómo comenzó todo? Bueno, pues con un exorcismo hace prácticamente esos 15 años, en el cual pude apreciar que había algo más de lo que imaginaba. Miguel...
0: Espera, nos lo vas a contar dentro de un momentito, ¿vale?
1: No adelantes.
0: No. 600 páginas, como digo, Posesión, un viaje profundo entre la ciencia y el misterio, además a la vista de alguien que es un doctor, psiquiatra, neuropsiquiatra, además forense, que sabe distinguir unas cosas de otras. Permíteme que ponga una introducción y enseguida vamos con esa primera experiencia tuya.
2: Estamos en un mundo muy desconocido, lleno de terrores. La película El Exorcista de 1973 nos lo mostró por primera vez.
3: ¿Hay alguien dentro de ti

todo lo que ha hecho.

0: magnífico día para un exorcismo.
1: Todo parecía una ficción, pero hemos ido descubriendo que en el fenómeno de las posesiones había muchas más verdades que desconocíamos. Junto a nuestro invitado, vamos a tratar de descubrirlas.
2: Te decía, José Miguel, que para mí es uno de mis temas, no sé si favoritos, el que más me inquieta. Y bueno, todas esas preguntas, quien mejor las puede contestar eres tú. Ahora sí nos puedes contar por qué te interesa el mundo y ese primer exorcismo y creo que hiciste en Roma, porque has hecho además un curso en el Vaticano, ¿no? Sobre posesiones, sobre exorcismos, perdón.
3: Efectivamente, si bien el primero fue en España. Bueno, imagínate, de todos conocidos, de tus oyentes, Paco Pérez Avellán me llama un día por la noche, lo recuerdo perfectamente, y me dice: José Miguel, este fin de semana voy a ir a un exorcismo que me han invitado, nunca he visto uno y me gustaría que tú vinieras para darme tu opinión profesional. Bueno, pues evidentemente en ese momento sientes una mezcla de intranquilidad, de curiosidad y también, ¿por qué no decirlo?, de respeto y de miedo. Obviamente dije que sí, vamos, era una ocasión imperdible. Total, que llega ese día en una iglesia desacralizada en los alrededores de Madrid y nos recibe un sacerdote. En esa reunión hablamos, el sacerdote nos dice lo que va a suceder, tal y cual. Y aparece una niña adolescente, acompañada de su madre. La niña aparentemente no padecía nada, se veía pues una niña normalita, quizá un poquito introvertida. Bueno, total que no era la primera vez, no era el primer exorcismo que sufría la niña, no era su primer ritual. Y nos sentamos a los lados en unos bancos de madera, como si fuésemos invitados de piedra, nunca mejor dicho, ausentes, para no interferir en nada, y de repente comienza el ritual. Y ahí es cuando ocurre la transformación. La niña empieza a convulsionar, empieza a blasfemar, a escupir. El sacerdote le acerca el crucifijo. Bueno, es que realmente lo que se ve en las películas es calcado de lo que muchas veces sucede en la realidad. Quizá un poquito estereotipado en las películas o aúna todas las síntomas que aparecen en muchos exorcismos, pero lo que vi se parecía pues bastante a lo que estoy describiendo. Y en ese instante el sacerdote además empieza también a vertir agua bendita. La niña alcanza un estado de paroxismo durante el cual se retuerce, como he dicho, blasfema, se pega golpes. En ese momento la madre empieza a sujetarla, alguno de nosotros también comenzamos a colaborar con objeto de que no se autodañara con un golpe en el propio suelo, ¿no?, de la iglesia. Y bueno, ese fue nuestro instante en absoluto shock del primer exorcismo.
2: Te voy a preguntar qué sacerdote era. Vamos a tener oportunidad de escuchar alguno más. Hiciste un curso sobre exorcismos en el Vaticano y luego me cuentas el exorcismo en Roma.
3: Sí, efectivamente. Bueno, sabía que había unos cursos a través de terceros, una vez al año aproximadamente, en el Vaticano, organizados por la organización Regina Apostolorum, y me pregunté: caray, ¿podrá ir una persona que no sea sacerdote a uno de estos cursos? Empecé a mover amistades eclesiásticas. Obviamente me puse en contacto con el sacerdote que regía el susodicho curso, y bueno, inicialmente la verdad que obtuve cierta contestación un tanto escéptica, diciendo: bueno, este señor que quiere venir aquí a alterar el gallinero. Les expliqué realmente que mi intención era seria, que quería aprender sobre el ritual del exorcismo, quería también conocer sacerdotes exorcistas, y todo desde la máxima profesionalidad y seriedad. Bueno, Finalmente, mediante además una recomendación por escrito de una alta autoridad eclesiástica de España, pues me admitieron. Y ahí empezó todo.
2: Te preguntaba antes, ¿yo lo puedo hacer también? ¿Me vas a pasar las recomendaciones?
3: Sí, por supuesto. Tú eres un profesional. Yo creo que en tu currículum a lo mejor es lo único ya que te falta.
2: Bueno, algunas otras cosas. Ahí empezaste. Bueno. ¿Qué tipo de gente va? ¿Eran solamente sacerdotes? Y además deben ser una gente súper curiosa, ¿no?
3: Bueno, pues mira, ahí os puedo contar una anécdota. Bueno, todos los humanos tenemos, mayores o menores prejuicios, sin lugar a dudas. Es decir, pensaba, por ejemplo, que los sacerdotes que acudían a este tipo de cuestiones y los exorcistas, pues eran, no sé por qué extraña razón, quizá por haber visto justamente películas sobre exorcistas, que los sacerdotes eran unos seres un tanto, a lo mejor, oscuros, cabizbajos, sumidos en sus propios pensamientos del demonio y que transitaban prácticamente por la acera de las tinieblas mientras luchaban contra ella. Bien, pues nada más lejos de la realidad. Gran parte de los sacerdotes que vi eran licenciados, tenían licenciatura universitaria, algunos dos licenciaturas, tenían sus doctorados, algunos eran médicos, incluso recuerdo alguno que era psiquiatra, por ejemplo. Y eso fue una verdadera sorpresa, ¿no? El nivel cultural tan alto que tenían los susodichos sacerdotes. Y había algunos también que no eran sacerdotes, bueno, y entre los profesores también de muy, muy alto nivel. Por ejemplo, el curso, por ejemplo, sobre sectas satánicas lo daba nada menos que uno de los jefes de policía de Roma, especializado en sectas satánicas, con lo cual además te contaba de primera mano el problema que tenía con las sectas satánicas en Italia, ¿no? Igual que la que existe ahora mismo en muchos países de Europa y en Estados Unidos. Había también algunos abogados, casi todos profesores universitarios, etcétera. Es decir, gente de muy alto nivel. Yo me alojaba, Miguel, en una residencia de monjitas donde estaban a su vez alojados la mayor parte de los sacerdotes, y entonces una de mis entretenciones, por así decirlo, además no cabía otra, era acompañarles en esos desayunos, en esas comidas con sobremesa, en esas cenas también con sobremesa, y quedarme callado en una esquinita de la mesa y escuchar sus anécdotas. Yo creo que eso tuvo un precio enorme y fue una de las cosas que además más me motivó.
2: No, me gustaría verlo, estar ahí y verlo. Pero vamos, nos metemos en faena. Tu primer exorcismo en Roma, si lo puedes contar cortito, porque podía estar contigo 5 o 6 programas o una temporada entera. Para tratar algunas de las cosas que salen en el libro. 600 y pico páginas, cada una más interesante. Vamos con tu primer exorcismo en Roma.
3: Bueno, la verdad, le llamo a mi primer exorcismo en Roma. A uno de los exorcismos, aunque podría decir yo creo que es el primero. Bueno, llevaba ya unos cuantos años desde que había participado justamente en el susodicho exorcismo, en una residencia. El nombre es ficticio porque hay una cosa no escrita muchas veces, pero que los sacerdotes te advierten. Muchas veces quieren la discreción absoluta. Por eso que no hay, por ejemplo, vídeos de exorcismos reales, no hay público que habitualmente atienda, a pesar de que se hacen muchas veces en una iglesia, evidentemente, no se invita a nadie, más aún se cierra la iglesia durante esos momentos. Entonces vamos a llamarle al sacerdote Don Marco. Marco era. Me invitó a ir a una, yo no sabía exactamente dónde era, pero era una iglesia del siglo XV, XVI aproximadamente, y yo creo que me invitaron sobre todo como médico, como observador, ¿no? Entonces imagínate que vas caminando y te vas sumergiendo prácticamente en la Edad Media. Bueno, al llegar justamente a la iglesia había otro ayudante. Se llamaba, creo recordar que Don Alessandro. Y no solamente estaban ellos dos, sino que también había una señora que estaba muy delgada, recuerdo, obviamente muy preocupada. Y acompañada de una chica que también se encontraba muy delgada, pero sobre todo se encontraba como muy deteriorada. Una chica que tenía problemas, que no se alimentaba, que tenía unos ojos que los tenía totalmente hundidos. Y bueno, la verdad que tuvimos una conversación previa. Se veía, la verdad, que esta chica Kiara había sido una estudiante, había sacado muy buenas notas en la carrera de filosofía, una chica totalmente normalita. Pero de repente comenzó a tener pesadillas, comenzó a tener auténticas perturbaciones del estado de ánimo, no dormía, no comía, y la medicina había intentado todo con ella. No solamente eso, sino que además, de repente, además esos síntomas físicos y psicológicos, la chica empezó a expresar una serie de ideas que eran aparentemente secretos familiares. Cosas que ella supuestamente no sabía y que había empezado a contar para escándalo de la familia, porque algunas cosas realmente eran casi no debían ser repetidas, ¿no? Secretos de alguno de los miembros de la familia, cuestiones relacionadas con los matrimonios, etcétera, etcétera. Y además había comenzado también a hablar idiomas desconocidos, es decir, xenoglosia. Total, en una mezcla entre una cosa y otra, la familia decidió, además de los médicos que ya no daban abasto, decidió contactar con un sacerdote, con don Alessandro y con Marco. Y ahí fue cuando lo que yo vi, yo puedo decir lo que sucedió aquel día, ¿no? Los sacerdotes, a propósito, necesitan una preparación previa, llevaban 1 o 2 días de ayuno, una serie de oraciones, además, ad hoc, preparatorias a ello, para tener esa integridad moral y espiritual y poderse enfrentar al maligno. El agua bendecida de manera particular para justamente hacer el ritual, la sal, etcétera, etcétera. La cuestión es que, en un momento dado, cuando comenzó el ritual del exorcismo, la chica se transformó literalmente. Era una chica delgadita, y de repente esta chica adquirió una fuerza literalmente sobrenatural. De repente su mirada se perdió como si estuviera en otra dimensión. Esta chica, que era delgadita, que era aparentemente indefensa, que prácticamente con un pequeño empujoncito podía haberla sobrepasado, adquirió una fuerza tan grande que ambos sacerdotes intentaron nuevamente ese titanismo, comenzaron a intentar a sujetarla justamente en el suelo. Pero en ese instante pudo vencerles, que es lo más llamativo, pudo vencerlos a los dos y se incorporó, no se me olvida, como si fuera un verdadero muelle, y la chica empezó a hablar en latín, una cosa totalmente sorprendente, y además blasfemando, insultándoles. Recuerdo en una de las ocasiones le dice en latín: sacerdote estúpido, no tienes poder. Y fíjate qué llamativo, Miguel: no tienes poder sobre nosotros. Wow, nosotros, efectivamente. De repente la chica tenía como flashes en los que volvía otra vez a vincularse con la realidad y susurraba: mamá, ayúdame, mamá, ayúdame. Bueno, yo tenía en ese momento literalmente la carne de gallina. Pero no solamente eso, sino que en un instante se volvió hacia la madre, la hija, y le hizo una especie de amenaza, no sé llamarlo profecía o amenaza. Le dijo algo así como que: tu hija va a morir y tú no puedes hacer absolutamente nada. Pero con una voz totalmente distinta a la dulce voz que tenía la niña, pues unos cuantos minutos antes, ¿no? Bueno, la cuestión es que el sacerdote, don Marco, se acercó, empezó a rezar una vez más y la chica empezó a arañar el banco donde se encontraba. Bueno, imagínate el guirigay, la chica gritando, la madre sollozando, los sacerdotes invocando al bien en un momento dado mientras esta chica Kiara se retorcía. Y bueno, de repente llegó al cenit y ahí se volvió hacia mí. Y es que, y aquí viene alguna historia, un momento que para mí es al día de hoy un tanto confuso, porque yo no recordaba haberle dado mi nombre, pero de repente se volvió hacia mí y me dijo: doctor Gaona, esto lo dijo en italiano, ¿sabes dónde estás realmente, doctor? Digo, Dios mío. Le dije, bueno, me acerqué a ella y le pregunté qué tal se encontraba. Nuevamente, cambiando la voz a la voz de la niña adorable, empezó a decir: es que, doctor, siento como que me estoy muriendo, pero no es mi cuerpo el que se muere, es otra cosa. Bueno, la verdad que esto duró, pues, no, la verdad que no tomé el tiempo, porque no estaba en ese momento con ánimo de tomar el tiempo, pero por lo menos fue más de media hora, tres cuartos de hora entre una cosa y la otra, ¿no? De repente, después de haber estado blasfemando, retorciéndose, etcétera, hubo un momento en el que recuperó, por así decirlo, su contacto.

0: mis primeras sorpresas, pero la otra es, conocía cosas de su propia familia, conocía mi nombre, no sé, hay una serie de cuestiones que fue como un aperitivo de lo que iba a venir en los meses y años posteriores.
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2: Y aquí con nosotros José Miguel Gaona, hablando de posesiones que nos pone los pelos de punta. Te voy a pedir si puedes, bueno, si, primero si te comprometes a venir a más programas, porque tenemos tema para hablar. Uf.
0: Sí, 600 y pico páginas, la verdad. Es que está ahí, he volcado en el libro, en posesión, he volcado todo. Ha sido como, de alguna manera, es una especie como de diario a bordo de todo lo que he aprendido en estos años, ¿no? Ahí hay una parte, lo habrás visto, de neurociencia, sí, unos cuantos retazos también de teología. En estos años aproveché para estudiar teología en la Universidad de Navarra y poderle dar un marco interpretativo más ajustado a lo que había aprendido. Están las experiencias como tal. Y bueno, no quiero pisarte el guión porque no sé si qué es lo que tienes por ahí apuntado, pero ahora, ya has visto que entrevisté a unas cuantas personas, sí, de primera, primeros espadas, ¿no?
2: Tengo unas cuantas preguntas. Bien, sobre que... todo eso. Como pues digo, es un libro que se va a estudiar en las universidades. Déjame que ponga un cortecito para ver qué es el demonio, cómo puede actuar el demonio, que nos sirva un poco de base.
3: Satanás existe, los demonios existen y están continuamente atacándonos, continuamente atacándonos. El otro día escuchaba a un ex satanista rescatado por Dios, que ahora lucha del otro bando. Y lo explicaba él súper bien, porque él decía, fíjate que después del Jardín del Edén, Dios le dice al hombre que trabajarás la tierra y conseguirás la comida con el sudor. Con sudor y con lágrimas, ¿no? Con el trabajo de la carne. Claro, en el Edén solo tenía que hacer así, comer, ya está, no tenía que trabajar. Y a la serpiente le dice que te arrastrarás por el suelo. Claro, ¿cuál es el acuerdo que se genera ahí? A los demonios no tienen cuerpo. Entonces, a los demonios, como no tienen cuerpo, no pueden hacer las cosas que les gusta hacer, que es fumar, beber, tener, hacer orgías, hacer crueldad, todo ese tipo de cosas. No tienen cuerpo, no lo pueden hacer. Y el hombre, no nos gusta esforzarnos, no nos gusta la incomodidad.
4: No, para nada.
3: Para nada.
4: Es muy desagradable.
3: Es muy desagradable, sí, sí, sí, el esfuerzo. ¿Cuál es el acuerdo? Tú me dejas tu cuerpo para hacer lo que yo quiero hacer y yo te doy lo que tú quieres.
2: Bueno, esto es una quizá interpretación más religiosa, y te pregunto, lo hablas en tu libro de ello, antes de que el demonio saliera en la Biblia, ¿el mal existía antes del demonio?
0: Es una excelente pregunta. Sí, sin lugar a dudas, el mal existía. Y el mal ha existido de toda la vida. Yo creo que es una de las variables antropológicas más importantes entre los seres humanos. ¿Cómo existía el mal, no? Ya en las culturas más primitivas, ese mal antes del demonio, pues era también, fíjate, y es interesante, bueno, y al día de hoy también sigue siendo tratado y exorcizado. Es decir, incluso en las culturas más primitivas, en tribus, por ejemplo, del Amazonas, pues evidentemente sigue existiendo ese tipo de exorcismos, ¿no? También creo que es importante decirle a tus oyentes, a tus numerosos oyentes, que en otras religiones también se da efectivamente el exorcismo y también el mal. Fíjate lo que te digo, en cuevas como las de Shanidar en Irak, tienen la friolera de 60.000 años. Ya se invitaba a los espíritus de los fallecidos a transitar por el buen camino. Es decir, ya había caminos buenos, caminos malos. Existían los rituales apotropaicos, que son amuletos, talismanes, rituales, que, por ejemplo, en ocasiones de ámbar, en otros círculos de piedra, que servían para ahuyentar al mal. Y por supuesto que se creó el protomédico, que era el

0: chamán. Los médicos somos los herederos literalmente de los chamanes. Uh-huh. Y a personas que tenían esas habilidades espirituales, ¿no? Ya fuesen hombres o mujeres, que en las aldeas entablaban ese combate espiritual, ¿no? El libro, de hecho, si recuerdas la dedicatoria inicial, la única que tiene, sí, está dedicado a aquellos que luchan por la luz.
1: Ya has dicho que el fenómeno del exorcismo existe en distintas religiones. Escuchamos a un sacerdote que creo que nos va a contar alguna cosa más.
2: La posesión consiste en que los demonios toman posesión del cuerpo de la persona y en determinados momentos la persona pierde el control, entra en trance y no controla su cuerpo. Puede darse que el afectado sea consciente de lo que está sucediendo en él. Eso sucede cuando la posesión no está en el consciente del afectado, sino que está en su inconsciente. El enemigo ha entrado en su inconsciente o en su subconsciente. Y ahí es donde, desde ahí, es donde controla los demonios, controlan el cuerpo de esa persona.
1: No sé si como especialista y médico psiquiatra tienes algo que decir de esto, porque habría que diferenciar, y bueno, sería quizá un discurso muy largo que no sé si va a dar tiempo hoy para tener, la diferencia entre realmente una posesión o una enfermedad, pero no sé si quieres decir algo.
0: Bueno, rápidamente, lo que ha apuntado este sacerdote es totalmente cierto. Los demonios, el mal, se hacen con el cuerpo, y lo ha dejado muy claro el sacerdote, se hacen con el cuerpo, que no con el alma. Respecto a la segunda, siguiendo esta respuesta, las posesiones son aquellos, hoy en día al menos, lo que queda después de cualquier otro diagnóstico médico, psiquiátrico, mm-hmm, etcétera, cuando entramos ya en el terreno de lo inexplicable. Y también debo decir, por último, que la Iglesia manda a los supuestos endemoniados a los psiquiatras. Esto es algo que mucha gente desconoce, pero prácticamente el 90% acaban en el psiquiatra.
1: Vale. Hay otro sacerdote, el padre José de Jesús, que creo que tiene algo que decirnos también y que te invito a escuchar.
0: Vamos a ver.
3: Bueno, tenemos que decir en primer lugar que efectivamente existe la posesión demoníaca porque el maligno existe. Sin embargo, hay que entender que no siempre se trata de una posesión. En mis 45 años de sacerdote solamente he realizado 3 exorcismos y en cambio miles de liberaciones. ¿Por qué? Porque hay personas que no invocaron directamente a Satanás, pero sí a través del tarot, culto a la Santa Muerte, espiritismo, santería, etcétera, abren puertas al maligno, y esto hace que se manifieste una posesión con dolores de cabeza, con sarpullidos y muchas otras cosas más. ¿Cómo se sabe que una persona está poseída? Tiene que conocer algo que nadie le ha dicho. Segundo, hablar un idioma que nadie le ha enseñado y tener una fuerza multiplicada 4 o 5 veces de la que tendría normalmente la persona. Estos son los síntomas de que una persona está poseída.
1: ¿Han adelantado una de las cosas que tú has dicho?
0: Sí, sí. El titanismo, la xenoglosia, me atrevería a agregar algún otro tipo de cuestión, como pudiera ser la materialización de objetos. No solamente eso, la levitación, o por lo menos fenómenos físicos inexplicables, y otro de ellos que he mencionado rápidamente es el conocimiento o la visión de hechos no solamente fuera del alcance, sino que pueden haber ocurrido, por ejemplo, en otras personas, en la familia, etcétera, etcétera. Y no está desencaminado al sacerdote cuando dice que esas prácticas ocultistas o mágicas...
1: Eso te quería preguntar, ¿eso puede abrir la puerta?
0: Sí. Sí, sí. Realmente puede abrir la puerta. En el fondo, si unimos los puntos de este gran puzzle, lo que sucede es que la persona, para empezar, que realiza este tipo de sesiones muchas veces de magia negra, de santería, de hechicería, es que muchas veces es por pura curiosidad, pues lo que hace es una transgresión espiritual, y lo que está indicando evidentemente es un interés que en ocasiones raya lo morboso también, y además llega a materializarse en este tipo de cuestiones. La Ouija, por ejemplo, yo he visto en estos años muchísimas personas, muchas chicas además, adolescentes, etcétera, que quizá es verdad que tuvieran algún tipo de predisposición psicológica previa. Pero desde luego, este tipo de prácticas o la Ouija fue la puntilla.
1: Bueno, parece que la Iglesia Católica es más reacia que otro tipo de iglesias cristianas a hacer exorcismos. Hemos visto que hay evangelistas, hay un montón de iglesias cristianas que hacen exorcismos a tutiplén constantemente. ¿Por qué? Pregunto.
0: Bueno, para empezar, la iglesia, las iglesias, en teoría, luchan contra ese mal. Son los guerreros, ¿no? Los guerreros del bien que de alguna manera intentan balancear esto. Respecto al balance, un detalle importante que les gustará a los oyentes. El mal, o Satanás, la figura de Satanás como tal, no es el anverso o el reverso de Dios.
1: ¿No?
0: Dios está por encima de todo. La relación no es simétrica. El mal está materializado, está representado por un ángel caído, un ángel que viene justamente de la mano de Dios. En otras palabras, salvando, esto tendría una explicación teológica más compleja, pero Dios permite la libertad de poder escoger evidentemente entre el bien y el mal. Y hay un apunte que decía justamente el padre Gabriel Amorth, el exorcista del Vaticano, decía que él no temía nada. Porque ¿cómo iba a temer algo si Dios estaba con él? La relación no es simétrica, Miguel.
1: Menos mal. Luego vamos a tener un testimonio enseguida del padre Gabriela Amor. Liberaciones en vez de exorcismos. ¿Es otro tipo de práctica?
0: Sí, las liberaciones, digámoslo así, son estados, son oraciones de menor grado justamente que los propios exorcismos, ¿no? Hay una oscuridad, si quieres tú llamarlo así, pero no son tan llamativas. Justamente estos grupos, muchas veces evangelistas, lo habréis visto, hacen verdaderas liberaciones express, ¿no? Que en ocasiones también adquieren cierto tinte de show, lo cual además atrae evidentemente a muchísimas personas. Las liberaciones verdaderamente liberadoras, valga la redundancia, suelen implicar procesos largos, no un acompañamiento psicológico. Son menos traumáticas que los exorcismos. Por ejemplo, el propio Padre Amor decía que había hecho miles y miles de exorcismos, pero realmente ahí incluía él las oraciones de liberación, ¿no? Muchas de estas liberaciones además ocurren durante o después de la comunión, por ejemplo. Son oraciones muchas veces también breves, ¿no? Como la oración, evidentemente, por ejemplo, la de San Miguel u otras similares.
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1: Y con José Miguel Gaona esta noche hablando de un tema estremecedor, la posesión. Hablas del padre Gabriel Amor. Luego te voy a preguntar más experiencias con él y con otros personajes fundamentales en este mundo. Pero a mí, fíjate, este corte, lo que nos cuenta acerca de las materializaciones me ha dejado chocado.
0: Ah, bueno. Seguramente ahora agrego algo. Vamos a oírlo.
1: Vamos a escucharlo.
6: Tengo en la mano una serie de objetos que han sido vomitados durante los exorcismos. Pues sucede que muchas veces las personas reciben un mal maléfico a través de la invocación hecha al demonio por un sacerdote de Satanás o por personas ligadas a Satán que hacen maleficios. Las víctimas, para liberarse, necesitan deshacerse de los objetos que les han metido en el estómago de modo invisible. Sucede entonces que cuando vomitan estos objetos salen cosas verdaderamente extrañas. Voy a enseñarles algunas. Por ejemplo, vean uno que vomitó en una sola vez una cadena metálica así de larga. Esto es una abrelatas. Muchas pilas. Incluso viví el caso de una persona a quien el demonio le dijo que le haría vomitar una radiotransmisora completa. Aquí veo otros objetos. A menudo figuras de plástico. Clavos. Pilas. Llaves. O sea, objetos varios que han sido vomitados. Y yo me he dado cuenta que estos objetos se materializan en el instante en que salen de la boca. Si uno hubiese hecho una radiografía del estómago de aquella persona antes del exorcismo, no habría visto nada.
1: José Miguel, cadenas, abrelatas, pilas, llaves.
0: Bueno.
1: Y eso lo dice el mayor, bueno, uno de los mayores representantes en este mundo, sacerdote, el padre de la vida, amor.
0: Bueno, la verdad es que en uno de los exorcismos, lo relato en el libro, una chica que se llamaba Francesca, de repente, bueno, en medio justamente de todo el guirigay de la, del ritual, abrió la boca y yo veía como que encontraba unos cuantos metros. Tampoco la iluminación, evidentemente, dentro de una iglesia es espectacular, pero suficiente como para verlo. Empezó a tener como arcadas, como una tos. En ese momento, o sea, seguro que no tenía la menor idea de lo que podía suceder a continuación. Y en un momento dado, esta chica Francesca comienza a escupir algo que en ese momento no lo veía. Estaba a unos 5 metros, tampoco muchísima distancia, pero no llegaba a apreciar qué era. Pero noté que al caer al suelo sonaba un tanto metálico. Algunos objetos un tanto oscurecidos, media docena de ellos, bañados en saliva. Y me acerqué a verlo y eran unos clavos, pues qué te digo yo, no eran muy grandes, de un centímetro, un par de centímetros. Claro, yo empecé a pensar, vamos a ver, obviamente todos hemos visto en ocasiones shows de magia donde no solamente aparecen clavos, sino un automóvil completo o una señora como la cortan por la mitad aparentemente. Pero digo, pensé, bueno, ¿esto será un truco o no? Pero por otro lado, ¿cuál era el objeto de engañar al sacerdote? Además, no solamente eso, yo había estado hablando con esa chica, los sacerdotes también, con lo cual aparentemente no era posible que tuviese absolutamente nada en la boca, y menos aún todavía en ese número. Es decir, me quedé realmente profundamente sorprendido, ¿no? Ese es uno de los mayores episodios de materialización. El padre Amor tenía un frasco además, que te diré, Miguel, que me recordaba a cuando trabajaba de médico en urgencias. Particularmente los niños se tragaban todo tipo de cosas, y teníamos justamente en la sala de urgencias un frasco de cristal con todo este montones de pequeños objetos a modo de trofeos, digámoslo así, que habíamos podido sacar por endoscopia a algún chaval que se había tragado una pila, clips, clavos, tuercas o lo que fuese, ¿no? Este es uno de los episodios realmente más llamativos y de lo que más me hizo meditar. ¿Cómo pudo ocurrir aquello?
1: Nos queda ya muy poquito tiempo. ¿Estás a gusto con nosotros, José Miguel?
0: Perfectamente, sí, es un placer estar en tu programa.
1: Y para nosotros que estés. Has estado con algunos de los más importantes especialistas. Ahí por aquí un padre, dices, tu padre favorito en las infestaciones.
0: Ah, Pietro Randazzo, ¿no?
1: Sí.
0: Randazzo, sí. Sí, bueno, a Pietro le conocí justamente durante los cursos, me hice muy amigo de él, además, porque un tipo con un grandísimo sentido del humor. Él vive y sigue viviendo cerca, en un pueblito pequeño cerca de Milán, y Pietro está especializado en algo que en su momento, cuando le conocí, pues me causó sorpresa, porque imaginaba que los sacerdotes todos eran exorcistas, y él de alguna manera era un sacerdote especializado en liberar casas que habían sido de alguna manera invadidas, poseídas por fuerzas malignas. Un tipo además muy simpático, muy agradable, pero que cuando se ponía serio tenías 2 metros de altura de sacerdote, con el alzacuellos, con una mirada taladradora y además con un currículum de casas desinfestadas, te lo diré como curiosidad, os lo diré, por medio planeta, va por todos lados liberando casas.
1: Otro personaje, el padre Glenn Sudano, que es el exorcista de Nueva York. También tuviste una conversación con él, ¿eh?
0: Sí, bueno, a Glenn le conozco bastante, es un tipo extraordinario, sin lugar a dudas. Tiene una granja al norte de Nueva York, además de realizar no solamente esos exorcismos, sino que también ayuda a rescatar jóvenes problemáticos de las calles, con problemas de drogas, etcétera, etcétera, ¿no? Bueno, la cuestión es que contacté con él y me recibió justamente en su granja, en un sitio realmente idílico. Digo idílico porque lo podéis visualizar, la típica granja que sale en las películas, rodeada de bosques, con riachuelo, con corderos sueltos. Estabas hablando con él y se subió una gallina a la mesa. Es decir, un tipo realmente encantador, buena persona, luchador contra el mal. Este franciscano, que lleva su hábito además prácticamente a lo largo de todo el día, ya raído de tanto trabajo, un tipo tremendamente modesto, pues se dedica a hacer exorcismos justamente por prácticamente todo el estado de Nueva York. Él comenzó casi por accidente. Es decir, recuerdo que me contó su primer exorcismo, un joven al que le acercó la cruz, él le pidió que lo besara y el chaval reaccionó con totalmente rechazo, ¿no? El mal, ¿no? Empezó a tener ese contacto con el mal. Finalmente se fue a una escuela de sacerdotes en Chicago y a partir de ahí se ha convertido realmente en todo un icono. Tengo una interesantísima entrevista sobre el bien, sobre el mal, sobre las cosas que él ha vivido a lo largo de todos estos años. De hecho, cuando estuve con él, y voy a Nueva York con bastante frecuencia, Glenn me consulta hoy en día, además, con toda la facilidad que tenemos para comunicarnos por cualquier sitio del planeta, me consulta casos. Yo hablé justamente hace relativamente poco con un chaval que era de una familia de abogados de las más conocidas de Nueva York. Y creo que esto es interesante porque una ciudad no solo tan cosmopolita, sino tan tecnificada, tan aparentemente poco seglar como la neoyorquina, no os lo vais a creer, pero hay centenares de exorcismos al año.
1: En un minuto te voy a pedir una conclusión a todo esto y luego las formas de defendernos. En el libro, si quieren saber más, evidentemente que lean el libro, hay las mejores oraciones de liberación, cómo podemos evitar todo esto. Pero dime, ¿alguna conclusión después de tantos años de trabajo, de estudios, José Miguel?
0: Buah, ¿sabes lo que pasa en ciencia, Miguel? Que vas abriendo puertas, se te abren otras dos, ¿no? Al otro lado del túnel intenté aprender todo lo que se sabía sobre las experiencias cercanas a la muerte. Creo que me acerqué un poquito a ello. En este caso, lo que más me ha llamado la atención es la materialización del mal. Llevo años pensando, y no solamente yo, y por supuesto gente de la iglesia, a todos los que quieras, pero compañeros forenses, hay un momento, Miguel, que nos perdemos en la explicación de los grandes asesinatos, de las grandes crueldades, de las grandes maldades, en el que ya la psicología actual, por lo menos, quizá la del futuro lo haga, pero la actual, la psiquiatría forense no sabe explicar. Y de repente te encuentras con un callejón que hay una pared absolutamente oscura y que te tapa, y es el mal. Y hay un momento en que tú, la única respuesta que tienes es el mal. ¿Qué es lo que ha hecho decidir a alguien que, aunque estuviera perturbado, en vez de dedicarse a pintar preciosos cuadros, aunque sean enloquecidos, se dedica, por ejemplo, a asesinar o descuartizar? ¿Qué es lo que hace que alguien se incline hacia el mal? ¿Por qué hay tantos adoradores del mal? ¿Por qué tantos obtienen fuerza del mal? Esas son las cosas que realmente quedan por investigar, pero sobre todo en relación a la conciencia, Miguel. ¿Cómo funciona nuestra conciencia? ¿Por qué está y qué es lo que influye a nuestra conciencia? Porque hay unos milisegundos, que lo explico también en el libro, de diferencia entre el pensamiento consciente e inconsciente. ¿Qué es lo que influye? ¿Qué es lo que hace aflorar nuestras ideas como una burbuja en el estanque del consciente? ¡Buah! Hay muchísimas preguntas.
1: Pues casi terminando. Me ponen los pelos de punta. Las mejores oraciones para poder salvarnos de todo esto, no entrar en ello? ¿Qué precauciones debemos de tener? ¿Cómo podemos evitarlo?
0: Bueno, yo creo que hay que mantener al maligno alejado, ¿no? Digámoslo así. Es una esa lucha milenaria en el cual intentamos no entrar justamente en ese maligno. Los sacerdotes lo tienen clarísimo, hacen su ayuno, hacen sus oraciones justamente para prepararse, se encuentran libres de pecado habitualmente, efectivamente, cuando intentan evidentemente mantener, llevar esas oraciones de liberación, tener claro quién puede intervenir justamente, no tener grietas en nuestro ser espiritual, intentar estar en estado de gracia. Existen todas las religiones ese estado de gracia, el estar lejos de los pecados, el seguir esos mantras u oraciones, el tener esos conocimientos doctrinales básicos, saber que el diablo, ojo, el diablo existe, y lo peor que podemos hacer es ignorar su existencia.
1: Esa música, Tubular Bells, que nos puso los pelos de punta con esa película El Exorcista, te quiero despedir con mi gratitud. Si queréis saber más, Posesión, un viaje profundo entre la ciencia y el misterio de los exorcismos, del doctor José Miguel Gaona. Espero que hayas disfrutado estando con nosotros y te emplazo
0: para seguir. Totalmente.
1: Te emplazo para seguir hablando de ello. ¿Forma de contacto si quieres saber más?
0: Bueno, pueden ir a mi página web, josemiguelgaona.com, por ejemplo, y desde ahí además pueden contactar conmigo dejándome algún mensaje justamente en el chat.
1: Déjame que iba a leer a los que luchan por la luz. Gracias por hacerlo, José Miguel.
0: Encantado, Miguel. Siempre lo que necesites. Tú desde la orilla del bien.
1: Muchas gracias. Un fuerte abrazo. Increíble para ti.
0: Otro para ti.

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1: Seguimos disfrutando de vuestra compañía. Y continuamos con más temas que llegan al programa. En esta ocasión nos vamos de viaje junto a un nuevo invitado que nos va a llevar hasta el lejano oeste para conocer parte de su origen. Ya veréis qué cosa tan curiosa. Tras esa introducción que ofrecen nuestros compañeros, comenzamos el viaje. Bienvenidos.
2: Nuevo viaje hacia la comprensión de la historia nos espera. El destino, los constructores de montículos. A finales del siglo XVIII, cuando Estados Unidos logró su independencia del Reino Unido, comenzó la conquista del oeste. Una expansión masiva que se extendió a lo largo del siglo XIX, impulsada por millones de migrantes europeos que buscaban establecerse en la nueva Tierra Prometida. Al llegar a los fértiles valles del Mississippi y el Ohio, los colonos se encontraron con cientos de enigmáticas construcciones de tierra, algunas tan imponentes como la Gran Pirámide, cuyo origen no supieron comprender. Los colonos europeos pensaron que tales construcciones debían haber sido realizadas por una civilización blanca desaparecida que había habitado esos territorios siglos atrás. Así nació el mito de los constructores de montículos, Mound Builders, a los que se les atribuyeron numerosos y diversos orígenes, desde griegos, fenicios o mongoles, hasta las tribus perdidas de Israel, gigantes o atlantes. Nuestro próximo invitado llega con nuevos datos para aclarar este misterio.
1: Próximos minutos nos vamos hasta el lejano oeste a descubrir algunas historias enigmáticas, y para hacerlo nos acompaña Óscar Fábrega, editor, escritor, licenciado en humanidades, apasionado de la antropología y la filosofía, y autor de un trabajo que se llama La historia oculta de la conquista del oeste, el relato oficial en duda. Ya le saludamos. Buenas noches, Óscar.
3: Buenas noches, Miguel. Un placer estar aquí contigo.
1: ¿Sigue siendo crítico y escéptico por definición?
3: Sigo siendo. Sí, no queda otra, pero bueno, yo creo que es el mejor camino para afrontar este tipo de temas.
1: Vale. Has hecho un trabajo que a mí me ha asombrado mucho, que no dejas títere con cabeza y que además es súper exhaustivo, acerca de la historia oculta de la conquista del oeste. ¿Por qué te interesa tanto este asunto?
3: Pues mira, Miguel, yo llegué a esta historia por los mormones, por un libro mío anterior que se llamó Dios ha vuelto, en el que me encargué de hablar de muchas religiones contemporáneas que habían surgido en los dos últimos siglos, y curiosamente, investigando sobre el origen de esta religión estadounidense, los mormones, me tuve que adentrar en la conquista del oeste, porque claro, los mormones surgen en ese mismo contexto, ¿no? Y claro, ¿cuál fue mi sorpresa? Cuando me encontré con una historia relacionada con la arqueología imposible, con la arqueología mágica o con lo que queremos llamar, que curiosamente apenas es conocida aquí en Europa, mucho menos en España, pero es que tampoco es demasiado conocida en Estados Unidos, ¿no? Y claro, eso además tiene mucha relación pues con otros temas que me interesan de forma tangencial, no tan relacionados con el mundo de la historia o del misterio, sino que temas más bien relacionados con lo que sería la sociología o la política, ¿no? Por ejemplo, cómo fue el genocidio de las naciones de Estados Unidos, o cómo es la situación actual de los nativos, ¿no? Y claro, al final todo eso giraba en torno a una idea asombrosa, que es que hasta qué punto, y eso es al final la idea que yo quiero transmitir, ¿no? Es una suerte de autocrítica que yo como historiador hago al mundo de los historiadores, ¿no? Y como muchas veces no nos damos cuenta y estamos sesgados tanto por el contexto en el que vivimos como por los propios poderes de ese momento, ¿no? Y sin querer, o a veces queriendo, contribuimos a legitimar barbaridades históricas como eso que te decía, ¿no? El genocidio de aquellas naciones de Estados Unidos que fueron masacradas durante esa conquista del oeste.
1: Pues junto a nuestro invitado, Óscar Fábrega, esta noche vamos a tratar de conocer algo más de esa historia oculta de la conquista del oeste. El tema Oscar se ha puesto de moda con la leyenda negra de España, aunque hoy no vamos a hablar mucho de ello, pero en el libro haces una recapacitas acerca si civilización y barbarie van de la mano, y te lo pregunto, ¿cuando uno civiliza, la barbarie está detrás?
3: Sin la más mínima duda, Miguel. Es así, además, desde el comienzo de la civilización, ¿no? Yo desde esta perspectiva siempre me he escrito a una rama de la historia, que es lo que se conoce como el materialismo histórico, que fue fundado por Marx y Engels. No tiene nada que ver con el marxismo ni con la política, sino una forma de entender la historia, y gira en torno precisamente a esa articulación, ¿no?, entre productores, no productores, y básicamente entre es un esquema que se repite a lo largo de la historia de forma similar. Da igual que estemos hablando de un pequeño pueblo de Indonesia formado por 100 habitantes que por una civilización como la sumeria o la egipcia. Al final funciona así, ¿no? Existen unos miembros de una comunidad que producen, que es la mayoría generalmente de la comunidad, y unos cuantos que no producen y que además legitiman su poder precisamente en torno a, casi siempre, en torno a religiones. Y además el poder suele ser expansivo, y eso es algo que también se ha dado en la más remota antigüedad. Todas las civilizaciones acaban convirtiéndose en imperios de algún modo, ¿no? Y esto se vio claramente aquí. Y precisamente esto guarda mucha relación con lo que decía, esa leyenda negra que gira en torno a España, pero también está la verdadera tragedia, que es que los que nos acusaron, los que formaron esa leyenda negra sobre el Imperio Español, sí que fueron auténticos genocidas. Ojo, cuando te hablo de exterminio de los pueblos nativos de Estados Unidos, los verdaderos culpables no fueron los ingleses, en parte sí, sino que fue después, una vez que se independizaron como país independiente las 13 colonias del este del país, y empezó a poblarse masivamente en las nuevas zonas que fueron conquistando, fue cuando comenzó el auténtico genocidio. Y no fueron ingleses, sobre todo fueron, curiosamente, Miguel, escoceses e irlandeses, que, y esto es lo sorprendente, aunque también se repite esto en la historia, que estaban huyendo del propio genocidio que estaban sufriendo en sus tierras, en Escocia y en Irlanda, a manos de los ingleses.
1: Qué curioso. Y qué similitudes hay con nuestro mundo de hoy. Pero bueno, ¿qué había antes de que llegaran los colonos a América? ¿Cómo era esa tierra? Porque vamos a hablar de algo que a mí me ha parecido muy, muy, muy, muy curioso, los constructores de montículos, que luego sí. Nos vas a explicar cómo eran. Pero ¿qué había antes de que llegaran los colonos a América? Incluso los españoles.
3: A ver, sí. De hecho, los primeros que contactaron con estas culturas que construían montículos fueron los españoles. Fue Hernando de Soto, precisamente, el que llegó a entablar relación con personas que aún habitaban, que aún utilizaban algunos de estos montículos, que luego te explicaré un poco lo que eran, ¿no? Pero lo importante es entender que toda la idea que nosotros tenemos sobre cómo eran los nativos de Norteamérica, y ojo, me refiero solamente a Norteamérica, que ha sido transmitida sobre todo por la ficción, por el western, por las películas del oeste y demás, es total y absolutamente equívoca. Es decir, la mayoría de los pueblos no eran nómadas, por lo menos a tiempo completo. Había ciudades, y esto es algo que es alucinante, pero es así, había ciudades, pero ciudades enormes, ciudades de 50, 60 mil habitantes. Había sociedades complejas, con formas estatales, con división de trabajo. Incluso, por supuesto, había agricultura, había ganadería. Ojo, el problema está en que siempre se ha dicho que siempre en Europa, en esa misma época, siglo XVIII, siglo XIX, la teoría principal en torno a la historia de la teoría evolucionista, que planteaba que la historia siempre sigue hacia el progreso, es decir, que siempre va a mejor, y que no se entendía que hubiese retrocesos en la historia, ¿no? Y además que siempre la evolución siempre sigue un mismo camino, una misma escalera, que no puede cambiar, no puede ser de otra manera, ¿no? Y allí fue de otra manera, porque allí había sociedades, por ejemplo, que a la vez que eran totalmente sedentarias y que vivían en ciudades, sin embargo, tenían a su alrededor, por ejemplo, una zona de influencia, que era un imperio, en la que eran cazadores-recolectores, ¿no? Es decir, era una mezcla bastante distinta que deja muy claro cómo el ser humano, en distintos siglos del mundo, ha buscado soluciones distintas, aunque parecidas, a los mismos problemas, ¿no? Lo que sí te puedo decir es eso, hay cosas que son realmente asombrosas. Por ejemplo, tenían conocimientos astronómicos alucinantes en algunos lugares, y luego te puedo comentar algún caso, incluso superiores a los que teníamos en Europa en la misma fecha, ¿no? Lo que sí está claro es que no es como nos han contado. Y luego otra cosa que es importantísimo, no sabemos cuánta gente había en Norteamérica, cuando comenzó esta expansión hacia el oeste. Las cifras pueden ir de los 2 millones, que son las cifras más moderadas, hasta los 10 millones. Pero sí que te digo que cuando se hizo el primer censo en el que se incluyeron a las poblaciones nativas en Estados Unidos, eran solamente 250.000.
1: Wow, terminaron con un montón de ellos. Luego hablaremos del asunto. Es decir, que esa gente que iba con plumas a caballo por las praderas no eran tan atrasados como se pensaba, sino que, como dices, serían ciudades hasta 50.000 habitantes.
3: Claro, es que esa imagen es precisamente la imagen que se produce una vez que comienza la conquista y el exterminio. Muchos de esos pueblos fueron obligados a desplazarse sistemáticamente a nuevos lugares. Estoy hablando de, por ejemplo, de gente que vivía en el sur, de la zona actual del sureste del país, que es una zona súper rica y con muchísima vegetación, con una agricultura muy próspera. Los trasladaron a miles de kilómetros a la orilla oeste del Mississippi, que son las grandes praderas, que son auténticos secarrales, en los que murieron de hambre. Entonces tuvieron que adaptarse y cambiaron su forma de vida. Para empezar, piensa una cosa, allí no tenían caballos. La imagen típica que tenemos de los nativos de Estados Unidos huyendo a caballo y con plumas y demás es fruto de la colonización, porque allí no había caballos. Eso es fruto del choque cultural y del impacto colonial, ¿no? Y luego, hay un ejemplo para mí que es paradigmático, ¿no? Hay una ciudad que hoy en día se encuentra en las afueras de San Luis, en Missouri, que tiene, se sabe hoy en día que tenía eso, unos 50, 60 mil habitantes, y que tenía una zona de control. No se puede hablar de un estado, no se puede hablar de un imperio como tal, porque no había fronteras como nosotros las conocemos, pero sabemos por rastros culturales que hemos encontrado que abarcaba toda la cuenca del río Mississippi y del río Ohio. Estamos hablando de unos 2.000 kilómetros de distancia, es decir, desde Missouri, que está más o menos en el centro del país, hasta el Golfo de México, pero también hasta los grandes lagos. Es decir, estamos hablando de imagínate, para que nos entendamos la distancia que puede haber desde acá hasta París, más o menos, ¿no? Eso por un lado, pero es que además tenían agricultura, tenían ganadería, tenían construcciones absolutamente asombrosas, tenían unos conocimientos científicos muy avanzados y, sobre todo, tenían estados en el sentido de que había un gobierno centralizado con un poder casi siempre religioso, unido al político, y mucho más complejo que las típicas aldeas nómadas y las típicas casitas de tipis que todos conocemos por las películas del oeste, ¿no? Es decir, todo eso se dio, pero se dio después, durante muchos siglos. Además, te estoy hablando de que probablemente hubo la cultura más avanzada, que son distintas culturas que se superpusieron allí, pudo durar unos 600 años, y existen ciudades como esta que te digo, llegaron a existir como 6 o 7 en toda la cuenca del río del Mississippi y del Ohio.
1: Hay mucho que descubrir acerca de esta historia oculta de la conquista del oeste. Pero vamos con los constructores de montículos. ¿Quiénes eran esta gente, los Mound Builders? ¿Y quiénes lo hicieron? Pues mira, ¿y qué era esto?
3: Pues claro, esta es la clave de todo esto, ¿no? Porque resulta que cuando comenzó esa expansión hacia el oeste, las 13 colonias estaban en la franja atlántica de lo que hoy en día es Estados Unidos, y en muy poco tiempo, gracias a la compra de Luisiana, que pertenecía a Francia, el territorio de esas 13 colonias se multiplicó como por 10 o así, ¿no? Y llegó hasta la cuenca de este río que te decía, el Mississippi, que tiene dos afluentes esenciales, que son el Ohio y el Missouri, y que entre los tres ríos forman una suerte de Y que está más o menos hacia el centro del país, ligeramente hacia el este, pero bueno, más o menos para que no lo entiendan, ¿no? Bueno, pues a lo largo de la cuenca de esos tres ríos, los colonos empezaron a encontrar cientos de construcciones hechas en tierra, ojo, no en piedra, que el término en inglés es mounds, que sería algo así como montículos. También se puede traducir como túmulos, aunque no es correcto porque el túmulo tiene un matiz funerario relacionado con enterramientos, ¿no? Algunos de estos mounds sí que tenían un matiz funerario, pero no todos. Muchos son pequeños, otros son enormes. Se han encontrado algunos que tienen una base, por ejemplo, en Kauki había uno, que era el Great Serpent Mound, que tenía un tercio de mayor de área que la base de la Gran Pirámide. Estamos hablando de auténticas montañas artificiales que además estaban asociadas, y esto es lo interesante, Miguel, estaban asociadas a una serie de, la palabra en inglés es earthworks, que sería algo así como trabajos de tierra, que eran una serie de terraplenes de 2, 3, 5 metros de altura que formaban formas geométricas en torno a estos mounds. Y además, entre estos mounds y esos terraplenes que te decía, se producían una serie de alineamientos astronómicos asombrosos. Por ejemplo, fíjate, para que te hagas una idea, hay una cosa que se conoce, un fenómeno astronómico que se conoce como lunisticio, que es un ciclo que hace la Luna cada 28 8 años, que es muy difícil de explicar así por radio, ¿no? Pero bueno, básicamente es un bamboleo que tiene la Luna que se reproduce, que se reinicia cada 28 años, ¿no? Bueno, pues eso, no tenemos constancia de que en Europa se conociese hasta el siglo XV. Bueno, pues algunos de estos mounts estaban alineados indicando exactamente ese ciclo y te estoy hablando de cifras tan antiguas como el siglo II, III de nuestra era. Pero es que hay incluso los mounts más antiguos y los terraplenes asociados más antiguos son del 3500 a.C. Es decir, estamos hablando de 5000 años de construcción de este tipo de este tipo de construcciones con muchas formas distintas. A veces tienen formas antropoides, con formas humanas, forma de serpiente, muy habitual esto de forma de serpiente, formas de pájaros. Y claro, ¿qué es lo que pasa? Cuando los colonos llegaron hasta allí, dieron por hecho que eso no lo podían haber hecho los antepasados de los nativos que ellos mismos estaban contribuyendo a exterminar. Y así surgió la idea, y esta es la clave de, al final de este libro y de esta propuesta, de que hubo una antigua civilización blanca que fue la responsable de esas construcciones. Claro, el problema está en que no se pusieron de acuerdo en cuál era esa civilización, y así que a lo largo de todo el siglo XIX, numerosos historiadores, insisto, historiadores, candidatos a ser los mount builders, los constructores de esos montículos, y se plantearon, Miguel, desde sumerios, egipcios, fenicios, romanos, íberos incluso, fíjate, cartagineses, vikingos, gigantes, atlantes, o sea, es decir, todo con tal de no reconocer que habían sido los antepasados de los nativos de Estados Unidos. Porque además, Miguel, y esto es importante, de ese modo, planteando que lo que allí hubo una civilización blanca que fue destruida precisamente por lo que los antepasados de los nativos legitimaban la conquista, que pasaba de ser una reconquista. Por eso te decía que esos historiadores contribuyeron a legitimar la expansión colonial que se produjo allí.
1: Óscar, ¿y qué había en esos montículos? He visto en algunas fotografías de tu libro que había incluso enterramientos.
3: Claro, es que eso es lo curioso, ¿no? Es uno de los grandes misterios, porque es verdad que en algunos había enterramientos, pero no, eran la gran minoría. Otros muchos, y además lo sabemos porque cuando contactaron los españoles con ellos, vieron alguno que aún estaba en uso. Otros muchos simplemente eran una montaña artificial sobre la que se construía un pequeño templo o un pequeño palacio donde vivía el reyazuelo o la reyazuela o el sacerdote o el sumo sacerdote de turno, ¿no? Pero otros muchos no parecen tener ningún tipo de finalidad, es simplemente la idea tan antigua de construir una montaña artificial. Piensa de algún modo que esto es importante, porque esto es un patrón que se repite sistemáticamente en prácticamente todas las civilizaciones del mundo. Las pirámides no dejan de ser, como bien sabes, una montaña artificial también, ¿no? Pero es que, por ejemplo, las construcciones de los dólmenes que tenemos aquí en Andalucía, por ejemplo, los famosos dólmenes de Antequera, son montañas artificiales. A la vez son cuevas artificiales. Pero es que esta simbiosis de la montaña con la cueva es algo muy arquetípico, muy arraigado, probablemente a la psique del ser humano de la más remota antigüedad, porque no olvidemos que vivimos en un pasado remoto en cuevas que estaban dentro de montañas, ¿no? Fíjate, dentro de estos enterramientos hay algo muy curioso, porque en algunos de ellos lo que se ha encontrado es asombroso. Fíjate, en precisamente la ciudad que te decía, en Cahokia, se encontró un montículo en concreto en el que solamente había un enterramiento. En otros hay decenas de cadáveres, ¿no? Pero en ese en concreto que te digo, solamente se encontró una persona enterrada, y era una niña de unos 12 años que estaba solamente enterrada en el fondo del mound, dentro del mound, y alrededor de esa niña encontraron como 15.000 conchas de unos moluscos que se encuentran en el Golfo de México. Y de hoy se está a unos 1.500 kilómetros de distancia por río del Golfo de México. Y eso implica claramente que esa persona tenía que tener algún tipo de estatus especial en esa cultura, ¿no? Ya fuese por alguna suerte de chamana, de vidente, de princesa, no sabemos exactamente qué, porque por desgracia, claro, estos pueblos no conocían la escritura, así que no nos han dejado ningún conocimiento de esto, ¿no? Pero eso es curioso. Y luego otra cosa importantísima, en algunos de estos mounds, y esto es muy interesante, se han encontrado huesos de personas muy altas, una estatura enorme en comparación con la media de cómo era la población de la zona.
1: Te iba a preguntar también eso por los gigantes, te estás adelantando, pero adelante.
3: Claro, es que esto es muy curioso porque, a ver, no es normal eso, hay una densidad especial de personas muy altas. Ojo, no son gigantes como tales, pero estamos hablando de personas, de esqueletos de 2 metros de altura, en una civilización en la que la media eran 1,55, 1,60. ¿Qué es lo que pasa? Claro, esto llama mucho la atención porque, claro, en su momento ya le llamó la atención en el siglo XIX, hasta el punto de que han surgido incluso algunas teorías conspiranoicas en torno a esto, ¿no? Lo cierto es que esto también es un patrón que se produce en muchas civilizaciones antiguas. Y es que, curiosamente, en muchas culturas se le da mucha importancia a personas que nacían con algún tipo de alteridad física. Es decir, gigantes, enanos, personas con algún tipo de deformación con más de 2 brazos, con más de 2 piernas. Y curiosamente esto es muy habitual, porque de algún modo esas personas adquirían una suerte de prestigio, ya sea supersticioso, ya sea religioso, ya sea político, pero es muy habitual este patrón, y especialmente es denso aquí. Y eso ha llevado, claro, a que una de las teorías que más se puso de moda precisamente fuese que los constructores de los montículos fuese un pueblo de gigantes, de humanos gigantes, que vivió en América. Y además esto se relacionó con los famosos gigantes, los Nephilim, de los que se habla en el Antiguo Testamento, que para muchos eran esta gente, ¿no? Fíjate hasta qué punto se puso de moda esta idea, que el mismísimo Abraham Lincoln, unos cuantos años antes de ser presidente, siendo congresista, él asistió a la inauguración de una pasarela que cruzaba las cataratas del Niágara, y durante el discurso que él dio allí se dirigió a los que estaban allí presentes diciendo que esas tierras que están viendo de esa pasarela fueron en otro día habitadas por los gigantes que construyeron los montículos. Es decir, llegó a ser la teoría favorita precisamente de esta propuesta que te decía, los gigantes en Estados Unidos.
1: ¿Y qué tribu fueron los que pudieron hacer toda esta serie de cosas? ¿Los Lenape, que nunca había oído hablar de ellos?
3: Fueron muchas tribus distintas. Hoy en día sabemos que fueron como mínimo 3 fases culturales. Lo que se produce como la cultura Dena, la cultura Agape y la cultura Mississippi, que fue la más importante y la más, entre comillas, en nuestros términos, civilizada. Sobre todo, de hecho esto es muy interesante, porque fíjate, cuando los antropólogos ya del siglo XIX, del siglo XX, intentaron, sobre todo el siglo XIX, fueron a hablar con gente de estas tribus para ver qué podían decir ellos sobre estas construcciones, la mayoría desconocían quién la había hecho. Y eso es muy interesante. Ojo, desconocían quiénes la habían hecho, pero tenían claro que habían sido sus antepasados. Y todos se la adjudicaban. Muy probablemente los Cherokee son seguramente los Lakota, son los que mantuvieron durante más tiempo el uso de estos mounds, ¿no? Pero se repetía sistemáticamente lo que te decía, habían olvidado quién había hecho aquello. Claro, eso es consecuencia precisamente de lo que te decía, ¿no? La falta de escritura. Al no tener la escritura, la historia poco a poco se va diluyendo. Pero sí que tenían claro que habían sido esta gente. Ojo, fíjate, cuando te digo que esto comenzó en el 3500 a.C., es muy interesante porque los 2 yacimientos más antiguos no están en el norte, que es la zona de la que te decía, ¿no? La confluencia de los ríos Mississippi y Ohio, sino en el sur, en lo que sería la actual Nueva Orleans y la actual Luisiana. Y ahí hay yacimientos que son muy sorprendentes porque están totalmente fuera de contexto, son, se podría decir, auténticos opas arqueológicos, porque el yacimiento en sí choca, porque en ese momento los principales núcleos de población no estaban en esa zona, estaban en el oeste precisamente, ¿no? Donde están hoy en día, por ejemplo, los indios Hopi y demás. Sin embargo, allí ya empezaron a hacer este tipo de construcciones, ¿no? Ya te digo que la civilización más importante, la cultura más importante fue la cultura de Mississippi, que abarca desde más o menos el año 1000 hasta el año 1000, hasta el contacto con la española, hasta el año 1400, hasta el 1500, y es una civilización que llegó a expandirse, como te decía, a lo largo de toda la cuenca del Mississippi, pero también como unos 1000 kilómetros a cada orilla del Mississippi. Se han encontrado restos de cerámica de esa civilización, incluso en Oklahoma, que está, como te decía, unos 1000 kilómetros hacia el oeste. Estamos hablando de una influencia cultural enorme y vastísima, que deja claro que no solamente había una civilización matriz, que era la que tenía el poder, entre comillas, sino que también había una serie de grupos o de naciones nativas que eran clientelares o que eran satélites de esa civilización matriz, ¿no?
1: O sea que tablillas hebreas, rúnicas, egipcias, atlantes, gigantes, nada de eso, sino que eran los propios indígenas, pobladores antiguos, los que crearon todo eso, y alrededor de ellos se creó todo un mito diciendo que, bueno, vikingos, gigantes, etcétera, etcétera.
3: Sí, así es. Claro, ¿qué es lo que pasa? Claro, la propuesta de todos estos historiadores no tenía argumentación arqueológica ninguna. Y eso es precisamente lo que favoreció la aparición de un montón de oparts, de objetos fuera de su tiempo y de su espacio, que pretendían legitimar cada una de estas propuestas, ¿no? Por ejemplo, se encontraron cruces con signos, cruces, como nosotros conocemos, estas en metal, esta gente no conocía el metal fundido, conocía el metal repujado, pero no el metal fundido, con prescripciones en latín, o se encontraron, por ejemplo, pequeñas piedras con el decálogo, con los 10 mandamientos, o con la imagen de Moisés. Se encontraron, eso es muy habitual, muchas piedras con supuestas runas que pretendían decir que fueron los vikingos o un pueblo nórdico los que hicieron los montículos, pero casi todas estos sopas os han demostrado que eran falsos en su gran mayoría, o fueron mal interpretados como procedentes de otras culturas, ¿no? Todo con tal de legitimar, insisto, eso, ¿no? Que no habían sido los antepasados nativos, sino cualquier pueblo venido de Occidente, y ojo, siempre blancos, claro.
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1: Esta noche con Óscar Fábrega, que está desmontando toda la historia que nos habían contado en las películas acerca de esos indios a las praderas. Acabaron con ellos, dice, esos 2 millones y pico quedaron 250.000, ¿has dicho?
3: Sí, más o menos. Y seguramente eran más de 2 millones, ¿eh?
1: Vale, y luego llegan otros personajes, los mormones. ¿Qué pintan en la América y en la construcción de este país?
3: A ver, es que son. Hay una cosa que siempre me alucina, ¿no? Que es que haya mormones fuera de Estados Unidos. Porque es una religión muy, muy idiosincrática. O sea, un proyecto religioso que solo tiene sentido allí, fuera de allí, cuesta entenderlo, ¿no? El mormonismo surge cuando el profeta mormón Joseph Smith, hacia 1820, ojo, justo el momento en el que se está dando la conquista del oeste, asegura recibir, mediante una suerte de ser divino llamado Moroni, que es un antiguo historiador, precisamente, de un pueblo que hubo de un pueblo blanco que hubo en América a principios de nuestro tiempo, de hacia el siglo III, escribió y escondió. Joseph Smith encuentra su supuesto libro, y ese libro, el libro de Mormón, pero voy a resumir lo más brevemente posible, lo que dice simplemente es que hacia el año 600 a.C., un grupo de judíos que vivían en Palestina, en Israel, recibieron una llamada de Dios que les dijo que huyesen de aquella tierra y que huyesen rumbo, atravesando todo el Mediterráneo, rumbo al sol poniente, donde encontrarían una nueva tierra. Y así lo hicieron. Ese grupo de judíos está dirigido por un tal Nefi. Cuando llegaron a aquella tierra, se instalaron allí, y el tal Nefi, que era el líder, murió. Entonces comenzaron las peleas entre dos de sus hijos, un tal otro llamado Nefi, que era el legítimo heredero, que era un tipo blanco, educado, pacífico, amable, y Lamán, que era un hermano díscolo, violento, de tez oscura y envidioso, que empezaron a guerrear entre ellos. Y así surgieron...
1: Como Caín, ¿no? Como Caín y
3: Abel. Claro, viene a ser un poco un juego con eso. Y así surgieron, Miguel, dos grandes pueblos que serían los nefitas, siempre según el libro de Mormón, claro, los nefitas y los lamanitas. Uno sería un pueblo de tez blanca, pacífico, constructores. Estos serían los constructores de montículos, según el libro de Mormón. Y amables, y buena gente. Mientras que los otros eran violentos, armados, bueno, lo que hemos dicho. Y durante siglos estuvieron a la gresca ambos pueblos, hasta que finalmente, en el año 33 de nuestra era, un profeta de Nazaret, llamado Jesús, que seguro que te conoces, se manifestó ante estos dos pueblos, los convirtió a su nueva fe, los bautizó y consiguió que se hiciese paz allí en América, ¿no? Hasta que finalmente, 3 siglos después, los lamanitas, insisto, los que tenían la tez oscura, masacraron de nuevo y finalmente a los nefitas, que eran los de tez blanca, los constructores de montículos. Y el último, precisamente, el último nefita vivo es Moroni, que es supuestamente ese ángel, ese ser divino que se le manifestó a Joseph Smith. Es decir, lo que cuenta el libro de Mormón viene a ser una versión religiosa y bastante imaginativa de toda esta propuesta que te decía de los Mount Builders. Es una idea más que lo que defiende es que eran judíos que llegaron allí, que se instalaron allí y que se dividieron en dos ramas. Uno son los constructores de montículos y otros serían los que los exterminaron a los constructores de montículos, ¿no? Curiosamente, y esto es fascinante, Joseph Smith llegó incluso a

Unido precisamente por los antepasados nativos. Por lo tanto, él justificaba también el exterminio de los nativos de Estados Unidos, ¿no? De hecho, él murió joven, Joseph Smith, pero los siguientes mormones, pues, se produjo el éxodo hasta lo que hoy en día sería Salt Lake City, el estado de Utah. En ese recorrido, y finalmente cuando se trataron en Utah, colaboraron con sistemáticamente con el genocidio de la gente que allí vivía, ¿no? Pero es curioso porque, claro, es lo que te decía, una religión muy idiosincrática de allí. De hecho, fíjate, esto es muy interesante porque supongo que lo sabrás, Miguel, pero las mejores universidades de historia, las mejores facultades de historia de Estados Unidos son mormonas. ¿Por qué? Porque los mormones siempre han tenido mucho interés en encontrar evidencia de que lo que dice el libro de Mormón es cierto. Y por eso han financiado y siguen financiando, de hecho, a día de hoy, ya no solamente en América del Norte, sino en toda América entera, un montón de proyectos arqueológicos para intentar encontrar pruebas de que eso es realmente cierto.

0: Solo un pequeño apunte de la historia oculta de la conquista del oeste. Luego llegaron chinos, irlandeses, escoceses, alemanes, judíos, rusos, polacos, y se forjó esa gran nación que parece que sigue estando en guerra de religión contra otras. Qué curiosa historia, Oscar, ¿eh?
1: Sí, y sobre todo desconocida, Miguel, porque ya te digo, yo en el libro ahondo mucho, ahí donde yo tiro hacia el lado del misterio que más me interesa, ¿no? Hacia los conocimientos asombrosamente extensos que tenía esta gente sobre astronomía y sobre incluso sobre física, ¿no? Es algo ya realmente llamativo desde la perspectiva que tenemos sobre cómo fueron los supuestos exploradores de Norteamérica, ¿no? Y me parece alucinante porque, a ver, todos sabemos, ¿no?, los grandes temas de este subgénero del misterio, ¿no?, de Stone, la Gran Pirámide, muchos, ¿no? Pero esto, sin embargo, muy desconocido. Y yo me hago esa pregunta también en el libro, ¿no? ¿Por qué no sabíamos esto? Bueno, pues no sabíamos esto porque no es nuestra historia, y sobre todo porque después, cuando ya se supo quiénes eran realmente los constructores de montículos, hubo un silencio de como 7 o 8 décadas en las que no se publicó nada sobre esto. De hecho, es ahora, a partir del año 90, cuando se ha empezado a retomar.
0: Interesado que no se supiera que había habido una nación anterior, naciones anteriores que hicieron un genocidio con todos ellos, quizá, ¿verdad?
1: Eso es, ha pasado muchas veces, ya lo sabes.
0: Sí, sigue pasando, parece ser. Oscar, un placer estar contigo. Sí. Forma de contacto, ¿tienes un podcast también?
1: Sí, tengo recientemente. Ya sabes que yo soy un enamorado de la divulgación y yo soy de los que defienden que la investigación sin divulgación no tiene sentido. El objetivo es transmitir lo que nos interesa. Y recientemente lo que he hecho es crear un canal de YouTube que está aún en nacimiento, se llama La Mirada Distante, y en la que precisamente me ha apuesto por divulgar este tipo de temáticas que yo creo que pueden interesar mucho. Y que además creo que también a la historia. Siempre te lo he dicho y siempre lo defenderé, a la historia le falta la apertura de mentes del misterio, pero también creo que al misterio le falta el método de la historia, ¿no? Así que entre esos dos caminos, entre esas dos tierras, gira este canal, La Mirada Distante.
0: Además, si queréis conocer a un crítico y escéptico por definición, ahí está Óscar Fabregat. ¿Cómo has dicho que se llamaba el canal?
1: La Mirada Distante.
0: Sí. Vale, pues te vuelvo a citar dentro de poquito para mirar más de cerca toda esta historia y entender o aprender o reconocer que los españoles estuvimos ahí primero casi que muchos de los que llegaron después. Como siempre, un placer, Óscar. Un abrazo fuerte y estamos en contacto.
1: Un placer, Miguel. Seguimos.
0: Hasta muy pronto.
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regresamos a nuestro mundo y seguimos. Los últimos minutos del programa los hemos reservado para ir con nuestro compañero, el naturalista, y con sus misterios. Y aunque va a hablar de algo que ya ocurrió, queremos recordarlo porque la amenaza sigue estando ahí de actualidad. Con él los dejamos.

0: esta música significa que nos vamos a la naturaleza con nuestro compañero naturalista del programa Espacio en Blanco, que desde esta temporada está trabajando con nosotros, alumbrándonos e iluminándonos con algunos misterios de la naturaleza. Ya le saludamos, Luis Miguel Domínguez. Luismi, ¿cómo estás?
1: Hola, ¿qué tal? Buenas noches, muy bien.
0: Qué bonito estar juntos, ¿eh?
1: Sí, por supuesto.
0: Precioso, precioso, como tú dices, precioso.
1: Te lo digo en serio, es de las cosas mejores que a mí me podían pasar. Así que fíjate.
0: Qué bonito que lo hagamos juntos. Este es nuestro compañero, sí. Y vamos a hablar de un tema que hace poco tiempo se ha puesto muy de actualidad, desconocido. Un bichito que, ya veréis. Vamos hasta la Patagonia a conocer el ratón colilargo. Uf, vaya alimento, ¿no? Se ha puesto de actualidad por ese virus, el antivirus, que tanto lío nos ha traído a todos. Cuéntame un poco, ¿qué es este animal? ¿Cómo es?
1: Pues mira, es un micromamífero más, y con la palabra micromamífero lo que quiero sobre todo es distinguirme de aquellos que llaman ratón a cualquier cosa. Esta no es una historia que va de ratas y ratones, porque el ratón rabilargo o colilargo es un animal muy especial, muy diferente, y en esa diferencia va seguramente la manera de poder combatir el gran drama de los virus, ¿no?
0: ¿Por qué es diferente, Luismi?
1: Pues mira, para empezar, es una especie silvestre totalmente, es un animal que vive sobre todo en los bosques patagónicos.
0: No en las basuras y en esos lugares vertederos.
1: No. Vive en el bosque, es un ratón de bosque en este caso, y para entendernos, digamos que parece más un lirón que un ratón. O sea, no tiene nada que ver con un ratón casero, por ejemplo, ¿no? El ratón casero es un ratón que puede perfectamente cohabitar con el hombre, viviendo incluso en su casa. Pero jamás te encontrarás a un ratón colilargo en una vivienda humana. Yeah. Jamás.
0: ¿De qué se alimentan?
1: Mira, se alimenta de pequeñas semillas, de hojas, sobre todo de árboles que están empezando a echar la hoja, pues esas hojitas tiernas, se alimenta también de ellas, y de pequeños insectos.
0: Y tiene muchas crías, has dicho que son mamíferos, ¿verdad?
1: Sí.
0: Tiene muchas crías, sí, las camadas son grandes.
1: Sí, las camadas vienen a ser de hasta incluso 12 pequeños ratoncitos, pero aquí, digamos, estás dando en el clavo, porque hay un fenómeno en toda la Patagonia, desconocido seguramente en otros lugares del planeta, pero allí muy habitual, que se llama las ratadas.
0: Las ratadas
1: son ese momento en el que este pequeño micromamífero decide reproducirse a lo bestia, sencillamente porque haya mucho alimento, porque los recursos sean realmente importantes. En ese mismo momento hay una explosión demográfica enorme a la que llaman ratadas, y son millones de ratones colilargos los que aparecen en los diferentes territorios. Este año ha habido ratada, este año sí, es impresionante, pero esto es muy habitual. Por ejemplo, aquí en España tenemos al topillo campesino que protagoniza casi todos los años en Castilla y León lo que llaman los agricultores la plaga de topillos. Bueno, pues esa plaga de topillos es también otra explosión demográfica loquísima, que suele ser muy habitual en las especies de micromamíferos, pero que en el caso de la Patagonia sobre todo lo protagoniza este pequeño ratón. Y esto, curiosamente, no quiero que se me olvide, esto es lo que yo considero que sobre todo ha tenido que ver con la infección inicial.
0: Esa zona del ratón colilargo es un reservorio natural del antivirus, este virus que hemos llegado a conocer ahora.
1: Por supuesto, sí. Los roedores, y especialmente esta especie, son reservorios naturales del antivirus. Pero ojo, no todos los ratoncitos colilargos son reservorio y vector de la posible enfermedad. Solamente se calcula que entre un 5 y un 10% de la población tienen esa característica, y además tienen que ser machos adultos. O sea, las hembras no son contaminantes, para entenderlo, pero sí los machos adultos.
0: ¿Y uno se puede contaminar, como nos contaban en esta crisis que hemos vivido, por las heces, por los excrementos de estos?
1: Sí, hombre, la cosa es siempre más complicada que como realmente se cuenta, ¿no? Entrar en contacto directo e íntimo con las heces de un ratoncito, comprenderás que no es nada fácil, ¿no? Entonces tiene que ocurrir algo más tiene que pasar. Y ahí es donde yo me he puesto a trabajar, y precisamente acabo de terminar un artículo que me han pedido para una revista médica importante, donde yo propongo una hipótesis que seguramente a más de uno le va a dejar con la boca abierta, pero que bajo mi experiencia de naturalista creo que es la más lógica. Fíjate, Miguel, sabemos ya que el paciente cero fue, pobrecito, un ornitólogo, o sea, un estudioso de las aves holandés, que murió enseguida, cayó enfermo y murió enseguida. Y además contagió a su mujer, también ornitóloga, estudiosa de las aves, que también murió en Johannesburgo, en Sudáfrica, intentando llevar el cadáver de su marido hasta Holanda, ¿no? Aquí yo creo que está la clave. Estoy hablando un poquito más despacito para que no se nos olvide ningún detalle. Fíjate, por una parte estamos hablando de dos ornitólogos. Curiosamente, podrían ser bomberos, podrían ser carpinteros, no. Vamos a ver, ¿qué le pasa al ornitólogo cuando viaja, a diferencia de cualquier otra persona? Bueno, pues que valora especialmente el mundo de las aves, valora a las aves y todo lo que significan, ¿no? Uh-huh. Se paran más de la cuenta en un determinado lugar, etcétera, etcétera. Y ahí es donde yo, claro, inmediatamente me doy cuenta de que la única manera que tú tienes de aspirar por la nariz y la boca esas micropartículas de restos de micromamíferos, restos de ratón, la única forma posible, salvo que vayas lamiendo el suelo y vayas durmiendo de mala manera en cualquier lugar, pero la única forma es precisamente la que desarrollan los científicos investigadores del mundo de las aves, que es el estudio de las egagrópilas. Las egagrópilas son unas bolas de pelo de ratón que sueltan los búhos y las lechuzas cuando han digerido el ratón que se han comido, que han cazado, ¿no?

0: curioso, Luis Vite, solo tú podías darte cuenta de eso, ¿no? ¿Esa ha podido, ¿esa ha podido ser la causa de la infección?
1: Yo creo que estas personas se han contaminado aspirando de manera involuntaria los restos que aparecen en las egagrópilas. ¿Y por qué egagrópilas y por qué ahora? Pues porque esa ratada que os he comentado, esa explosión demográfica de ratón colilargo, atrae a miles de búhos y de lechuzas que obviamente aprovechan la situación para no parar de comer y de cazar. Y esto para un ornitólogo es el paraíso terrenal, indudablemente. Yo no he conocido en toda mi vida a ningún ornitólogo que abra egagrópilas con guantes y con mascarilla. No lo he conocido.
0: Qué buena.
1: Ciertamente, si lo hubiera, pues ahí tendríamos la manera de parar el golpe. Pero si se hace como toda la vida se ha hecho, que es con un flexo, con una lupa y a un palmo de tu nariz y de tu boca, manipulando esa sustancia, ahí podemos encontrar el foco.
0: Ya.
1: Seguramente.
0: Casi terminando, Luismi, ¿hay especies similares en España? ¿Has hablado de los topillos?
1: Sí, bueno, tenemos, fíjate, con respecto a este ratón colilargo, es muy difícil porque el género al que pertenece es un género especial, propio de la Patagonia, y desde luego en toda Europa no encontramos ninguna especie que se acerque. Es un múrido, ciertamente lo es, pero es un múrido muy raro. Digo múrido y con la palabra múrido me acerco a ratón casero y a rata gris, la rata típica callejera. Bueno, esos animales están muy alejados de este otro, que es un sibarita del bosque y que es un animal que nada tiene que ver con sus hermanos europeos o euroasiáticos, como es el ratón casero o la rata callejera, que sin duda pudiera en un principio parecer la protagonista una vez más de esta pelea contra el tiempo, que es la lucha contra los virus.
0: Seguro que se te han quedado mil cosas por contar, pero ya sabes cómo es el tiempo en la radio.
1: Sí, claro.
0: Si quieren saber más, forma de contacto y que lean ese artículo que vas a publicar hablando de todo ello. ¿Te parece?
1: Sí, por supuesto. Bueno, mi correo electrónico es lmdominguezwildlife@gmail.com.
0: Y si queréis verlo en redes sociales, buscar Luis Miguel Domínguez, el naturalista, y saldrá por todos.
1: Eso es, sí, por ahí me vais a encontrar, verdad.
0: Como siempre, un placer haber estado contigo este rato.
1: Venga, un placer, abrazos.
0: Iluminándonos con todos estos misterios que tiene la naturaleza. Fuerte abrazo, te veo prontito.
1: Venga, adiós a todos.
0: Hasta pronto.

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5: ¿Cómo la linaza puede ayudar para evitar el cáncer de mama o actuar como coadyuvante en su tratamiento? Hace un cuarto de siglo se propuso la teoría de que una dieta basada en vegetales estaba ligada a menores tasas de cáncer. Esto se demostró al comprobarse que personas con una dieta vegetariana presentan casi el doble de un compuesto llamado lignano en sus cuerpos. Compuesto que se adquiere con el consumo de granos, semillas, verdura, entre otros alimentos. Los lignanos son un tipo de fibra que al relacionarse con nuestra microflora intestinal se convierten de lignanos vegetales a lignanos humanos y que suprimen la proliferación de células de cáncer de mama en humanos. Esto nos indica que no solo es necesario el consumo de alimentos que contengan lignanos, sino que también se requiere una microflora intestinal sana y equilibrada que nos ayude a aprovechar esta fibra. Es por esto que se debe reducir en lo posible el consumo de antibióticos y otros alimentos como edulcorantes y alcohol, ya que estos actúan disminuyendo nuestra microflora, así como también lo hace el estrés prolongado. Estudios demuestran mayores tasas de cáncer de mama en mujeres que toman frecuentemente antibióticos para tratar infecciones de vías urinarias. Uno de los estudios que ha generado evidencia más fuerte al respecto ha sido el realizado por el Instituto Nacional de Cáncer de Estados Unidos. En este estudio se trató a un grupo de mujeres con alto riesgo de cáncer de mama con una cucharadita diaria de linaza molida por un año. En el 80% de ellas se redujeron los biomarcadores asociados con el desarrollo de células cancerígenas. Un alimento especialmente rico en lignanos es la linaza. Yo recomiendo comprarla entera y molerla en casa para reducir el riesgo de contaminación y asegurar su absorción. Se puede consumir diariamente de manera moderada en jugos, con fruta, yogur o usarla como ingrediente de pancakes, tortas, etc. Recuerda que el consumir linaza diariamente con mesura es un acto preventivo que además aporta otras vitaminas, minerales y grasas a tu dieta, pero que de ninguna manera puede reemplazar el acompañamiento y recomendaciones de un médico experto.
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¿Qué tal, amigos de Antena 1? Les damos la más cordial bienvenida al programa número 674 de la serie Mil un discos que hay que escuchar antes de morir. El único que todas las semanas les trae dos grandes álbums para su deleite. Este fin de semana no puede ser la excepción y hemos escogido nada menos que ese discazo Green River, el tercer disco de uno de los grupos más trascendentes de los años 60, Creedence Clearwater Revival, que incluye 9 grandes temas propios a ritmo de rock pantanoso con influencias blues y country. Álbum lanzado en 1969, hace ya 50 años. Y luego les presentaremos algo nuevo y contemporáneo, la propuesta de una nueva agrupación que lleva por nombre Modern Nature, un proyecto de dos artistas británicos, Jack Cooper y Will Young, que combina folk, jazz, indie rock, en un álbum debut al que han bautizado con el nombre de How to Live. Iniciamos ya con este histórico disco, Green River, del año 1969, de Creedence Clearwater Revival. Tercer disco de este grupo de rock que fue uno de los grandes protagonistas de Woodstock. Green River, de Creedence Clearwater Revival, compuesto por 9 grandes temas propios a ritmo de rock pantanoso, con influencias blues y country, álbum lanzado en 1969. CCR, como se le conoce por sus siglas, cuyo estilo era una combinación de gospel, country, folk, rockabilly y buen rock and roll, contaba con la áspera y potente voz de John Fogerty, dos guitarras y letras que iban de lo bucólico a lo social, pasando por momentos psicodélicos, ingredientes que definieron su sonido en esta legendaria agrupación cuyo álbum Green River es considerado entre los 500 discos más influyentes del rock según la revista estadounidense Rolling Stone. Fue publicado apenas 2 semanas antes de la legendaria presentación de la banda en el Festival de Woodstock, uno de los momentos culminantes en la corta carrera de menos de un lustro de este grupo. El disco se inicia con Green River, una de sus mejores composiciones con un magnífico y reconocible riff de guitarra, una parte vocal con efecto de eco marca de la casa y un gran solo que transforma los 2 minutos y medio de la canción en toda una experiencia. Green River es uno de los mayores representantes del sonido CCR. En él, Fogerty habla de su lugar de vacaciones durante la niñez en Utah Creek, California. El riff de la canción, simple, punzante, es absolutamente memorable. Green River se convirtió en clásico instantáneo de la Creedence, escalando hasta el puesto 2 en las listas de sencillos. Escuchémoslo.

De todos los discos de CCR, A Green River se le suele poner como primero en todas las listas y además, el propio John Fogerty también había confesado repetidamente que es su preferido. Y cuando se lo escucha no es difícil de adivinar el porqué. A continuación llega Commotion, que no pierde nada de la fuerza de la anterior e incluso acelera su ritmo sin perder ese estilo sencillo de la banda.

sonido de los hermanos John y Tom Fogerty en voz y guitarra. El bajo Stu Cook y el batería Dub Clifford lograron e hicieron que este disco se acerque bastante a la perfección. Con un bajo potentísimo, una batería llena de groove, la voz icónica de John Fogerty la convirtió en el líder de la banda. También componía y tocaba la guitarra. Encontramos algo de blues en la tercera canción, Tombstone Shadow, en la que lo mejor es el siempre efectivo solo de John Fogerty, aunque en este caso menos inspirado que en otros momentos.

Estamos en 1000 discos que hay que escuchar antes de morir, disfrutando en el clásico de hoy de Green River, el tercer disco de uno de los grupos más trascendentes de los años 60, Creedence Clearwater Revival, que incluye 9 grandes temas propios a ritmo de rock pantanoso, con influencias blues y country. Álbum lanzado en 1969, hace 50 años. Seguimos en la cuarta pista con la compasada Wrote a Song for Everyone, la más extensa del álbum. En sus casi 5 minutos, Young nos entrega una excelente letra y un solo de guitarra punteado y cargado de tristeza en referencias a un país en guerra.

Green River es una magnífica muestra para conocer a Creedence Clearwater Revival, una de las bandas definitivas de la historia del rock en su mejor momento creativo. Continúa el disco con la exitosa Bad Moon Rising, pieza country rock con un enfoque social explícito. Según Spotify, es el tercer tema más escuchado de la banda contemporáneamente. Cuando recién se lo lanzó hace 50 años, escaló hasta la posición número 2 en la revista Billboard. Balada country rock que transmite la calma y serenidad de la vida en el rural Mississippi.

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Este disco fue parte de un gran impulso creativo. Desde su disco debut hasta Bayou Country pasaron 6 meses y desde este último para llegar a Green River transcurrieron solo 8 más. El álbum alcanzó por primera vez un número 1 en los charts estadounidenses y 2 de las grandes canciones del álbum, Green River y Bad Moon Rising, que ya las escuchamos, se convirtieron en clásicos instantáneos de la Creedence, escalando ambos hasta el puesto 2 en la lista de sencillos.

Green River es uno de los mejores discos del grupo. Compite con Bayou Country, que contiene quizá un sonido más equilibrado y una mayor relación entre repertorio. Este disco, Bayou Country, lo escuchamos ya hace algún tiempo en este programa. El sonido general del álbum ahonda aún más en la música de raíces norteamericanas que su antecesor, alejándose de la corriente contracultural en la que estaban incluidos desde sus inicios. John Fogerty declaró que no le gustaba la tendencia de esas jam bands que basaban su sonido en improvisaciones eternas a la manera de Grateful Dead. También como ellos, proveniente de la bahía de San Francisco y uno de los máximos representantes de la contracultura hippie. En la séptima pista aparece Cross Tie Walker. Encontramos nuevamente un tema más a la altura de la banda, con esos detalles propios de este gran grupo, pues empieza como una especie de variación de Bad Moon Rising, hasta que a los 40 segundos nos introduce a una magnífica línea de bajo y luego otro buen solo de guitarra que hace que, con country de máxima calidad, nos olvidemos de la canción anterior.

El álbum se nos presenta con la banda fotografiada por Basul Parik en un entorno silvestre. La obra fue producida por John Fogerty y Saul Saintz y contó con la experticia del ingeniero de sonido Russ Gurry, grabada en Wally Hayder's Studio en San Francisco, California, para Fantasy Records. Green River es el tercer álbum de la banda, pero el segundo de una trilogía grabada en 1969, conformada por Bayou Country, Este y Willie and the Poor Boys. Y llega otro de los grandes temas de este disco, Sinister Purpose, con un amenazante ritmo que nos transmite el siniestro propósito de pérfidos pensamientos. Tema que suma al lustre de un disco variado, completo, en resumen, maravilloso.

1969 sería uno de los grandes años de la historia del rock and roll, pero fue sobre todo el gran año de Creedence Clearwater Revival, llegando a editar tres de sus grandes discos a lo largo de este año: Bayou Country, Green River, que lo estamos disfrutando, y Willie and the Poor Boys. Con una base country rock, del rock pantanoso y del rock sureño, y con un sonido y unas estructuras sencillas y directas, CCR consiguieron crear una fórmula irresistible que ha funcionado por medio siglo. Escuchándolos nos cuesta imaginar cómo tan pronto la psicodelia y el hipismo se hicieron fuertes a finales de los 60. Finaliza el álbum con un recio blues llamado Nighttime is the Right Time, compuesto por Nappy Brown, Ozzy Cadena y Lew Herman. Sabes que la noche es el momento correcto para estar con la mujer que amas. Lo sabes, dice la letra. Este blues fue versionado también por Ray Charles. En esta versión escuchamos a los hermanos Fogerty en las voces y el solo de Jan a medio camino.

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5: ¿Cómo la linaza puede ayudar para evitar el cáncer de mama o actuar como coadyuvante en su tratamiento? Hace un cuarto de siglo se propuso la teoría de que una dieta basada en vegetales estaba ligada a menores tasas de cáncer. Esto se demostró al comprobarse que personas con una dieta vegetariana presentan casi el doble de un compuesto llamado lignano en sus cuerpos. Compuesto que se adquiere con el consumo de granos, semillas, verdura, entre otros alimentos. Los lignanos son un tipo de fibra que al relacionarse con nuestra microflora intestinal se convierten de lignanos vegetales a lignanos humanos y que suprimen la proliferación de células de cáncer de mama en humanos. Esto nos indica que no solo es necesario el consumo de alimentos que contengan lignanos, sino que también se requiere una microflora intestinal sana y equilibrada que nos ayude a aprovechar esta fibra. Es por esto que se debe reducir en lo posible el consumo de antibióticos y otros alimentos como edulcorantes y alcohol, ya que estos actúan disminuyendo nuestra microflora, así como también lo hace el estrés prolongado. Estudios demuestran mayores tasas de cáncer de mama en mujeres que toman frecuentemente antibióticos para tratar infecciones de vías urinarias. Uno de los estudios que ha generado evidencia más fuerte al respecto ha sido el realizado por el Instituto Nacional de Cáncer de Estados Unidos. En este estudio se trató a un grupo de mujeres con alto riesgo de cáncer de mama con una cucharadita diaria de linaza molida por un año. En el 80% de ellas se redujeron los biomarcadores asociados con el desarrollo de células cancerígenas. Un alimento especialmente rico en lignanos es la linaza. Yo recomiendo comprarla entera y molerla en casa para reducir el riesgo de contaminación y asegurar su absorción. Se puede consumir diariamente de manera moderada en jugos, con fruta, yogur o usarla como ingrediente de pancakes, tortas, etc. Recuerda que el consumir linaza diariamente con mesura es un acto preventivo que además aporta otras vitaminas, minerales y grasas a tu dieta, pero que de ninguna manera puede reemplazar el acompañamiento y recomendaciones de un médico experto.
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0: Bienvenidos amigos a Café Blues, soy Ron Gordon y su mesa ya está lista. Relájese y disfruta los mejores blues en el mundo aquí en Antena 1, aquí en Café Blues. 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De su álbum titulado Outside Looking In, he mencionado un apodo que he puesto en Dave Hole, el dios de slide guitar. No hay alguien mejor, en mi opinión, y ha sido haciéndolo por unos años, de Perth, en el oeste de Australia, y tiene una lección, tú puedes decir, por los mecánicos del amor. He makes his guitar do more than talk. Y también quisiera decir que sus vocales tienen una profundidad, son rico en una manera que está mejorando, posiblemente más confianza. Paul Rodgers and Jeff Beck doing On Broadway, second up in the set. A great version, esta versión de un clásico de R&B de los 50s, originalmente por los Drifters. Aquí, la voz, Paul Rodgers, es cantando con uno de los otros leyendas en rock, tú puedes decir, la guitarrista Jeff Beck. Tú ha muerto hace 2-3 años, lo creo. Remake, como así, es mi favorito actualmente. Prefiero a la original. Paul Rodgers, líder de Free, entonces Bad Company. Jeff Beck, que estaba comenzando con Jimmy Page y Eric Clapton también en The Yardbirds, a legendary blues group of the 60s. Smokehouse telling us about the Swamp Devil, third up in the set. Es un ejemplo de blues de los pátanos, low down, greasy, crudo, en una manera que me gusta muchísimo, sencillo y fuerte, tú puedes decir. Lightning Boy Thomas, guitarrista, y Anthony Packrat Thompson, vocalista, líder de este grupo. Yeah, muy intenso. Slim Harpo doing I'm a King Bee to finish up the first set. 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Bueno, regresaremos en un momento.
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Gypsy Woman, el título de la canción, por un grupo que me gusta muchísimo, The Persuasions, haciendo a cappella, el sonido de voces sin instrumentos, por supuesto, es un tipo de cantando, grabando que me gusta muchísimo, especialmente este grupo. Era amigos de una cancha de baloncesto, estaba tocando cada sábado en el barrio Green en Washington, las calles Intersección en Nueva Jersey. Y después eso, estaba cantando con otros participantes en el partido o los partidos. Eventualmente estaba investigando, tú puedes decir, la posibilidad de cantando profesionalmente. Y creo que era Jimmy Hayes, líder de este grupo, que ha elegido tres otros por un cuarteto. Y las armonías, la ánima, el espíritu de este grupo me gusta tanto, como he mencionado. A segundo en el set, Moby, doing Natural Blues. Moby generalmente es bien conocido más por su música electrónica. Aquí, haciendo una versión hermosa de un blues tradicional. Es una canción que estaba emitiendo de la iglesia de los afroamericanos inicialmente. Después eso, hecho famoso en la Delta de Mississippi por Mance Lipscomb y otros también. And finishing things up in the set, The Sound of Little Charlie and the Nightcats, I'll Take You Back, the name of the tune, though I don't think Charlie Batty, Little Charlie, means it very much because he promises to take his woman back when snakes have legs, for example. Sacramento-based blues group, they are really good at swing and jump blues, blues that originated back in the 40s. 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